Evan, la canción se llama Te Quiero Tanto, de Los Cuatro Reales. Ahora sí, con ese tema nos vamos a despedir. Lo habíamos dicho que lo haríamos con esto de Camouflage, con el trío de los hermanos Sagaón. Pero cambio de planes. Ahora sí ya me voy. Saluditos, excelente tarde.

Lo dicho, no me puedo retractar. Por acá otro mensajito dice: oye, dice mi papá que si puedes echar el temazo con el Trío Halcón Huasteco, La Triste Realidad se llama. Oigan, esa de La Triste Realidad no la tengo con Halcón Huasteco. De hecho, la acabo de buscar, no la tengo aquí en la fonoteca. Pero si me lo permiten, ahora sí, como siempre lo digo, vamos a la catafixia. Y dentro de la catafixia vamos a colocar un tema musical de el Trío Halcón Huasteco, que esperamos sea de su agrado. Pero le repito, La Triste Realidad, esa sí se las debo. Tengo La Triste Navidad con Halcón Huasteco, pero La Triste Realidad no. Así que, si me lo permiten, un fragmentito vamos a escuchar de Mi Niñez y Mi Pasado, que es uno de los temas más solicitados. Y con eso trataré de complacer a este mensajito. ¿Va que va? Ahí está mi buen amigo Mario Lucio. Con esto nos despedimos. Ahora sí, ya me voy. ¡Vámonos!

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1: Son las 6:06. 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
5: Muy buenas tardes en esta jornada de viernes 29 de mayo, así estamos cerrando este mes y aquí les comparto la información. Sean todas y todos bienvenidos a este corte informativo vespertino donde les llevamos el pulso de los acontecimientos más recientes y relevantes de nuestra región Otomí-Tepegua. Como siempre lo hemos mencionado, los municipios se mueven y nosotros les contamos el cómo, el cuándo y el dónde de la noticia de última hora. En los controles técnicos, saludo y agradezco el trabajo de mi compañero Jesús Santos. Les invito a mantenerse bien informados y a participar con nosotros. Recuerden que nuestro número en cabina está completamente abierto para sus reportes ciudadanos, denuncias o saludos. 771-111-5629. Mi nombre es Alejandro Mendoza y antes de la información local, los invito a escuchar las condiciones del clima para las próximas horas. Y es que para el municipio de San Bartolo Tutotepec, el termómetro marcará un descenso paulatino, pasando de 24 grados centígrados al atardecer hasta estabilizarse en unos 19 grados centígrados durante la noche y madrugada. Se prevé un cielo mayormente despejado a medio nublado, sin embargo, debido a la alta humedad, es muy probable la formación de bruma o niebla en las zonas más altas. La probabilidad de precipitaciones o ligeros aguaceros se mantiene baja, rondando entre el 20 y el 25% al anochecer. Mientras tanto, para el municipio de Tenango de Doria, por su altitud, el ambiente será notablemente más fresco. Se registrarán unos 21 grados centígrados en las próximas horas, bajando gradualmente hasta los 16 grados en el transcurso de la madrugada. El cielo pasará de medio nublado a despejado, al igual que San Bartolo Tutotepec. La humedad nocturna favorecerá bancos de niebla intermitente. El riesgo de lluvia disminuye considerablemente en las próximas horas hasta un 20% de probabilidad, por lo que se espera una noche mayormente seca. Finalmente, para el municipio de Huehuetla, si bien el ambiente refrescará, continuará siendo el municipio más cálido de los tres mencionados. Se prevén temperaturas de 26 grados centígrados, las cuales descenderán hasta un rango de 23 a 19 grados centígrados durante la madrugada. Se prevé nubosidad variable, aunque habrá periodos de cielo despejado, se mantendrán condiciones de alta humedad en el ambiente. Existe una probabilidad baja a moderada de chubascos muy aislados o lloviznas breves en las primeras horas de la noche, la cual irá desapareciendo hacia la medianoche y madrugada. Estas son las condiciones del clima para las próximas horas en estos municipios de la región Otomí-Tepegua. Ahora sí, vamos a la información más reciente. En el municipio de Tenango de Doria se hace la invitación a personas adultas mayores de 60 años en adelante interesadas en realizar su trámite de visa americana y así tener la oportunidad de reencontrarse con sus seres queridos en el país vecino. La recepción de documentos será del 1 al 15 de junio del presente año, con cupo limitado a 15 lugares. Los requisitos son los siguientes: pasaporte vigente, dirección de algún familiar en Estados Unidos, número de teléfono del familiar en Estados Unidos, lugar de atención es en las oficinas de atención al migrante en Tenango de Doria, con horario de 8:30 a 16:30 horas. Interesados comunicarse al número 775-134-2566. Se informa a la ciudadanía que en la localidad de Peña Blanca se realizan trabajos derivado de la caída de material sobre la cinta asfáltica. crítica. En la zona se encuentra maquinaria trabajando, por lo que se exhorta a transitar con extrema precaución y atender las indicaciones del personal presente en el lugar. Estas acciones tienen como objetivo salvaguardar la seguridad de la población y de quienes circulan por esta vía. Nos cambiamos de municipio y nos vamos ahora al pueblo mágico de Acasochitlán. El Sistema Municipal de Protección Integral de los Derechos de Niñas, Niños y Adolescentes de este municipio, en coordinación con las áreas de prevención del delito, llevó a cabo una plática de prevención sobre el consumo de tabaco y vapeadores, dirigida a estudiantes de la telesecundaria 347 de la comunidad de San Miguel del Resgate. Durante la jornada se abordaron los riesgos y consecuencias del consumo de cigarro electrónico, vapeadores y tabaco, destacando los efectos que pueden ocasionar en la salud física, emocional y social de las y los adolescentes. A través de actividades de reflexión y participación, las y los estudiantes fortalecieron conocimientos para tomar decisiones responsables, identificar factores de riesgo y fomentar hábitos saludables que contribuyan a su bienestar y desarrollo integral. Formar, prevenir y acompañar a las juventudes es fundamental para construir entornos más sanos, seguros y libres de adicciones. En más información, la crisis en el suministro eléctrico continúa afectando a diversas comunidades de la región Otomí-Tepegua. Habitantes de la zona reportan que en algunas localidades ya suman hasta 7 días padeciendo apagones constantes y prolongados, una situación que ha generado profunda molestia e incertidumbre. A través de las redes sociales, los usuarios han manifestado su desesperación ante la falta de respuesta por parte de la Comisión Federal de Electricidad. Además de la interrupción del servicio, los afectados denuncian daños en electrodomésticos, pérdida de alimentos perecederos y severas afectaciones en sus actividades diarias. Según testimonios de los vecinos, el flujo eléctrico llega a regresar solo por breves minutos antes de volver a suspenderse. Hasta el momento no existe información oficial ni un panorama claro sobre cuándo se restablecerá el servicio de manera normal, mientras las quejas ciudadanas siguen en aumento. Hasta aquí la información local. A continuación escuchemos a nuestro compañero Alberto Ángeles, que nos tiene un avance de lo que conoceremos hoy a las 9 de la noche en la emisión de Suma Noticias TV.
6: Con el gusto de saludarles, les compartimos un avance de lo que estamos preparando para ustedes en Suma Noticias emisión nocturna a través del 13.1 y de las 6 frecuencias de Suma Radio. Esta noche vamos a compartir con ustedes los detalles de la 65ª sesión ordinaria del Comité de Universidades Públicas e Instituciones Afines, todo lo que nos ha dejado este encuentro en la Universidad Autónoma del Estado de Hidalgo. También les compartimos lo que sucedió en Pachuca esta tarde, pues se registró un robo millonario. Hubo intensa movilización policíaca y hay detenidos, así que toda la información la tendremos para ustedes. Además, vamos a hablar de la importancia de las procuradurías municipales para cuidado, atención y detección de violencia contra infancias y adolescencias. Con esto y más, los esperamos a las 9 de la noche a través de la radio y televisión pública con autonomía universitaria.
5: Y con esto llegamos al cierre de este corte informativo vespertino. Agradecemos enormemente el favor de su valiosa sintonía esta tarde de viernes 29 de mayo. Nos despedimos no sin antes recordarles que la línea en cabina está abierta, es el 771-111-5629. Se queda activa para seguir recibiendo todos sus mensajes. Gracias a mi compañero Jesús Santos por el apoyo en operación de los controles de transmisión. Los dejamos con la mejor programación en el 99.7 de FM. Sigan disfrutando de su tarde, manténganse pendientes de nuestras próximas emisiones y recuerden que para estar al día con lo que pasa en la región Otomí-Tepegua, esta es su casa. Mi nombre es Alejandro Mendoza, muy buenas tardes, excelente fin de semana.
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1: Son las 6:15.
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13: Hola amigos, bienvenidos al programa Estación Dental, una producción de radio UAH San Bartolo para Suma Radio, donde aprenderán todo sobre el cuidado de sus dientes y la salud bucal. Soy la cirujano dentista Itzel San Agustín Zavala, egresada de la Universidad Autónoma del Estado de Hidalgo, odontóloga de profesión y conductora de este programa. Hoy les traigo un tema muy importante y que les va a servir demasiado para toda su vida, así que no se pierdan este programa. Envío saludos a todas las personas que me sintonizan desde la Huasteca Hidalguense en Huejutla, la región Otomitepegua en San Bartolo, Tenango y Huehuetla y el Valle del Mezquital en Actopan. Cuéntenme, donto comunidad, ¿se les ha caído un diente solito? ¿O se les cayó un diente o muelita a pedacitos? Pues hoy les voy a hablar de por qué sucede la pérdida dental y cómo prevenirla.
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13: La pérdida dental no solo va a afectar a las personas mayores, es decir, a las de la tercera edad, sino que también afecta a los adultos jóvenes e incluso a los niños. Algo que no debería de ser así, pero sin embargo, sucede. Perder un diente es mucho más que una cuestión estética, ya que esto va a repercutir a las estructuras de la boca, causando también efectos psicológicos que pueden generar en muchos casos problemas de autoestima o incluso rechazo a las relaciones sociales. Hay personas que no quieren sonreír en público por no tener un diente, o que se tapan la boca al sonreír en público. Las principales consecuencias de la pérdida de dientes van a ser la movilidad de los dientes cercanos al que se perdió. Las personas van a tener mayor dificultad al hablar y pronunciar las palabras. Hay también problemas en la masticación, afectando también directamente a la dieta que consume la persona y su nutrición, porque como les faltan dientes, no pueden comer lo que ellos quieren o muchas veces dejan de alimentarse. Además, va a haber pérdida progresiva del hueso en la zona donde se ha caído ese diente y el aspecto físico, es decir, la sonrisa y la cara se van a deformar, habiendo una sensación de envejecimiento. Aunque la persona esté más joven de edad, su cara va a reflejar una mayor edad por la pared dental. En los casos donde hay un edentulismo total, es decir, donde ya no tienen dientes, se puede apreciar una mandíbula más prominente y también el clásico síndrome de Kelly. En 1972, el doctor Kelly definió con precisión las características de la evolución de algunos huesos maxilares, que es el hueso superior, sin dientes, cuando se pierden todos los dientes de la cara superior. Y él decía que es habitual que se produzca una reabsorción del hueso que alcanza hasta el labio y acaba por hundirse, haciendo que la boca parezca más ancha. Esta peculiar silueta de la cara es lo que se conoce como síndrome de Kelly o también síndrome de hiperfunción anterior. Por todas las consecuencias que nos trae la pérdida de un diente o de varios dientes, hay que tomarnos este tema muy en serio y también tratar de prevenirlo. La pérdida de dientes no es algo que se produzca por sí sola, sino que va a ser una consecuencia de algo malo que está pasando en su boca. Y normalmente depende mucho de ustedes, de cómo se cuiden y de que aprendan a hacer lo suficiente para que esto no ocurra. Y en este programa les voy a dar todas esas claves para que cuiden sus dientes. ¿Sabían que la pérdida dental viene asociada a dos partes de la boca? Pues sí, se va a asociar al hueso y a sus propios dientes. Si conocemos cómo funcionan sus dientes y el hueso, si saben qué puede afectar a esas dos partes de su boca que por consecuencia van a generar la pérdida dental, vamos a evitar que esto ocurra. Vamos a empezar por el hueso, exactamente por el hueso alveolar, que va a ser el hueso que contiene alojados a nuestros dientes. Si este hueso se ve afectado, dependiendo de qué forma, van a perder un diente o no. Pero, ¿qué puede afectar al hueso alveolar que dé lugar a que se pierda un diente? Pues déjenme decirles que uno de los factores principales va a ser la acumulación de sarro dental o cálculo. Este se va a acumular alrededor del diente en la encía, provocando que se inflame y que se enferme. Y como consecuencia, el hueso y la encía se van a ir retrayendo y se va a ir reduciendo cada vez más y más y más. ¿Y qué ocurre? Como tenemos un diente o molita dentro de ese hueso enfermo, que se está retrayendo, que se está enjutando, que se está reabsorbiendo, que se está haciendo más poquito, lo que sucede es que el diente va a perder su soporte dental y se empiezan a ver las raíces de los dientes, que tendrían que estar ocultas y bien tapaditas abajo del hueso. Y lo que se consigue a no limpiar ese sarro es que el diente o molita pues pierda hueso, se empiece a mover y se puede llegar a perder el diente. Por lo cual, si el sarro o cálculo dental puede ser la causa de pérdida de un diente, lo que tienen que hacer es quitarlo. La consecuencia al no quitarlo es que ese sarro se va a acumular, va a inflamar la encía, se va a producir gingivitis, pudiendo aumentar y producirse periodontitis, a donde hay pérdida ósea. Consecuentemente va a haber movilidad dentaria y si no se cuida a tiempo, si no se detiene, se puede llegar a perder el diente. Y bueno, ¿cómo podemos solucionar este problema? Pues limpiando los dientes. En sus casas, manteniendo una higiene bucal exhaustiva, cepillarse los dientes 3 veces al día, mínimo 2 veces al día, con una técnica correcta de cepillado, uso de hilo dental y demás auxiliares de la limpieza oral. Y cuando ya tienen sarro formado en sus dientes, en casa va a ser muy difícil quitarlo. No se puede con el cepillado normal, así que tienen que acudir al dentista para que se les haga una limpieza profesional. Y ustedes seguir en su casa manteniendo ese cepillado adecuado en sus dientes.
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13: Otro motivo por el cual pueden perder más dientes es por ausencia de otro diente. Ya sé, suena un poco raro, pero imagínense que han perdido una muelita por el motivo que sea. Y ambos lados donde han perdido la muelita tiene el hueco que ha dejado la muela perdida. ¿Qué proceso va a ocurrir después de que pierden este dientito? Es que el hueso que contenía esa muelita se va a ir atrofiando. Dejan de transmitirle esa fuerza de la masticación porque ya no está la muelita. Ese hueso no se usa y al no usarse se va a ir atrofiando, poco a poco haciéndose más estrecho y disminuyendo en altura. Con lo cual las muelitas sanas que están en ambos lados de esa ausencia dental se van a ir viendo cada vez más sus raíces, es decir, va a ir perdiendo cada vez más hueso y al final ese hueso que se va atrofiando, va a ir disminuyendo, va a bajar y los dientes que hay a ambos lados van a ir disminuyendo su hueso también por culpa de la ausencia de una muelita. Al dejar esa raíz expuesta de los dientes puede traer varios problemas. Uno va a ser la sensibilidad dental y el otro va a ser la caries. Y es muy difícil tratar una caries de raíz, por lo que puede causar también la pérdida dental. Por lo cual, el segundo factor que puede afectar la pérdida dental va a ser la ausencia de un diente. 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Hasta aquí vamos bien, ha sido muy sencillo el tema, ya les expliqué cómo ciertas enfermedades y factores pueden afectar el hueso alveolar y generar la pérdida de un diente o muelita, y les he dado las claves y soluciones para que esto no ocurra. Ahora les voy a hablar de 4 factores que afectan al diente, y el último no depende ni de ustedes, ni de mí como dentista. Quédense hasta el final para saber por qué. Uno de los principales factores que afecta al diente va a ser la caries, que es un proceso por el cual el diente va perdiendo sus minerales, es decir, se va desmineralizando, por diversos factores como por ejemplo, por una dieta rica en azúcares o por la falta de cepillado. Esto va a generar caries, la estructura del esmalte se vuelve más débil y también la dentina, y empiezan en algunos casos a romperse el diente o algunas personas expresan, se me está cayendo mi diente a pedacitos. Y mientras más tiempo se deje esa caries y sigan con esos malos hábitos, más dientes se va a destruir. Y si no le hacen caso a este problema, la destrucción puede ser tan grande que pueden llegar a perder esa muelita o ese dientito. Por lo cual la solución va a ser muy sencilla. Si ven que tienen una caries o creen que pueden tener una caries, acudan al dentista para que lo valore y en caso necesario que se restaure el diente con un empaste. La caries no siempre se ve, sobre todo las que están en el área interproximal, es decir, entre diente y diente. De aquí la importancia del uso del hilo dental para evitar este tipo de caries. Por lo cual, pues las revisiones dentales cada 6 meses van a ser muy importantes, porque a través de esas revisiones nosotros los dentistas podemos detectar esos inicios de caries o incluso detectar caries activas que puedan destruir más tejido dental y que podamos quitar sin ningún problema, para que no avance más y a futuro pues no pierdan un diente. Una de las principales causas por las cuales las personas dejan que esas caries crezcan es porque la mayoría de las personas piensa que la caries tiene que doler. Pero déjenme decirles que las caries no duelen. Normalmente no duele cuando son pequeñas y se encuentran en una zona que no produce sensibilidad, que es la zona más superficial del diente, que es el esmalte. Hay veces que sí, pero no siempre. Y cuando ya empiezan a sentir dolor en esa muelita o dientito, es porque la caries va a ser muy grande. ¿Y qué significa esto? Entonces ya no va a haber solución. Sí hay solución, pero se corre mayor probabilidad de que se pueda perder ese órgano dental. Otra causa que puede dar lugar a la pérdida dental es el desgaste dental, y que la gente normalmente no le suele dar mucha importancia, y que dependiendo del grado del desgaste del diente o muelita va a hacer que se pierda un órgano dental. Hay 4 tipos fundamentales de desgaste dental. Una va a ser la atrición, otra la erosión, otra la fracción y otra la abrasión. ¿Por qué tienen distintos nombres? Porque son motivos distintos de desgaste dental, es decir, se va a ir desgastando los dientes, pero por una causa o motivo distinto. Este tema también ya lo hablé en otro programa, pero ahorita se les voy a dar un pequeño resumen. La erosión suele ser por un tipo de agente químico que produce que la estructura dental se vaya destruyendo, como por ejemplo los ácidos del estómago. Esto va a hacer que los dientes se vayan destruyendo más, de tal manera que puedan afectar a la pulpa e incluso llegar a perder el órgano dental, si no atacamos pues ese problema. Como bien he dicho, son químicos que afectan al diente, que también pueden ser de forma exógena, es decir, que las ingerimos. Hay personas que aplican limón directamente sobre todos sus dientes, que aplican ciertos productos que pueden erosionar y también debilitar los dientes. Otro tipo de desgaste va a ser la atrición, y este se puede dar por el bruxismo, que es el hábito de apretar o rechinar los dientes, y la atrición, bueno, va a ser el desgaste producido por el trauma que están ocasionando esos dientes al frotarse y apretarlos de una manera inadecuada. Para solucionar este problema se pueden colocar férulas de descarga, es decir, acudir al dentista y utilizar un dispositivo que se coloca dentro de la boca, que va a ser muy parecido a los protectores de los boxeadores, pero más finitos. Se van a colocar dentro de la boca para arreglar pues ese problema. O incluso también podría ser necesario arreglar la oclusión del paciente, si así lo fuera, o también ver si por un lado está influyendo el estrés. El tercer desgaste va a ser la abrasión. Es parecido a la erosión. Lo que pasa es que la erosión es por un agente químico y la abrasión, por ejemplo, lo va a estar causando un cepillado muy fuerte, muy enérgico, al frotar el cepillo con la estructura dental, haciendo pues una presión mecánica continua sobre los dientes. Y por último va a estar el desgaste dental, que es la fracción. Esto es muy curioso y muy difícil de entender. Se presenta en los cuellos de los dientes en forma de cuña. ¿Y cómo llega a producir?

0: tiempo llegan a producirse unos socavados muy grandes en el diente que pueden dar lugar a que se fracture el diente incluso en un futuro. Y bueno, ¿cómo se trata la fracción? Pues deben ir al dentista y nosotros revisaremos cómo tienen la oclusión, cómo muerden, si hay contactos prematuros, si no los hay, y controlar ese aspecto para que no se produzcan este tipo de desgastes.
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0: Otro motivo muy importante por el cual se pueden perder sus órganos dentales es la mala oclusión, es decir, cuando sus dientes no contactan correctamente. Va a ser muy importante cómo muerden para que no se produzcan fracturas dentales. Una malposición dental hace que haya una sobrecarga en nuestros dientes, porque hay zonas en las que debemos masticar y zonas que no. Si tenemos 32 piezas dentales, debemos de morder con todas esas piezas. Pero hay personas que a lo mejor nada más están mordiendo con 6 o con 9. Porque hay un lado que prácticamente no muerde o muerde con muy poquito en unas zonas. Y al final, al estar masticando con muy pocas zonas, se van a lastimar esos dientes y se pueden llegar a fracturar. Otro problema que puede ocurrir de una mala oclusión es el apiñamiento dental, que son esos dientes que vemos muy juntitos, amontonaditos unos sobre otros. Esto va a dar lugar a que se produzca el fenómeno que ya vimos del hueso, es decir, un apiñamiento dental hace que tengan una higiene peor, hace que esos dientes no estén sanos, que las encías se inflamen, se produzca periodontitis, haya pérdida de hueso y consigo la pérdida de un diente. Volvemos otra vez al círculo de la afección del hueso a través del diente, de una mala oclusión, de una mala posición dental. Y bueno, ¿cómo se puede solucionar este problema de la oclusión? Pues con un tratamiento de ortodoncia, como ustedes lo conocen, brackets, para volver a colocar los dientes donde tienen que estar. Ahora viene un punto muy importante y curioso. Díganme, ¿a qué le dan más importancia ustedes allá en casita? ¿A un diente de leche o a un diente definitivo? Les voy a dar tiempo para que piensen y aquí les tengo la respuesta. Y ahí está el gran error. Sé que la mayoría ha dicho que el diente definitivo. Claro, ahí va a estar para toda la vida, conmigo, así que lo tengo que cuidar más que el diente de leche. También es importante mantener el diente de leche el tiempo que sea necesario, ya que estos le van a dar la función y masticación a los niños y también a los dientes definitivos. Gracias a estos dientes de leche va a ir generándose el diente permanente y va a ir saliendo cuando toca. Los dientes de leche van a guardar el espacio del diente permanente para que éste erupcione adecuadamente. Si se pierde antes de tiempo un diente de leche, lo que puede ocurrir es que los dientes de cada lado cierran el espacio del diente permanente y el diente definitivo no salga. Pero bueno, ¿qué solución tiene este problema? Bueno, si se pierde un diente de leche, lo mejor es colocar un mantenedor de espacio. Pero si no se colocó el mantenedor de espacio y no salió el diente permanente, se va a realizar una ventana quirúrgica, se va a tratar ya de adultos de traccionar el diente. Pero para evitar ese problema va a ser importante que tengan pues un control de los dientes de sus niños, de cómo va erupcionando, si tienen caries o no. Y sobre todo pues no restarle importancia diciendo que si lo van a perder, ¿para qué lo cuidan? ¿Sale? Eso es definitivamente un gran error porque también va a afectar al diente permanente. Y con esto voy a responder a una pregunta que me hacen mucho, que es ¿a qué edad le debo de empezar a cepillar los dientes a mi hijo? Y la respuesta es a partir de que le sale el primer diente. Hay que cuidar esos dientes temporales para que luego los permanentes pues vayan bien. Estamos ante la penúltima causa y es muy curiosa porque imagínense que un diente puede irse cayendo solo, saliéndose del hueso alveolar. ¿Y cómo es posible que suceda esto? Pues la causa va a ser la ausencia de otro diente. Imagínense que han perdido una muela de abajo, hay un hueco ahí y arriba tienen una muela con la que mordían esa muelita que han perdido. Al ya no tener contacto la muela superior, lo que va a ocurrir es una extrusión. Se va a ir saliendo del hueso alveolar para tratar de encontrar un contacto. Esto no es que pase pues de un día a otro, ¿no? Se va a ir viendo conforme van pasando los meses, ¿no? O sea, a lo mejor unos 3 meses, unos 6 meses. Es cuando empieza a generarse este problema. Por eso va a ser muy importante que si pierden un diente,

tratar de reponerlo lo más pronto posible. Y por fin hemos llegado al final. ¿Se acuerdan cuando les dije al principio del programa que iba a hablar de la última causa que no dependía de ustedes ni de mí como dentista? Porque hasta ahora sí depende de nuestra colaboración, tanto de ustedes como la mía, y que el dentista pues también vigile que lo están haciendo bien. Pero hay una causa que no depende de nosotros y que sí ocasiona muchas pérdidas dentales. Y esta causa va a ser un traumatismo dental, un accidente o un golpe. Y pueden ocurrir que se fracture el diente directamente un pedacito o que haya una gran fractura del diente y se pierda. O también puede generar una avulsión, es decir, que el diente salga completamente disparado por un golpe y salga directamente completito con todo y raíz. Y bueno, cuando ocurre una avulsión, ustedes nos pueden ayudar mucho colocando directamente el diente de la parte donde se salió. O si por el golpe se encuentran nerviosos o les da miedo, pues guardar el diente en un recipiente con leche y acudir lo más pronto posible al dentista, sin pasar más de 30 minutos, porque si no la reimplantación ya no tendría éxito. Creo que este ha sido un tema muy enriquecedor, lleno de claves, y antes de terminar con el programa de hoy, les dejo algunos consejos para que eviten la pérdida dental. Número 1. Visiten al dentista 1 o 2 veces al año para someterse a una limpieza dental y verificar el estado de todos sus dientes y también de la encía. Número 2. Vigilen la dieta y no abusen de los alimentos ricos en azúcar. Recuerden que es peor la frecuencia con la que consumen estos alimentos que la cantidad. Número 3. Presten atención a los cambios en su boca. La movilidad dental puede estar indicando que ha habido una pérdida de hueso. Número 4. Mantén buenos hábitos de higiene, con todo lo que ello implica, cepillado, hilo dental, enjuagues. Número 5. Si practicas deportes de contacto con alto riesgo de impacto y caídas, utiliza complementos adecuados para proteger tu dentadura. Y en caso de un traumatismo o golpe, consulta siempre al dentista. He concluido con el tema de hoy. Me despido, no sin antes agradecer a las emisoras de este programa, a Radio UAH San Bartolo, Huejutla y Actopan, a René Martínez en producción. Recuerden que si tienen alguna duda sobre algún tema, pueden consultarme a través de los números en cabina en San Bartolo al 771-111-5629, en Actopan al 772-104-1921, en Huejutla al 7712-987497. O si quieren una consulta, mi consultorio está ubicado en San Bartolo, en la colonia Tutuapa, Avenida Hidalgo, número 3. Soy la cirujano dentista Itzel San Agustín Zavala. Nos escuchamos en una emisión más de Estación Dental. ¡Adiós!

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1: Son las 6:40.
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0: Son las 6:47. 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
2: ¿Existe alguna regulación sanitaria respecto a la distribución de vapeadores, así como su impacto ambiental?
3: Entonces, actualmente en el mercado no hay productos regulados de este tipo. Ninguno está regulado. Como bien lo comenta, pueden contener algunas sustancias pues ajenas a las que incluso describe el mismo producto, porque no pasan por un filtro sanitario, los cuales nos indiquen específicamente lo que se contiene. Esto también, decirte que puede ser un daño incluso el desechar estos tipos de productos, ¿no? También para el mismo medio ambiente. Estos productos contienen plásticos, contienen metales, pilas, incluso si llegan a los suelos, pues tú sabes, ¿no? El para que se descompongan pueden tardar, o incluso pues no se pueden llegar a deshacer de estos tipos de productos.
2: Vos, Francisco Javier López Morales, coordinador estatal del Área de Prevención de Adicciones de la Subsecretaría de Salud de Hidalgo.
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0: Muy buenas tardes, bienvenidas y bienvenidos nuevamente a una emisión más de este enlace que llevamos para todo el Sistema Universitario de Medios Autónomos con la transmisión del concierto de la Orquesta Sinfónica de la Universidad Autónoma del Estado de Hidalgo. Te saluda Misael Prisciliano, muy contento de poder acompañarte en una emisión más. El día de hoy no me encuentro solo, tengo a mi compañera Ceci Pacheco aquí a un lado y en controles de transmisión desde esta aula magna nos acompaña también Adán Zúñiga, pero quisiera darle la bienvenida, por supuesto, también a mi compañera al micrófono, Ceci. Bienvenida, muy buena tarde.
1: Hola, ¿qué tal, Misael? Muy buenas tardes para ti y para todos los que nos están escuchando a través de Suma Radio. Gracias por estar en sintonía de estas frecuencias universitarias y, por supuesto, gracias por estar disfrutando de esta orquesta sinfónica que también les da la bienvenida y, sobre todo, en un concierto muy especial porque lleva por título Serenata para Mamá y Papá. Tenemos también que agradecer a las emisoras que están a través de este enlace en el 99.7. Saludamos a Suma Radio Pachuca, Huejutla y San Bartolo, y en el 99.5 a Suma Radio Zimapán, en el 102.1 en Suma Radio Actopan y a través del 91.1 en Suma Radio Tulancingo. La verdad es que es pues un momento especial porque acabamos de pasar pues prácticamente el 10 de mayo, pero también ya se acerca este Día del Padre, Misael.
0: Así es por ello que pues en este caso durante pues esta temporada de la Orquesta Sinfónica se ha realizado este programa especial para conjuntar precisamente, podríamos decirlo, Ceci, a los reyes de la casa, aquellas personas que en este caso pues se encargan de poder proveer, de poder educar, de poder formar a personitas en la sociedad, y por ello pues se ha preparado un programa con música vernácula, con música de boleros, por supuesto también, en donde la Orquesta Sinfónica también tendrá grandes invitados el día de hoy para poder llevar esta este concierto de la mejor manera. Por ejemplo, podemos platicarles que el director huésped será Edgar Gutiérrez, un personaje que inició sus estudios musicales en el programa Social Orquestas y Coros Juveniles de México desde 1993, donde obtuvo la beca del FONCA para Jóvenes Talentos Mexicanos e ingresa también a la Orquesta Juvenil de México. Podríamos decir que comienza a formarse dentro de la música de orquesta, y entre así como él, pues en este caso tendremos también a grandes invitados como quien más, Ceci.
1: Es nuestra intérprete de esta tarde-noche, sería Dan Ferro. Ella es una cantante mexicana con experiencia en interpretación en vivo. Se especializa en balada, pop, música romántica en español. Y esto también ya nos da, pues digamos que un poco de idea de lo que vamos a poder escuchar en esta serenata. Y también, pues, su estilo se caracteriza por una ejecución vocal muy sólida, por esta sensibilidad interpretativa y una presencia escénica elegante que le permite conectar con distintos públicos y formatos de espectáculo. Estamos escuchando ya la primera llamada y la verdad es que va a ser una serenata muy emotiva donde me parece que vamos a poder cantar con nuestra Orquesta Sinfónica de la Universidad Autónoma del Estado de Hidalgo, Misael.
0: La selección musical que se tiene preparada para el día de hoy, sin duda alguna, pues en este caso es muy tradicional, por así decirlo. Es música con la que hemos crecido estas nuevas generaciones, es música vernácula, es música de boleros, como bien se lo platicábamos, y además también, por supuesto, de tener a Tan Ferro como invitada el día de hoy. Otro de los personajes que va a venir el día de hoy es Luis Armando Campos, cantante y actor que inició su carrera desde los 12 años, participante y semifinalista del exitoso programa de televisión La Voz México, y que en este caso pues también ha sido ha ido formando su trayectoria musical a lo largo de distintos años. Por ejemplo, en este programa popular de la televisión mexicana, pues tuvo la oportunidad de que gracias a su talento los cuatro coaches se decantaran por su voz. Sin embargo, Luis Armando decidió ser y formar parte del equipo de la cantante Yuri, quien hasta la actualidad permanece respaldando, capacitando e impulsando la carrera musical que tiene Luis Armando. El día de hoy, sin duda alguna, también es uno de los jóvenes talentos que sigue destacando dentro de la música y pues que sin duda alguna seguramente también nos va a deleitar con la voz que tiene preparada para esta serenata, Ceci.
1: Sí, sin duda va a ser un programa muy ameno y sobre todo que vamos a disfrutar. Y si ustedes que nos están escuchando en casa, también en algún trayecto o en sus negocios, pues van a disfrutar como si estuvieran en este recinto, como si estuvieran en el aula Alfonso Cravioto mejorada, en compañía de esta orquesta. Y sobre todo, pues la invitación a poder dedicarle este concierto, lo decías muy bien, a mamá y papá, porque hablar de ellos es hablar de nuestros de orígenes, de nuestra historia. Siempre, pues cuando hablamos, por ejemplo, de papá, pues hablamos de una protección, del esfuerzo, del ejemplo, de esa persona que nos enseña a levantarnos, a enfrentar la vida y a caminar con valentía en momentos difíciles. Mamá, sin duda, es quien representa ese amor que abraza incluso en el silencio, la ternura, la paciencia, la fortaleza capaz de sostener, pues también hay que decirlo, un hogar en estos pequeños actos cotidianos. Hay familias distintas y es por ello que esta noche celebramos a quienes desde el cariño, la guía y el acompañamiento pues nos dejan una huella imborrable en la vida. Y hay canciones que pues también nos recuerdan amores, pero también existen canciones que son inevitables, nos hacen volver a casa.
0: Si bien el título del día de hoy es Serenata para Mamá y Papá, hay que recordar que estas palabras pues no son, por así decirlo, fijas. Mamá y papá engloban muchísimas otros sentimientos, engloban muchísimas otras acciones, y es por ello que el día de hoy, para esas figuras, tanto materna como paterna, se le está haciendo este homenaje. Como bien lo dices, pues hay familias muy diversas, hay familias muy distintas, por ello tanto papá y mamá, pues podremos englobarlo en otras tantas palabras, en otros tantos sentimientos que sin duda alguna también pues se ven demostrados dentro del núcleo familiar.
1: Y en muchas personas, porque muchas veces son diversas personas a quienes le dedicamos estas palabras. Entonces, ustedes disfruten de este gran concierto, disfruten de quienes van a poder cantar estas canciones y sobre todo de la magia que tiene esta Orquesta Sinfónica de la Universidad Autónoma del Estado de Hidalgo. Pero antes de continuar, vamos a hacer un pequeño corte promocional y continuamos con mucho más para poder disfrutar de este concierto, Serenata para Mamá y Papá.
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4: Son las 7 con 2 minutos.
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0: Estamos de regreso desde esta aula magna en Pachuca de Soto, donde estamos llevando esta emisión directamente a todo el Sistema Universitario de Medios Autónomos, agradeciendo por supuesto que ya estén conectados nuevamente con nosotros a través de sus emisoras, desde donde sea, en este caso la región de su preferencia o donde usted nos esté sintonizando. Ceci, pues prácticamente ya se encuentra llena esta aula, ya solo estamos esperando la tercera llamada, el arribo por supuesto también del director de la orquesta, porque pues vemos diferentes rostros y vemos diferentes ánimos, en este caso, de entre las personas que están asistiendo, entre las personas que ya están ocupando su lugar.
1: Así es, y vemos un lleno dentro de esta aula magna Alfonso Cravioto mejorada. Vemos muchas familias y también vemos muchas edades. Creo que eso es muy importante, porque el poder disfrutar de una orquesta sinfónica desde una edad, pues digamos, pequeña, es muy importante, y es acercarnos a la música. El hecho de que una orquesta convierta estas canciones que nosotros escuchábamos tal vez dentro del hogar, que nos recuerdan a nuestras familias, pues nos hace poder disfrutarla de una forma distinta, pero también acerca la cultura a diversos públicos, y eso es lo que esta Orquesta Sinfónica de la Universidad Autónoma del Estado de Hidalgo hace. La verdad es que es increíble poder ver a papás con niñas pequeñas que vienen a disfrutar, que además yo vi a esta pequeña muy emocionada. Entonces eso nos habla obviamente de que va a ser una noche muy emotiva y sobre todo llena de muchas emociones, Misael.
0: Sí, dentro del sentimentalismo, por supuesto que también nos forja el concierto del día de hoy, pues podemos encontrar también a parejas, ¿no? Que en este caso pues probablemente habrán dejado al resto de la familia en casa. Es una cita de novios, podríamos denominarlo el día de hoy. Papá, mamá decidieron pues tomarse un par de horas libres para poder asistir a esta aula magna y disfrutar del concierto selectivo que se tiene el día de hoy. Porque como lo hemos venido platicando, Ceci, también las canciones que forman parte de la memoria histórica el día de hoy que podrán disfrutar, sin duda alguna también le dará ese toque especial. Hay canciones que son completamente pues cantadas por mujeres, hay canciones que son completamente cantadas por hombres, pero que en la diversidad que también nos da el gusto musical, por supuesto, pues hay canciones de ellas que les encantan a ellos y hay canciones de ellos que les encantan a ellas.
1: Sí, sin duda, creo que la cultura mexicana siempre ha estado llena de grandes canciones, de grandes momentos, y no importa este mood en el que te encuentres, ya sea muy enamorado o muy triste, siempre cantar una canción, pues te lleva a muchos momentos y la disfrutas, no importa lo que esté pasando en el día a día, y esa parte, ese momento de desconexión también nos ayuda mucho, el poder estar siendo uno mismo con la cultura, pues sin duda es importante. Vemos cómo todavía están llegando algunas familias y vemos cómo también ya muchas más están ocupando sus lugares en este recinto. La orquesta empieza a afinar y estamos esperando el arribo de el director de esta orquesta sinfónica, y lo más importante el día de hoy también, pues que nos van a acompañar grandes voces. Si ustedes nos acaban de sintonizar y no habían escuchado que vamos a tener intérpretes en esta tarde, bueno, les platico nuevamente que van a estar con nosotros San Ferro y Luis Armando Campos. Van a dar pues esta vida a este recorrido musical que va a estar lleno de nostalgia, eso es muy cierto, pero también de esta elegancia y emoción que la música pues nos puede regalar en diversos momentos y en diversas canciones. No importa en cuál estén pensando, seguramente cada una de ellas va a tener, pues digamos, esta descripción, Misael.
0: Así es, sumamos también por supuesto a la lista de grandes invitados el día de hoy a Edgar Gutiérrez como director huésped, para poder de llevar de la mano junto a estos grandes músicos de la Orquesta Sinfónica de la Universidad Autónoma del Estado de Hidalgo las interpretaciones que estaremos disfrutando la tarde de este viernes 29 de mayo. Un gran cierre de mes. No podría cerrar de mejor manera, si me lo permites, con grande música, con grandes invitados y por supuesto con la dirección del director de la Orquesta Sinfónica de la Universidad Autónoma del Estado de Hidalgo, que ya está preparándose y que pues ya la sala se encuentra en silencio para poder darle la bienvenida esta tarde, Ceci.
1: Así es, una tarde en la que vamos a celebrar el amor, la memoria, la familia y las canciones que han acompañado a generaciones enteras. temas que han sonado en serenatas como las de hoy, pero también en reuniones familiares, en despedidas, en grandes historias de amor. Y ahora también interpretados bajo este formato sinfónico, lo decías muy bien, con nuestro maestro invitado, a quien ya vemos que está a punto de arribar a este recinto, al Aula Magna Alfonso Cravioto mejorada. Estamos a punto de escuchar esta tercera llamada para poder disfrutar de esta serenata para mamá y papá. Pero en estos momentos, bueno, estamos viendo también algunos videos institucionales que acompañan la bienvenida de esta orquesta sinfónica.
0: Como bien lo mencionabas hace un momento, Ceci, pues parte de esta aventura que se llama Orquesta Sinfónica, pues es tener la oportunidad de ver a nuevas generaciones que se están acercando a la música de cámara. El día de hoy es admirable cómo las orquestas y ensambles están adoptando también otros repertorios e incursionando también en terrenos antes inexplorados. Esto ha permitido la creación de nuevos públicos, el alcance de nuevos escenarios y, lo más importante también y a destacar, el cumplimiento de la función social de las músicas, que todo esto pueda acercarse a la sociedad en general. Y es por eso que el día de hoy tenemos y tendremos, por supuesto, la sala abarrotada de familias, la sala pues abarrotada también de parejas, disfrutando este concierto, esta serenata para mamá y papá. Parte importante, por supuesto, el día de hoy, el maestro Martínez Alpuente pues ya se encuentra afinando los últimos detalles para arribar a este recinto y para que junto al director Huésped puedan llevar la música que ya está seleccionada y que, permítanme decirles, ya pudimos echarle un ojo. Todos, estoy seguro, todo el público que estará sintonizando, por supuesto también a través de este sistema universitario de medios autónomos, van a corear cada una de las canciones y pues podemos apostarles incluso que no habrá alguna que seguramente no conozcan, Ceci.
1: Sí, creo que sin duda todas están en nuestro repertorio, en algún momento las hemos escuchado y hemos disfrutado de ellas, lo decía antes, en alguna reunión, en algún momento. Y bueno, también estamos escuchando ya esta anhelada tercera llamada para disfrutar de la serenata de mamá y papá, y estamos viendo cómo pues también ya se empieza a iluminar este recinto, que en la parte inferior pues alberga a cada uno de los músicos y también de las mujeres que interpretan en esta orquesta sinfónica. Así que vamos a estar gustosos de poder recibir a este director invitado, que también ya es de casa, ya ha estado en algunas otras digamos conciertos acompañando a la Universidad Autónoma del Estado de Hidalgo, y vemos cómo hace su arribo y es recibido entre un cálido aplauso por parte de las y los asistentes, y también, bueno, se dirige a ellos y a cada uno de los miembros de esta orquesta sinfónica. Así que vamos a dejarlos con el audio local para poder disfrutar de esta serenata a mamá y papá, una canción que sin duda va a marcar el inicio de una de las tardes, noches más importantes para nosotros y que nos va a llevar a disfrutar y a recordar.

Acabamos de disfrutar de esta canción que en español conocemos como A Mi Manera. Sin embargo, pues es mundialmente conocida por Frank Sinatra, una melodía que nació en Francia con la canción Comme d'habitude. Y la letra en inglés, de hecho, fue escrita posteriormente por Paul Anka, especialmente pues para Sinatra. Y también seguramente han pensado lo que nosotros en este espacio, interpretada en diversos momentos por mariachis, por boleros y pues por diversos espacios y momentos que nos hacen recordar a la familia.

Inolvidable, compuesta por el cubano Julio Gutiérrez en 1944, es considerada una de las canciones más importantes del bolero latinoamericano. Ha sido interpretada por artistas como Tito Rodríguez, Eddie Gourmet y sin duda alguna el que la catapultó y probablemente es el que más reconocido la ha hecho, Luis Miguel, convirtiéndose así en un clásico que ha trascendido generaciones y que sin duda alguna pues también ha sido muy bien recibida el día de hoy.

Muchas gracias. Qué bonito están cantando esta noche. Seguimos con más música. ¿Quieren seguir cantando? Aplauso para Luis Armando, por favor. Fuerte que se escuche.

La piel se enchina después de escuchar esta bella interpretación por parte de la Orquesta Sinfónica, así como de Tan Ferro. Así fue esta canción que Juan Gabriel escribiera directamente para la cantante Isabel Pantoja, pero con el paso del tiempo fue con el maestro Juan Gabriel, con quien se hizo famosa esta interpretación.

Entre aplausos se despide esta canción Perfume de Gardenias, que en este caso su autor Rafael Hernández convirtió en una de las canciones más solicitadas durante las serenatas en gran parte del siglo XX.

Este concierto, Serenatas para Papá y Mamá, pues también nos hace recordar que pues las canciones viven en el repertorio y que sin duda alguna también pues nos recuerdan a aquellas personas que lamentablemente ya no están con nosotros, pero que siempre se quedarán en nuestra memoria.

Adoro es una de las canciones que Armando Manzanero escribió inspirado en los pequeños detalles cotidianos que hacen especial una relación. Él mismo decía que el amor se construye más con momentos simples que con grandes gestos y por supuesto también nos regaló una de las canciones históricas para poder dedicar y celebrar el amor.

No me queda más, sin duda, una de las canciones que pues nos ha hecho cantar en esta noche, escrita por Eddie Quintanilla y originalmente pensada para otro proyecto musical. Sin embargo, en la voz de Selena se convirtió en uno de los mayores éxitos de su carrera.

Algo Contigo, escrita y compuesta por Chico Navarro, esta canción que nació en Argentina y con los años se convirtió en una de las piezas más románticas y sobre todo más versionadas en español, interpretada por artistas como Andrés Calamaro y Luis Miguel. Vamos a seguir disfrutando de esta mágica serenata para mamá y papá.

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Una canción que alcanzó una gran popularidad en nuestro país, y es que la interpretación por Mijares y Lucero la convirtió en una de las baladas más recordadas de finales de los años 90 y que sin duda nos ha hecho recordar momentos importantes dentro de nuestra familia, en algún momento en nuestro hogar, y que nos ha llevado también a homenajear a mamá y a papá. Esperemos que estén disfrutando de esta noche tan mágica, que estén cantando tanto como nosotros en esta aula magna Alfonso Cravioto mejorada, y que también estén disfrutando de la interpretación de Zan Ferro y de Luis Armando Campos, que tienen todavía más para nosotros.

Hasta que te conocí, una canción que ha hecho que todo el público aplauda, cante, baile con nuestra Orquesta Sinfónica de la Universidad Autónoma del Estado de Hidalgo. Vemos también al director que agradece a estos dos grandes intérpretes. Les comentábamos en este espacio, Zam Ferro y Luis Armando Campos, que pues abandonan ya este recinto y se empieza a escuchar al público pidiendo otra interpretación. Y es que, sin duda alguna, hasta que te conocí, pues uno de los temas que más ha marcado a la cultura mexicana. Vemos también cómo ya regresa nuestro director invitado y sin duda vamos a seguir disfrutando más en esta serenata para mamá y papá.

Acabamos de escuchar una de las canciones más emotivas compuestas por Juan Gabriel. Se dice que Amor Eterno fue escrita en memoria de su madre, Victoria Valadez. Con el paso de los años y con la réplica que esta canción ha tenido, precisamente para recordar a aquellas personas que ya no se encuentran con nosotros, esta canción, Amor Eterno, se ha convertido en un tema que acompaña homenajes y recuerdos no solamente en México, sino también en toda Hispanoamérica.

0: Mi chica de humo, sin duda, uno de los temas que consolidó a Emmanuel como una figura del pop en español durante los años 80. Este coro tan característico sigue siendo uno de los más reconocibles de la música latina. Y qué mejor manera de terminar esta serenata para mamá y papá que de la mano de esta canción que nos ha acompañado a lo largo de la historia. Vemos a todo el público levantado y aplaudiendo, agradeciendo tanto a nuestro director invitado en esta noche, Edgar Gutiérrez, así como a nuestros dos intérpretes, Misael.
1: Tan Ferro, Luis Armando Campos y el maestro Edgar Gutiérrez se fundieron en un enorme abrazo para poder agradecer al público asistente el día de hoy. Ahora vemos precisamente también cómo pues los músicos se están despidiendo entre ellos, felicitando por supuesto, porque fue una noche mágica, fue una noche llena de recuerdos, llena de música, pero sobre todo también llena de esa energía para celebrar a mamá y papá. El día de hoy, por supuesto, también queremos agradecer a todas aquellas personas, gracias a quienes su trabajo, pues esta emisión de la Orquesta Sinfónica llegó a todo el Sistema Universitario de Medios Autónomos, particularmente el 99.7 en Suma Radio Pachuca.

0: Huejutla y San Bartolo, al 99.5 Suma Radio Zimapán, al 102.1 Suma Radio Actopan, al 91.1 en Suma Radio Tulancingo, y por supuesto, Ceci, gracias también a aquellas personas que se dieron cita el día de hoy en esta aula magna.
1: Así es, un aula que sin duda se llenó de música, de voces, de aplausos, de mucha energía para celebrar a las familias. Y también queremos agradecer a quien hace posible que lleguemos a cada uno de ustedes a través de estas frecuencias universitarias desde el aula magna, a Adán Zúñiga, nuestro operador de transmisión, y también en la producción agradecerte a ti, Misael, por llevar esta serenata para mamá y papá, también agradeciendo la dirección de Suma Radio Actopan a Ricardo García. Sin duda el Sistema Universitario de Medios Autónomos pues está feliz, estamos muy contentos de esta serenata para mamá y papá, esperando que hayan disfrutado de esta velada para recordar aquellos momentos mágicos en familia, y sobre todo estas canciones que, lo decíamos, forman parte de este histórico en las memorias de gran parte de la sociedad.
0: Aprovechamos también para agradecer el día de hoy el apoyo que, como siempre, nos brinda el encargado técnico de ese Sistema Universitario de Medios Autónomos, el ingeniero Mario Flores. Gracias a Daniela Reynoso en Suma Radio Zimapán, a Jesús Santos en Suma Radio San Bartolo, a Israel Gómez en Suma Radio Tulancingo, a Rodrigo Santiago en Suma Radio Huejutla, a Vania Sánchez en Suma Radio Actopan, y por supuesto también, como bien lo indicabas, desde esta aula magna, a Adán Zúñiga. Es así como llegamos al final el día de hoy en esta emisión de la Orquesta Sinfónica de la Universidad Autónoma del Estado de Hidalgo. Todavía, por supuesto, queda mucho trabajo por realizar y estaremos llevándoles la mejor sintonía a través de este Sistema Universitario de Medios Autónomos. Ceci, un gusto, como siempre, disfrutar de esta velada, acompañados, por supuesto, también del gran equipo de trabajo que estamos realizando el día de hoy aquí.
1: Muchísimas gracias a todos los que nos escucharon. Al micrófono se despide Cecilia Pacheco, y también a nombre de mi compañero Misael Prisciliano, les deseamos que tengan una velada llena de recuerdos, emociones, y sin duda que esta música pues los haya llevado a lo más profundo de nuestros recuerdos. Que tengan una excelente noche y nos escuchamos la próxima.
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4: Son las 8:40. 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
1: Son las 8:44.
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0: Son las 9 de la noche, gracias por acompañarnos en Suma Noticias, emisión nocturna a través de las 6 frecuencias de Suma Radio y del 13.1, canal de la Universidad Autónoma del Estado de Hidalgo. Soy Alberto Ángeles, saludo con mucho gusto a Montserrat Valencia. Montserrat, bienvenida a este espacio.
1: Alberto, muchas gracias y buenas noches a ti y a todo nuestro auditorio.
0: Le invitamos para que nos acompañe en los próximos minutos a conocer la información más importante. Bienvenidas y bienvenidos.
1: Pues comenzamos y lo hacemos hablando de que cada lluvia vuelve a convertir la antigua carretera México-Pachuca en una zona de inundaciones, lodo y afectaciones viales. Vecinos aseguran que el agua tarda horas e incluso días en descender. Gonzalo González nos tiene el reporte completo.
2: Entramos en la antigua carretera Pachuca-México en tronque desde el Boulevard Felipe Ángeles hasta la colonia Santa Julia, y es que es en esta zona donde, como podemos observar en las imágenes, se acumula una gran laguna de cerca de 300 metros de longitud que cubre toda esta carpeta asfáltica y que, por supuesto, es un problema, un dolor de cabeza para quienes viven, trabajan y transitan diariamente por aquí. Y es que siendo una zona donde hay un taller mecánico, donde hay un centro de distribución, inclusive la entrada hacia un bar de música en vivo muy famoso aquí de la ciudad de Pachuca, pues por supuesto, todos estos problemas se acumulan durante la temporada de lluvias y que pues hace imposible el tránsito diario por aquí. Pero vamos a escuchar algunas opiniones.
3: Tengo 30 años viviendo y es lo mismo siempre, mayo, junio, octubre, aunque en el recibo aparece saneamiento, drenaje y demás, no hace nada. Y habla uno por teléfono, busca cita y nada.
4: Afecta a todos, o sea, incluso tan solo también el carro se regresó. Entonces nosotros que trabajamos en moto, pues imagínate, no sabemos, igual, o sea, si queremos pasar, no sabemos si hay algún bache, imagínate un hoyo o alguna coladera que no, que o sea, esté destapada.
5: Bueno, cada vez que llueve así se hace una laguna y antes estaba menos, pero ahora de que compusieron la carretera se hizo pío. No sé qué cuál es la solución, porque ni los drenajes buenos han sido. Aquí los que hacen manobria, bueno, trabajan son los vecinos, mire, quitan la drenaje, quitan las coladeras.
6: ¿Cómo le afecta a usted sus ventas aquí?
5: Pues véame, con botas, ve, botitas y hules y todo, pues tenemos que darle y para chambear y para lo...
0: En Jardines de Colosio, el abandono comienza a ser parte del paisaje. Vecinos reportan calles deterioradas, acumulación de basura, deficiencias en los servicios básicos y una creciente sensación de inseguridad.
1: Además, afirman que los problemas se han acumulado sin soluciones de fondo y advierten que la calidad de vida también se deteriora mientras las demandas ciudadanas siguen en espera.
2: Entramos en Jardines de Colosio, donde este fraccionamiento durante la temporada de lluvias es prácticamente un caos, un problema para las y los habitantes. Y es que desde la calle de Bugambilia hasta aquí la calle de Gardenia es todo un escurrimiento durante esta temporada. Y es que toda el agua, todo el dren pluvial viene a parar aquí a las unidades habitacionales, donde ha tenido que pues salir del propio bolsillo de los habitantes poder subsanar estas problemáticas. Pero escuchemos algunas opiniones.
7: Las autoridades nunca nos han hecho caso, ni han mirado hacia acá, y años tras años se les ha hecho peticiones y nomás vienen, hacen propuestas, piden, pero no nos apoyan en realidad en nada de que estemos mejorando. Hay muchas enfermedades por lo mismo, por toda la inundación, todo lo feo que se nos viene. Es una pudridez que luego se echa a perder todo. Entonces tenemos que tirar todo y nos quedamos sin nada y otra vez tenemos que volver a empezar.
8: Desde 1994 a la fecha, esta colonia está olvidada, aunque estamos cerca del Poder Judicial, cerca de la Escuela de la Mujer. No nos hacen caso las autoridades. Nuestra colonia está abandonada. Han venido autoridades de hace gobiernos anteriores del PRIAN. Hasta ahorita no nos han solucionado nada. Gobierno de Morena tampoco nos soluciona nada porque dicen que estos terrenos no están todavía legalizados.
0: El de por sí ya complicado Boulevard Felipe Ángeles presenta otro cuello de botella para automovilistas debido a obras en una coladera. Los carriles de circulación fueron reducidos a uno, provocando tráfico lento y retrasos en horas de alta afluencia.
1: Una afectación más a la movilidad y a buscar alternativas en una de las vialidades más importantes de Pachuca. Diana Valera estuvo ahí.
9: En el bulevar Felipe Ángeles, específicamente unos cuantos metros del crucero que se encuentra entre el Estadio Hidalgo y la central de autobuses, podemos encontrarnos una coladera destapada, lo que representa gran peligro para automovilistas y para personas que caminan por la zona, debido a que en este punto el carril se tiene que reducir únicamente a uno, lo que genera un poco de congestión vial a ciertas horas del día. También pues mencionar que no hay un señalamiento que indique del lado de la banqueta que pues está esta coladera destapada, lo que representa un gran peligro para las personas que caminan principalmente por la noche, ya que podrían caer en esta, por lo cual los vecinos también indican que pues estas no son las formas en las que deberían de señalar que se encuentra esta coladera destapada, aparte de que da muy mala imagen y representa pues gran peligro para los automovilistas y las personas que caminan por el lugar. Así que hacemos un llamado a las autoridades para que atiendan esta situación lo más pronto posible y evitar algún percance.
0: En nuestro país las infancias se enfrentan diferentes tipos de violencia, por lo que contar con procuradurías municipales en Hidalgo ayudará a brindarles atención, así lo expresó Rocío Aznar, jefa de protección de las infancias de UNICEF en México.
10: Realmente el asegurar que en cada municipio haya un equipo preparado para atender a una niña o a un niño en su peor momento, cuando sufren abuso o abandono, es fundamental. Sin esas personas de primera línea no se les daría respuesta. Entonces es fundamental y desde UNICEF reconocemos enormemente el paso que hoy el Estado da adelante y el liderazgo del gobierno de coordinarse con todos los municipios para que no se quede ni un niño ni una niña en su peor momento sin atender.
11: ¿Qué tan importante sería replicarlo en todo el país, en todo México?
10: Pues es fundamental. Desde UNICEF creemos que el que exista un sistema de protección especial para cuando haya sobre todo violencia y abuso contra un niño o una niña tiene que estar en todos los rincones del país, porque hay que recordar que el país sufre un poco más del 55% de los niños y las niñas en México sufren disciplina violenta, violencia en el hogar, y hasta un 53% de las adolescentes mujeres sufren violencia sexual. Es un problema de volumen en el país. Por tanto, el que los estados, un estado como Hidalgo, garantice que en todos los municipios va a haber un equipo preparado para ayudar es fundamental.
1: Aunque de manera oficial las lluvias recientes no han dejado afectaciones severas en Tizayuca, los cuerpos de emergencia se encuentran listos para reaccionar ante cualquier eventualidad que pueda darse derivado de las atípicas precipitaciones. Así lo indicó la presidenta municipal Gretchen Atilano.
12: No hemos tenido hasta el momento afectaciones patrimoniales ni de ningún otro tipo. También hemos tenido precipitaciones leves, no han sido tan fuertes. Y tuvimos una, ya me acuerdo, una muy fuerte y no tuvimos mayor afectación. ¿Cómo nos hemos preparado? Llevamos meses limpiando el río Papalote, nuestros cuerpos de agua. Hemos emprendido durante meses una campaña con el tema de no tirar basura, ¿verdad? Y pues hemos avanzado muy bien. Estamos haciendo obras de drenaje. Ahorita justamente estamos llevando a cabo una en el Nuevo Tizayuca, se han llevado a cabo muchas otras y vamos a iniciar con otras tanto para que pues podamos tener más condiciones de seguridad.
0: La presidenta municipal de Zapotlán, Cintia Arellano, descartó que una empresa canadiense tenga asegurada su instalación en el municipio. Sin embargo, asegura que cuentan con la disposición de recibirlos para concretar empleos en la región.
13: Esa canadiense aún no está en que es importante siempre dar información correcta, todavía no se ha establecido. Nosotros estamos trabajando de la mano, en este caso, de nuestras áreas de desarrollo económico y también del Estado, para que las empresas que en su momento se llegasen a instalar, bueno, pues este sea también una de las solicitudes que se les hagan, que por favor nos apoyen en que el mayor número de empleos que se puedan detonar en el municipio, bueno, pues queremos que nuestra gente sea favorecida. Trabajaremos por capacitarlos, por darles herramientas y sobre todo de la mano hacer un trabajo colaborativo para que esto se pueda ver pues obviamente cristalizado de la manera en la que nosotros queremos para un buen crecimiento y desarrollo del municipio de Zapotlán.
0: La Universidad Autónoma del Estado de Hidalgo fue sede de la 65ª sesión ordinaria del Consejo de Universidades Públicas e Instituciones Afines, encuentro que reunió a representantes de 142 instituciones de educación superior en el país. Ese es un reporte Suma, de Frida Morales.

0: esta es nuestra segunda reunión ordinaria del Consejo de Universidades Públicas de la ANUYES. Normalmente este tipo de reuniones nos son de gran utilidad para ponernos al día sobre cómo está la situación de la educación superior pública en el país.
1: La Universidad Autónoma del Estado de Hidalgo fue sede de la 65ª sesión del Consejo de Universidades Públicas e Instituciones Afines a la ANUYES, en la cual 142 instituciones de educación superior compartieron experiencias y contextos de la situación universitaria en sus estados.
2: Pues como se expuso de manera muy clara, en los últimos años el presupuesto universitario ha tenido un decremento en términos reales, considerando la inflación. Y bueno, ese es un tema que nos tiene preocupados ya desde también hace algún tiempo. Ahora la buena noticia que nos dan es que es probable que tengamos una reunión con el secretario de Hacienda como universidades y que podamos exponer aspectos como no solamente que se solicita un mayor presupuesto, sino que las universidades públicas hemos estado, como se dice coloquialmente, haciendo la tarea, abriendo escuelas, como ustedes lo saben, implementando nuevos programas, incrementando la matrícula, desarrollando la investigación. Y no ha sido el tema presupuestal algo que nos haya limitado. No obstante, este esfuerzo no puede ser permanente. Necesitamos la empatía del gobierno federal.
1: Con la anfitrionía del rector de la máxima casa de estudios, el doctor Octavio Castillo Acosta, y la presencia del secretario de Educación Pública de Hidalgo, Natividad Castrejón, hablaron sobre el balance de las instituciones de nivel superior en la entidad, así como de sus necesidades.
3: La realidad es que todavía la mayor parte de nuestros egresados emigran del estado, se van a la Ciudad de México, al Bajío, depende de las profesiones, pero el sueño es que nadie tenga que emigrar, si, a menos que sea por gusto. Y creo yo que el tema del aeropuerto Felipe Ángeles, el desarrollo industrial, que si bien que está ya germinando en toda esta zona del sur del estado, el clúster en Tulatepeji, lo que tenemos en Ciudad Sahagún como zona industrial, creo yo que nos va a permitir, y se ve, ¿no? El INEGI nos, estos días nos podemos dar cuenta a través de INEGI que Hidalgo es el cuarto estado que ha tenido mayor creación de empleos en los últimos 3 años, y eso nos alienta a que sigamos trabajando con la empresa privada, buscando inversión privada para que nuestros jóvenes tengan ahora esa posibilidad. Y siga siendo un aliciente, que como comentaban ahorita en la inauguración, de que los chicos también le encuentren un porqué económico.
1: Actualmente la mayoría de universidades enfrentan problemáticas basadas en el presupuesto, que fue uno de los temas centrales de esta sesión.
0: Creo que el problema principal que compartimos las instituciones de educación pública superior del país tiene que ver con el deterioro del financiamiento que hemos venido acusando pues ya desde hace más de una década, ¿no? Hoy tenemos un déficit de más de 50 mil millones de pesos, además de la cancelación de los fondos extraordinarios y de una serie de circunstancias que van mermando el patrimonio universitario de diversas maneras. Por ejemplo, hoy la presión de la el mandato de gratuidad que la Constitución nos ha dado desde el 2019 ha significado, por ejemplo, la pérdida de ingresos por la vía de los amparos que se están presentando, en fin. Entonces, hoy vamos a hablar, uno de los puntos principales, vamos a hablar del modelo de financiamiento elaborado por la Comisión de Financiamiento de ANUYES y de la prospectiva que tenemos para el año siguiente. Se está elaborando ya el proyecto de presupuesto que se presentará ante las autoridades, ante el Congreso de la Unión.
1: Con imágenes de Suma TV, información de Frida Morales, voz Montserrat Valencia.

0: Lux et Umbra, Luz y Sombra, la Puerta de los Cielos es el nombre de una exposición fotográfica que será inaugurada este sábado 30 de mayo en el Parque Hidalgo en Pachuca.
1: Participará la Sociedad de Astronomía de la Universidad Autónoma del Estado de Hidalgo. Es Andrés Heredia, presidente de la Sociedad de Astronomía Universitaria.
2: Aquí en el grupo de la universidad tenemos a compañeros que están a la astrofotografía. Entonces, ahora sí que en conjunción con la Casa de la Cultura y el Arte de aquí del municipio de Pachuca, organizamos ese evento y lo vamos a realizar en el Parque Hidalgo. La congregación va a comenzar a las 4:00 p.m. Se van a exponer las fotografías, van a ser alrededor de 22. Entonces va a ser en el Parque Hidalgo a partir de las 4:00 p.m. y va a terminar entre las 9:30, 10:00 p.m. Van a acompañarnos también a grupos musicales, entre ellos uno de música folclórica y unas rondallas. Entonces pues los esperamos con mucho gusto ahí para que pues de alguna manera disfruten de las maravillas del cielo, del universo.
1: Con 24 años de trayectoria, el Ballet Moderno Regent se ha consolidado como una de las compañías universitarias de danza más representativas del estado.
0: Bajo la dirección de Erika Medina Hernández, el grupo ha llevado su propuesta artística a distintos escenarios, impulsando el talento juvenil y la expresión cultural.
3: Surge bajo la invitación de uno de los directores de promoción cultural, el ingeniero Puig, en su momento. Me hace la propuesta de fundar un ballet moderno con alumnos de las diferentes preparatorias e institutos de la Universidad Autónoma. Fue un reto enorme, pero lo aceptamos y estamos aquí 24 años después. Manejamos diferentes tipos de técnica y diferentes tipos de danza, entre las cuales o las principales es la danza moderna, la danza contemporánea y el baile de salón. Sobre esas tres vertientes estamos trabajando actualmente. Pues seguir trabajando, seguir haciéndoles la invitación a los alumnos, al público, que se integren con nosotros. No tiene ningún costo el integrarse al ballet. Entonces, pues es de cierta forma como un apoyo para la gente que tiene la intención de aprender algo de danza. Pues estamos en miras de seguir compartiendo nuestro trabajo dancístico en los diferentes institutos de la universidad y también en los diferentes estados.
1: ¿No tienes planes para este fin de semana? El Centro Cultural Universitario La Garza abrirá sus puertas para la presentación de Vintage, agrupación musical.
0: La cita es 31 de mayo a las 4:00 p.m. en el paseo del recinto universitario. La entrada es gratuita, aunque el cupo será limitado. El arte y el teatro llegan al Centro Cultural Universitario La Garza con la presentación de La Sociedad de los Poetas Muertos, en una adaptación libre realizada por estudiantes de la preparatoria número 1.
1: La función será este martes 2 de junio a las 5:00 p.m. La entrada es gratuita, con cupo limitado.
0: ¿Te gusta el baile y las tradiciones mexicanas? El Centro Cultural Universitario La Garza ofrecerá un curso de jaranas yucatecas impartido por Gibran el Yucateco.
1: Durante 3 días los participantes podrán conocer los ritmos, pasos y esencia de esta expresión folclórica. Agéndalo, pues inicia el 12 de junio. Para mayores informes, comunícate al 771-129-7531.

0: Hidalgo brilló en la Olimpiada Nacional de Química con 3 medallas de oro y 1 medalla de plata. Entre los ganadores destaca Ángel Fernando Treviño, estudiante de la máxima casa de estudios. Este es un reporte suma de Liseric Ramírez.
1: La delegación hidalguense en la edición 35 de la Olimpiada Nacional de Química, realizada en la Universidad de Sonora, consiguió 3 medallas de oro y 1 de plata. El resultado de la asesoría y acompañamiento de las y los docentes del Área Académica de Química del Instituto de Ciencias Básicas e Ingeniería de la Universidad Autónoma del Estado de Hidalgo.
2: Preparamos alrededor de unos 60 estudiantes y posteriormente los vamos filtrando, va pasando por distintos tipos de exámenes, distintos tipos de evaluaciones, tanto teóricas como evaluaciones de laboratorio.
3: Hay una etapa internacional también, de hecho, dos de nuestros estudiantes que ganaron el evento nacional fueron preseleccionados para participar en la avenida internacional. Están en proceso de preparación. Todavía no es seguro. El evento internacional se va a llevar a cabo en Uzbekistán, que es la Olimpiada Internacional de Química, y además está el proyecto también de Olimpiada Iberoamericana, que ese se va a llevar a cabo en Brasil.
1: Cabe destacar que de las 3 preseas de oro nivel A entregadas en el certamen, Ángel Fernando Treviño Mojica, alumno de la preparatoria 1 de la máxima casa de estudios hidalguense y preseleccionado nacional, obtuvo una de ellas, marcando así un nuevo logro para la comitiva de la entidad.
4: En esta ocasión debemos de decir que tuvimos resultados muy favorables, ya que se obtuvieron 4 medallas, pero de esas 4 medallas no solamente el hecho de haber obtenido 3 oros y 1 plata, sino que por primera ocasión el Estado de Hidalgo ganó una medalla de oro en un nivel avanzado.
5: Pues es un logro personal muy grande y pues también para el Estado, creo que es la primera medalla de oro a nivel avanzado que tiene. Entonces pues fue mucha alegría recibir esta noticia, pues fue muy, muy intenso la premiación.
1: Al compartir detalles acerca de su experiencia, estudiantes y padres de familia agradecieron el respaldo de las y los docentes de la Autónoma de Hidalgo.
6: La verdad estoy muy contento porque pues al final de cuentas dio resultado del esfuerzo que estuvimos con nuestros compañeros y muy contento de haber podido obtener la medalla de plata a nivel nacional.
7: No, pues la verdad nos llena de mucho orgullo. Como papás pues, estamos muy orgullosos.
8: En la Olimpiada Nacional obtuve primer lugar en nivel B. Es la mejor preparación que pude haber tenido, fue un proceso bastante satisfactorio y pues les agradezco mucho a la institución y a los asesores, a los doctores y pues a todos los que formaron parte de este proceso.
9: Pues quedé en primer lugar medalla de oro entre bastantes alumnos, no sabría decirle la cantidad. La verdad es que se me hace algo muy bueno porque sí que nos han ayudado bastante, muchísimo la verdad. Fue una capacitación dura, pero que pues se nota los resultados que ha tenido.
10: Estoy muy agradecido con la institución, ¿verdad? Y obviamente con los doctores, con los académicos. Creo que son personas muy, muy preparadas y han sabido también capacitar a nuestros hijos.
1: El proceso de selección y entrenamiento de la delegación hidalguense estuvo a cargo de Daniel Omar González Ábrego, Luis Ángel Zárate Hernández, Eric Rojo Gómez, Gloria Sánchez Cabrera y María Elena Páez Hernández. Enhorabuena a las y los ganadores. Con imágenes de Rodrigo Estrada, reportó para Suma Noticias Luis Eric Ramírez.
11: Es momento de divulgación de la ciencia. Esta noche en Sinapsis, la doctora Mónica García Mungía nos habla del lado oscuro de la inteligencia artificial.

La inteligencia artificial se ha vuelto cotidiana en nuestras actividades diarias y podemos constatar que sus beneficios son muy amplios, como por ejemplo en áreas para realizar una traducción, el reconocimiento de voz o la creación de contenidos. Pero existen riesgos importantes: la creación de humanos sintéticos, la generación de información falsa, alucinaciones, sesgos de género en traducciones, uso indebido de datos sensibles y vulnerabilidades que pueden ser explotadas por ciberdelincuentes. La industria ya ha identificado problemas críticos como los prompt injections, que permite manipular modelos de lenguaje, o la generación de código inseguro. Además de que algunas aplicaciones creadas con inteligencia artificial consumen enormes recursos, lo que plantea dudas sobre su sostenibilidad. Existen ya guiones escritos por inteligencia artificial en la industria del cine o patentes donde la IA figura como inventora. Muestran que esta tecnología ya impacta la vida cotidiana. Sin embargo, aún no se pueden reemplazar totalmente al ser humano. Es fundamental usar la inteligencia artificial con responsabilidad y comprender sus limitaciones, teniendo en cuenta que es una herramienta poderosa, pero la seguridad y la ética deben estar en el centro de su desarrollo. En la licenciatura en Ingeniería de Software de la Universidad Autónoma del Estado de Hidalgo, estamos trabajando en la evaluación del impacto de estos fallos en diferentes contextos: académico, empresarial y social, además de generar un mapa de vulnerabilidades críticas de ChatGPT. Gracias por tu atención. Hasta la próxima.

0: Alberto y audiencia, antes de ir a una pausa, creo que es importante recordarles que este fin de semana tienen distintas actividades por hacer debido a la oferta cultural que ofrece la Máxima Casa de Estudios. ¿Tú a dónde vas a ir?
1: Pues tengo ganas de teatro. ¿Qué me recomiendas?
0: Pues fíjate que algo que no mencionamos, es muy importante decirlo, que este es el último fin de semana del mes de mayo, donde se estará presentando La Pesadilla de una Noche de Verano, quien es dirigida por la doctora María Teresa Paulín en el Centro Cultural Universitario La Garza.
1: Pues bueno, una excelente opción para que puedan disfrutar de esta y muchas más que ofrece la Universidad Autónoma del Estado de Hidalgo, por cierto, gratuitas. Así que te esperamos, disfruta de ellas y consulta la página de Cultura de la Universidad para que puedas conocer cada una de estas actividades. Es momento de ir a una pausa, regresamos en unos instantes.
2: 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Te contamos el motivo.
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1: Son las 9:27.
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5: ¿Existen consecuencias legales del vapeo en México?
6: Dos cosas. Primero, lo que es el uso personal y después la comercialización. Entonces son dos grandes vertientes que pues sí lo hace como que mucho hincapié la Ley General de Salud. Las sanciones pues van desde las multas administrativas, que podrían ser pues las de menor importancia, aunque sí son algo duras, cierre de comercios también y también penas. Entonces, por ejemplo, el artículo 456 de esa misma Ley General de Salud te dice que te pueden poner una pena desde 1 a 8 años de prisión. Entonces se me hace algo muy rígido, porque incluso está como que todavía mayor a otros delitos, por ejemplo el robo, que va de 1 a 3 a 1 a 4 años, ¿no? Pero eso quiere decir que hay un verdadero problema sanitario en nuestro país. Así para es. Que los legisladores hayan modificado el artículo 4 de la Constitución y hayan puesto estas penas en la Ley General de Salud es porque de verdad hubo un problema muy grave. Entonces el uso personal, dice la Ley General de Salud, no hay tanto problema. ¿Por qué? Pues, o sea, tú puedes consumirlo, pero hacen más énfasis en cuanto a la producción, al venderlo y al promoverlo. Entonces, pero el uso personal también implica algunas sanciones. ¿Cuándo implica estas sanciones? Cuando en comercios, por ejemplo, en establecimientos cerrados que tengan lineamientos o normas muy estrictas de que no se puede utilizar, lo utilices ahí. Ahí sí, ¿no? Tú lo estás utilizando para ti, pero si estas normas están en estos establecimientos, sí puedes tener algunas sanciones o algunas consecuencias jurídicas.
5: Voz, José Adán Márquez Castillo, licenciado en Derecho y académico de la Escuela Preparatoria número 2 de la Universidad Autónoma del Estado de Hidalgo.
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9: 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Seguimos con la información.
10: En los casos de feminicidio no basta con saber qué ocurrió, sino por qué ocurrió. Así lo señaló la abogada penalista Italia Desiree Ciani Sotomayor, quien advirtió que una de las principales fallas en las investigaciones es no acreditar de forma adecuada las razones de género, un elemento clave para garantizar el acceso a la justicia para las víctimas.
11: En el tema de mujeres, desde luego, pues sigue siendo la falta de capacitación de los operadores, tanto de policías como ministerios públicos. No es lo mismo investigar un homicidio que un feminicidio. En un homicidio lo único que tienes que acreditar es el qué, alguien privó de la vida a otra persona, punto. En el feminicidio tienes que acreditar el qué y el por qué. El por qué es lo que te va a decir si es un feminicidio o no, porque no toda privación de la vida de una mujer es un feminicidio, ¿no? Esto tiene que ver con razones de género y eso no es otra cosa más que te matan por ser mujer o las circunstancias que rodean a ese hecho de que eres mujer. Entonces, creo que la intervención de la autoridad investigadora sigue siendo muy deficiente, falta capacitación en los protocolos, en temas de cadena de custodia, etcétera. Y la parte de los jueces creo que también, ¿no? Y un poco un efecto a la inversa. Ya cualquier asunto que llega de una mujer y de violencia de género, en automático vas a una vinculación a proceso o a una sentencia condenatoria. Y creo que eso no abona a las reglas de un debido proceso y no genera condiciones benéficas ni para el sistema de justicia penal.

0: hacia la Vicente Aguirre, ante los altos niveles alcanzados por las lluvias recientes.
1: Según el reporte oficial, hasta el momento no existen registros de afectaciones a personas o animales. Una mujer de 25 años fue localizada sin vida la tarde de este viernes en la zona conocida como El Frontón, en Progreso de Obregón. De acuerdo con reportes vecinales, previamente escucharon detonaciones de arma de fuego.
0: Al llegar al sitio, policías confirmaron el hallazgo y acordonaron el área mientras autoridades estatales iniciaron las investigaciones correspondientes. Una presunta fiesta realizada en instalaciones de la Unidad Especializada en Combate al Secuestro de Hidalgo desató una investigación interna.
1: Tras la difusión de imágenes y señalamientos sobre el uso de oficinas públicas para un festejo, la Procuraduría Estatal informó que revisa los hechos y que será en los próximos días cuando se definan posibles responsabilidades administrativas. Un hombre que acababa de realizar retiros bancarios fue despojado de su dinero en Pachuca en un robo a cuentaviente que desató una movilización policial en la zona metropolitana.
0: Tras el seguimiento de los presuntos responsables, dos personas fueron detenidas. Una de ellas, cuando intentaba abandonar la ciudad a bordo de un autobús, el dinero robado habría sido recuperado.
1: La tarde de este viernes, una mujer dio a luz en el fraccionamiento Florencia, en Tizayuca. Antes de poder llegar a un hospital, el personal de emergencias acudió al sitio para brindar atención prehospitalaria y asistir al parto.
0: Tras el nacimiento, madre e hija fueron trasladadas a una unidad médica y reportadas en condiciones estables. La tensión continúa en San José Acoculco, municipio de Totonilco el Grande, donde padres de familia mantienen bloqueada la telesecundaria 387 desde hace 5 días. Los inconformes aseguran que no reabrirán el plantel hasta obtener respuestas a sus demandas.
1: Mientras tanto, las clases siguen suspendidas y el conflicto mantiene en incertidumbre a estudiantes y familias de la comunidad. Debido a la sobrepoblación y al crecimiento de nuevas construcciones en la zona, vecinos de fraccionamientos del sur han convocado un encuentro pacífico para pedir la intervención de las autoridades.
0: Aseguran que el desarrollo urbano está rebasando la capacidad de los servicios e infraestructura existente. Escuchemos a Lilia Vega, representante de los colonos.
2: Son muchas situaciones, bacheos, arreglan una calle o cambian una carpeta y llueve y 3 meses y ya no está. Entonces, ¿de qué tipo de material estamos hablando? Se los hemos preguntado en la página. ¿Dónde suben las licitaciones? ¿Cuáles son las fichas técnicas? ¿Quiénes son los que ganan las licitaciones? Porque ya en 2 obras... ha sido la misma constructora que hizo una obra y que se la llevó el agua en 3 meses, y fueron los mismos que construyeron una obra en Cumbreras. Entonces, ¿por qué no tienen? ¿Dónde están las garantías de obra? ¿Dónde están? No hay nada. O sea, realmente buscamos y no hay nada.
3: Como para finalizar, porque son muchas cosas, se les invita a los vecinos que no hayan sido atendidas sus demandas, se presenten el día domingo 7 a las 8 de la mañana a la altura de Explanada, vestidos de blanco para ser escuchados principalmente.
0: En medio de una escena cultural que busca nuevos espacios, Grupo Dimitri y Las Brujas se han enfrentado a cambios constantes, por lo que la agrupación asegura que su objetivo va más allá del entretenimiento y apuesta por acercar la cultura a más públicos.
4: A veces puede ser un poco frustrante, como que nos pega un poco esta nostalgia que a nosotros nos tocó todavía parte de la otra industria en la que las cosas eran de otra manera y el descubrir música era de otra manera o escuchar música era de otra manera, pero igual apreciamos mucho como la etapa o la era que nos tocó vivir y nos gusta también mucho experimentar por ese lado de redes sociales. También creemos que hay mucha creatividad ahí que hemos podido explorar, o sea, todo el tema visual nos emociona mucho, nos gusta mucho.
5: Afortunadamente hemos creado una pequeña comunidad que pues le gusta el proyecto y que también conecta con lo que nosotros hacemos, ¿no? Que creo que eso es como parte de lo que realmente también nos motiva a nosotros como banda, ¿no? O sea, el hacer cosas que conecten con personas como a un nivel pues un poquito más profundo.
1: Hoy en Desde la Calle, Rodrigo Estrada nos lleva a Real del Monte para conocer al señor Alfredo, quien desde hace 20 años vende pastes y ha logrado llegar a miles con su sazón.
6: Tenemos un país muy, muy hermoso, que donde estemos podemos salir adelante. No tenemos que

salir al extranjero, y siempre y cuando lo hagamos con mucho cariño, con mucha motivación, y sé que siempre vamos a estar agradecidos con Dios, vamos a salir adelante.

0: Este viernes nos escapamos hasta Real del Monte, donde nos encontramos al señor Alfredo y sus pastes, quien inició hace 20 años. Señor Alfredo, platíquenos, ¿cómo inició a elaborar pastes?
1: Yo me fui para Estados Unidos y pues como allá los compañeros decían que pues yo venía yo del Real, pues supone que yo sabía yo hacer pastes, pero efectivamente yo no sabía. Pues yo le dije a un tío que pues quería hacer los pastes y él me dio la receta para, pues para hacerlos. Fue algo, pues algo muy, muy diferente para mí, porque pues yo estaba yo acostumbrado a otro tipo de trabajo, pero a mí siempre me ha gustado lo que es la cocina. A los compatriotas que están allá les agradaba el paste, ¿no? El probar algo diferente.
0: ¿Cómo inicia pues ahora su negocio aquí en su pueblo natal?
1: Sí, yo regresé hace, cuando me fui, regresé a los 2 años, pero como no lo encontré, dije, no, pues yo me voy a dedicar a lo que empecé el negocio en Estados Unidos. Pero yo empecé vendiendo mis pastes en una caja de cartón, por eso mandé a hacer mis cajones. Okay. Y ese cajón tengo 2, y desde que yo inicié, siempre me ha acompañado. Incluso la gente me dice, los pastes los compré con el señor del cajoncito. Así siempre me identifican, con el señor del cajoncito.
0: ¿Cómo ha sido esta experiencia ya de poderse mantener aquí en México con una oportunidad, pues de alguna manera que ya ha perdurado?
1: A mí me ha encantado mi trabajo. Me gusta desde preparar pues guisos, que le doy gracias a Dios que mi mamá fue la que me enseñó a preparar los guisos, porque ella se da cuenta, pues las mamás tienen ese toque especial.
0: ¿Cómo se llama su mamá?
1: Mi mamá es Amada Enríquez.
0: ¿Cuántos guisados le enseñó?
1: Bueno, principalmente que lo que es en los moles, el frijol, eso es lo principal, que es lo que ella me enseñó.
0: ¿Qué representa para usted su negocio?
1: Híjole, mi negocio para mí es lo máximo, porque gracias a mi negocio, pues tengo salud, tengo trabajo, soy lo que soy.
0: Señor Alfredo, gracias por esta historia, por esta inspiración, pero sobre todo por mostrarnos el orgullo del paste y de ser de Real del Monte. Esto ha sido Desde la Calle, nos vemos en la próxima. Hasta pronto.

0: presta mucha atención ahí en casa porque el Sistema Universitario de Medios Autónomos abre una nueva convocatoria de reclutamiento para quienes buscan desarrollarse en el mundo de la comunicación, la producción audiovisual y los medios digitales.
1: Hay vacantes en Pachuca para conductor o conductora de televisión, responsable de biblioteca, diseñador o diseñador gráfico, animadora o animador 2D y 3D.
0: Mientras que en Huichapan se busca operadora u operador de grabación y de transmisión para radio.
1: Si cuentas con el perfil profesional y la experiencia requerida, esta puede ser tu oportunidad de formar parte de un proyecto universitario con presencia en radio, televisión y plataformas digitales.
0: Consulta la convocatoria y postúlate o llama al 771-717-2000, extensión 10618. Esta mañana la presidenta Claudia Sheinbaum entregó el boleto número uno para la inauguración del Mundial a la joven Yolette Cervantes, originaria de Tlaquilpa, Veracruz.
1: El pase fue cedido tras un concurso nacional en el que participaron jóvenes mujeres futbolistas evaluadas por sus habilidades y videos enviados dominando el balón. Estamos llegando al final de esta emisión, Montserrat, y por supuesto con la invitación para que sigan disfrutando de nuestra programación y también para que nos acompañen el próximo lunes a las 3 de la tarde.
0: Alberto y audiencia de Suma Noticias, muchísimas gracias por habernos acompañado a través del 13.1, el canal de la Universidad Autónoma del Estado de Hidalgo y por supuesto a través de las 6 frecuencias de Suma Radio.
1: Que tengan una excelente noche, un muy buen fin de semana. Es fin de semana, es quincena, hay que aprovechar el fin de semana con mucha responsabilidad y por supuesto recuerden que hay alguien que los espera siempre en casa y que nosotros tenemos una cita en la radio y televisión pública con Autonomía Universitaria. Gracias por haberme acompañado, Montserrat.
0: Gracias a ti, Alberto. Muy buenas noches a todas y todos.
1: Excelente noche. Nos encontramos el próximo lunes a las 3 de la tarde.
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5: Son las 9:43.
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¿Qué tal? Muy buenas noches, sean todos bienvenidos a este su programa Épocas Doradas. Hoy vamos a tener un artista exclusivo de hace años, de varias décadas ya. Estoy hablando de Camilo VI, espero lo recuerden y les guste su música, su trayectoria musical. Vamos a estar hasta las 11 de la noche. Perdón, recuerden el número en cabina 771-111-5629. Para cualquier mensajito de voz o de texto estaremos al pendiente. Vamos a empezar con esto, que lleva por nombre Quieres ser mi amante, de Camilo VI. 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

Ahí está Camilo Sesto. ¿Qué le está pareciendo sus canciones? Nos dice que Camilo Sesto nacido, mejor conocido, bueno, su nombre verdadero es Camilo Blanes Cortés. Fue un cantautor y productor español nacido en 1946 y falleció en 2019. Vendió más de 175 millones de discos y marcó la música en español con éxitos legendarios como Algo de mí, Perdóname, que exactamente la que estamos escuchando de fondo, y Vivir así es morir de amor. Sus primeros pasos musicales perdón, comenzó cantando en el coro de su colegio en Alcoy, España, a los 16 años formó parte del grupo juvenil Los Dyson. Saltó a la fama en los años 60, mudó a Madrid, donde participó en el programa Salto a la Fama e integró la banda Los Botines. Consagración y época dorada fue de 1970 a 1980. Debut en solitario, lanzó su primer disco en 1970 de la mano del cantautor Juan Pardo, logrando reconocimientos iniciales con inicial con temas como Buenas Noches. Consagración internacional, su álbum Algo de mí en el 71 marcó el despegue masivo de su carrera. Le siguieron múltiples álbumes de superventas y temas inolvidables como Melina, Jamás y Donde Estés, Con Quien Estés. Nos dice que la ópera de rock en 1975 compuso y produjo la adaptación en español de la ópera rock Jesucristo Superstar, protagonizándola junto a la cantante Ángela Carrasco, perdón. Éxitos tardíos y legado. En 1987 tuvo un breve retiro de los escenarios, regresando en 1991 con gran éxito con el álbum A Voluntad del Cielo. A lo largo de su carrera logró 52 números 1 en la lista de éxitos y escribió canciones icónicas para otros artistas como Ángela Carrasco, Lucía Méndez y José José. Pues así son sus inicios y parte de su trayectoria de este gran artista español. Perdón porque la verdad ando un poco irritada en la garganta, pero aquí estamos echándole ganas. Vamos a acompañarlos con otra canción. Vamos a un corte promocional y enseguida regresamos en su programa Épocas Doradas.

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1: Son las 10 con un minuto. 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
7: Hola, hola, bienvenidos a un episodio más de Ya Oíste. Yo soy Génesis Sainez Silva, su conductora el día de hoy. Y hoy vamos a hablar sobre un tema que poco se habla, pero que viven muchísimos hombres, que es la ginecomastia. Y para eso nos acompaña el día de hoy el doctor Manuel Alejandro Catalán Ruiz. Así que, doctor, pues le doy la bienvenida. Este es su espacio, con toda la confianza, para hablar sobre este tema tan, pues, poco común.
8: Muchas gracias, Génesis. Estoy muy contento y agradecido por la invitación. En efecto, es un tema bastante interesante, poco conocido, pero muy frecuente en los motivos de consulta en los niños adolescentes. Entonces, va a estar muy, muy, muy buena la plática y yo encantado de estar aquí contigo platicando.
7: Pues muchas gracias. Y sí, definitivamente creo que es una... Para empezar, la palabra, le decía, ¿cómo se pronuncia? Ginecomastia, ginecomastia.
8: Sí, exacto. Ginecomastia.
7: Ginecomastia, ok.
8: Es un poquito complicado, pero vamos a empezar, ¿te parece?, por definir ginecomastia.
7: Me encantaría.
8: Mira, ginecomastia básicamente es el crecimiento de la glándula mamaria en los hombres, ¿sale? Es una proliferación de este tejido mamario y que básicamente puede ser uni o bilateral, ¿ok?
7: Ok.
8: ¿Por qué en los hombres? Porque pues, en las mujeres ya sabemos que es la glándula mamaria, básicamente el pecho, pero los hombres no debería de desarrollarse. Por eso claro, se denomina, o el término es ginecomastia en los hombres. Es un motivo frecuente de consulta en los adolescentes y esto tiene que ver por la fisiología. Hay diferentes tipos de ginecomastia. Hay una ginecomastia fisiológica y una ginecomastia, pues, patológica, que no debería de ocurrir.
7: Okay.
8: Entonces, existen tres picos donde se puede presentar esto. Hay una ginecomastia neonatal, es decir, ocurre en los bebitos. Y esto es estimulado por los estrógenos y progestágenos maternos en útero. Es decir, a través de la placenta pasan estas hormonas y estimulan unos receptores que se encuentran en la glándula mamaria, por lo que en los primeros meses de vida los bebitos podrían tener un crecimiento de su pecho que se denomina como botón mamario.
7: Okay.
8: Eso es algo transitorio, va a desaparecer una vez que hay una caída de este estímulo hormonal cuando nacen y no se resuelve sin ningún problema.
7: Okay.
8: Hay un segundo pico que es la ginecomastia puberal y básicamente ocurre en la etapa entre los 10 y los 14 años en los niños. ¿Okay? Esto es estimulado porque una vez que empieza la pubertad de los niños hay un incremento de los estrógenos, que también se producen en los hombres, también producimos estrógenos, que pueden sensibilizar los receptores también de la glándula. A medida que vamos avanzando en edad los hombres y nuestros niveles de testosterona se incrementan en su pico más alto, que llegan a ser hasta 30 veces mayor, es cuando se resuelve esta parte de la ginecomastia puberal. Es decir, también es algo transitorio, pero toma más tiempo. Alrededor de 1 a 3 años, más o menos.
7: Pero no es algo definitivo, o sea,
8: es, no es algo definitivo.
7: Tiene que quitar.
8: Exactamente.
7: ¿Cómo saber que realmente pues es ginecomastia o no es por el mejor incremento de peso, por obesidad, o en dado caso es realmente algo malo?
8: Sí, eso que mencionas, Génesis, es muy importante. La ginecomastia puberal se presenta entre el 60 y el 90% de los adolescentes. Y lo primero va a ser definir si es ginecomastia o es algo que se llama como pseudo ginecomastia, que básicamente sería un incremento en el tejido adiposo, lipomastia o adipomastia. Esto es por, bueno, a lo mejor las personas tienen un exceso de peso, el área del pecho tiende a concentrar mayor cantidad de tejido adiposo y da una apariencia como si fuera un crecimiento mamario. Claro. Entonces, por eso es muy importante la exploración. Los síntomas que presentan los niños por los que llegan a consulta, en caso de que sea una ginecomastia, el primer dato es un aumento de volumen. Se palpan una bolita, la bolita tiende a estar indurada, es una bolita indurada que ocurre por debajo de la areola y el pezón y les produce dolor. Es un dolor de tipo punzante, es intermitente, pero eso es lo que les llama la atención. En algunas ocasiones el mismo cambio de ropa, el roce de la ropa,
7: les molesta.
8: Les molesta, exactamente. Entonces le dicen a sus mamás, las mamás no las llevan a la consulta y entonces se preocupan porque dicen qué es lo que está pasando. Entonces puede ser una bolita solo en un lado del pecho, a veces es de los dos lados y entonces es justamente donde se tiene que discernir. La adipomastia no se palpa indurada, la bolita realmente no está por debajo de la areola del pezón, sino que es una distribución más generalizada, digamos que es un crecimiento del pechito como más homogéneo, el tejido se palpa laxo y no produce dolor, que serían dos o tres datos clínicos que diferenciarían a una ginecomastia de una adipomastia. Pero también algo que les llama la atención es que puede haber una asimetría, es decir, perdón, puede ser de un solo lado y eso les llama la atención porque dicen, me creció la bolita de un solo lado, y generalmente cuando es adipomastia es bilateral, generalmente es como simétrico.
7: Okay.
8: Y eso es algo también muy característico que se puede que se puede referir a la madre para que lo lleve al médico. Entonces esto es muy importante porque para los niños les genera mucha inseguridad el hecho de que empiecen con un crecimiento del pecho siendo niños. Se vuelve objeto de bullying en las escuelas.
7: Exacto.
8: Y genera, incluso los limita en algunas partes de su vida. Tengo pacientes que han dejado de hacer actividad física, por ejemplo, van a natación y no les gusta ya practicarla porque hay que quitarse la playera y sienten que su pecho tiene un aspecto que para ellos no es agradable, no es algo que sea normal, y dejan de hacer actividad física, dejan de ir. Y entonces esto es muy importante también por cuestiones pues psicosociales para los niños, poderlos informar para poderlos tratar y orientar adecuadamente.
7: No, y en esa edad es muy importante porque creo que es donde de ahí pues son jóvenes, son adolescentes, la pubertad, lo que hablábamos hace ratito, que un simple comentario que a lo mejor para nosotros es exacto, un simple comentario, para ellos no. Entonces eso marca y decíamos, tal vez la ginecomastia no puede ser tan grave en a nivel físico, pero sí en la parte como psicológica. Y que le, o sea, siente inseguridad de su cuerpo, que le dé pena hacer ejercicio. Por ejemplo, usted, doctor, ¿qué le puede decir a un niño como de... yo te recomiendo que cada cierto tiempo hagas esto? ¿Cómo es la zona de autoexploración?
8: En el caso de la ginecomastia en los niños, casi siempre les digo que tienen que detectar si tienen alguna bolita siempre en la parte de alguno de sus pechos, porque empiezan con dolor, incluso ni siquiera pueden tener a lo mejor de forma inicial como tal un aumento de volumen. Entonces empiezan con una hipersensibilidad al cambio de ropa o dolor punzante, y es ahí donde yo les sugiero, pueden palpar justamente su pecho. La ginecomastia ocurre por debajo de la areola y el pezón, entonces si se palpan alguna molita sería un punto como de alarma a detectar para que le comenten a sus padres. Pero sí, en general esta es la forma en la que se les comunica. Casi siempre todos los niños que presentan una ginecomastia entre los 10 a 14 años vuelven a tener otro pico entre los 15 y 16.
7: Ay.
8: Hasta un 33%, aunque se quite en ese momento, vuelven a estar estimulados. Entonces también les comunico para que no se espanten o no se frustren. Y justamente lo que te comentaba, Génesis, tienen una caída después de que está su pico hormonal muy alto y estimula este crecimiento, se resuelve de forma transitoria.
7: Okay.
8: Entonces es comunicarle a los niños para que estén tranquilos.
7: Se nos acabó el tiempo, doctor, pero muchísimas gracias por habernos acompañado, por habernos quitado todas estas dudas, que no solamente fue a mí, fue a toda la gente que nos está escuchando del otro lado de la radio, de alguna plataforma, y nos vamos, así yo estoy, voy a investigar más.
8: Muy bien, muchísimas gracias de ti, Génesis, por la invitación, y yo encantado de platicar de estos temas para poder llegar a más gente y poderlos informar de la manera más segura.
7: Así es. Esperamos verlo en otro episodio, doctor.
8: Con mucho gusto.
7: Y gracias a todos los que se quedaron hasta este punto. Gracias por escucharnos, que se hayan resuelto algunas dudas y que si tienen otras dudas, nos comenten.

Ya regresamos con más de su programa Épocas Doradas. Para los que nos están acá de sintonizar a través del 99.7, recuerden que estamos. Hoy tocó una playlist musical del gran Camilo Sesto. Estamos escuchando su música, vamos a hablar un poco de él, su trayectoria, sus inicios y sus éxitos, que es lo que estamos escuchando en estos momentos. Le recuerdo el número en cabina, 771-111-5629. Estamos totalmente en vivo. Hasta las 11 de la noche vamos a estar acompañándola. Un saludo a Víctor Fernández, lo estará acompañando hasta las 11 de la noche. Vamos a seguir con más de Camilo Sesto y ustedes cuéntenme cuál es su canción favorita de este artista. Y con gusto se las vamos a complacer. Vamos a continuar con Camilo Sesto y regresamos con más de su programa Épocas Doradas.

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2: Son las 10 con 34 minutos.

Ahí estuvo Camilo Sesto. Pues ya llegamos al final de este programa. Espero se lo hayan pasado muy bien, disfrutado estos bonitos temas musicales de este gran artista español. Muchas gracias por haberme acompañado en su programa Épocas Doradas. Yo soy Víctor Fernández y nos estaremos escuchando mañana, pero en otro horario y con otro género de música. A las 4 de la tarde, de 4 a 6 de la tarde, vamos a estar escuchando y programando música huasteca para los que nos quieran acompañar. Mandar saluditos y peticiones, ahí estaremos con gusto. Muchas gracias a los compañeros de las diferentes estaciones hermanas que hacen posible esta emisión a diferentes lugares de la región de Hidalgo, perdón. Muchas gracias a todos y nos escuchamos mañana con más programación musical, programas en vivo. Vamos a tener programas en vivo, programas grabados también y toda la programación del día sábado de mañana. Muchas gracias y nos escuchamos mañana.

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1: Son las 11 en punto.
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3: Bienvenidas y bienvenidos sean todos ustedes a este espacio que lleva por nombre En Vanguardia. Nuestra finalidad es compartir algunos de los logros y avances de nuestra máxima casa de estudios, la Universidad Autónoma del Estado de Hidalgo. Antes de comenzar, agradecemos y reconocemos el trabajo de nuestras compañeras y compañeros operadores de Suma Radio, quienes reciben y replican esta señal que se genera y produce desde Suma Radio Tulancingo. Alejandro Ángeles en Actopan, Federico Hernández en Huejutla, Roxana Sánchez y Víctor Sony en Pachuca, Vladimir Martínez en Zimapán. Gracias aquí en Tulancingo a Salvador Avilés, de igual manera a José Jesús Santos en la Sierra Otomitepegua, quien en un horario diferido pero también comparte esta emisión con todos ustedes. Gracias en la producción a nuestro compañero Daniel García, al micrófono le saluda Erika Guevara y es así como nosotros iniciamos una emisión más de En Vanguardia.
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3: Iniciamos con la dinámica de información desde la capital hidalguense. En Suma Radio Pachuca, nuestra compañera Paola Juárez comparte para ustedes una charla muy importante donde aborda un aspecto que todos debemos tener en mente, el derecho al cuidado y el autocuidado. Le invitamos a escuchar el siguiente material.
6: Saludo con gusto a todo el auditorio de En Vanguardia. Este día me encuentro con la maestra Elsa Ángeles Vera, defensora universitaria de nuestra máxima casa de estudios, para hablar sobre un tema muy importante que es el derecho al cuidado y también al autocuidado. Sea bienvenida. Y para iniciar, ¿nos podría comentar cómo definiría el derecho al cuidado?
7: Pues mira, un tema invisible. Era un tema invisible, no es un tema nuevo. El sistema de cuidados como tal es lo que sostiene a cualquier sociedad. Estamos hablando de quién se hace cargo de que en la casa haya comida, quién se hace cargo de que la ropa esté limpia, quién se hace cargo de las personas mayores o de una persona enferma en casa o de un niño, una niña, cuando son sus primeros meses de vida. Y estas mujeres hace muchísimos años, décadas, pues se quedaban en el hogar, y que como se quedaban en el hogar, pues tiempo les sobraba, y entonces debían de hacer muchas tareas. El trabajo doméstico, que es el trabajo doméstico más pesado y que no se paga, que no hay ni siquiera un reconocimiento, dicen por ahí que si lo dejas de hacer, todo el mundo lo nota, pero si lo haces, nadie te agradece. Pero a eso se suma la atención a los hijos e hijas que se tienen, todos sus cuidados. Y luego, cuando hay familias extendidas, pues te haces cargo de tu padre, de tu madre, de un tío enfermo, de algún hermano y demás. Y esta sobrecarga de trabajo no remunerado, no reconocido en las mujeres, ha generado un deterioro en su salud física, mental y emocional. Y no se veía. Entonces, hace varias décadas el movimiento feminista veía, luchábamos porque se reconociera el trabajo doméstico, ¿no? Y entonces nadie dijera, pues si te dedicas al hogar, pues no trabajas, no. Trabajo en el hogar, ¿no? Hago mucho trabajo en el hogar. Pero ahora hemos evolucionado a una dimensión mucho más grande, que eso permitió incluso que de manera muy reciente la Organización de Naciones Unidas lo reconociera como un derecho humano. y tiene tres dimensiones, ¿no? En lo que reconoce la ONU, que es lo que se posicionó ya en una agenda a nivel internacional. El derecho a ser cuidado, ¿no? Si yo me enfermo, si me fracturo una pierna, tengo derecho a que alguien de mi familia, y si no se puede, el Estado me proporcione esos cuidados. Proveer de cuidados a quien cuida, que eso es lo que no se ve, ¿no? El desgaste físico, emocional, mental de quien está al cargo de una persona 24/7 para cuidarlo. Y por último, la dimensión del autocuidado. Entonces estamos entrando en una etapa muy interesante a nivel internacional que nos va a permitir pues tratar de hacer una sociedad más justa, ¿no?
6: Y justamente como comentaba, pues es algo que ya existía pero estaba de manera invisible. ¿Por qué estuvo tanto tiempo de esa manera?
7: Pues porque nunca nos han reconocido a las mujeres de todo lo que hacemos, ¿no? El 10 de mayo te llenan de licuadoras, rosas y están esperando a ver qué vas a hacer de comer para festejarte. Entonces, vamos a comer contigo, mamá, pero ¿qué vas a hacer de comer, no? Para poder estar contigo. Las mujeres hemos sido invisibles en muchos sentidos durante muchas décadas. Somos invisibles incluso cuando salimos a trabajar, ¿no? Se considera que nuestro ingreso tiene un valor menor que el ingreso de los hombres. Hay estudios, no es percepciones mías, el INEGI, que ha hecho estudios bastante interesantes, estadísticas con perspectiva de género, que, por ejemplo, los ingresos en una familia, los ingresos de los hombres se van mucho para el patrimonio y los ingresos de las mujeres se van en los gastos diarios. Por lo tanto, si llega a haber un rompimiento, es cuando las mujeres caemos en la cuenta de que a nosotros se nos fue nuestro dinero en llenar la alacena, en tener el refrigerador, en los zapatos que ya rompieron, en el pago de la consulta, pero no en lo demás, ¿no? Entonces, históricamente las mujeres hemos estado invisibles e incluso, pues ahorita recuerdo la novela Como agua para chocolate, la película, ¿no? Donde a una hija se le asigna ser la cuidadora de su madre y no debe casarse, no tiene libertad de moverse, ¿no? Y lo asigna no una mujer cualquiera, casi cualquier familia te asigna, no de manera directa, pero te asigna un rol, un papel. Si ustedes voltean hacia sus familias, hacia sus historias familiares, van a encontrar o la tía, o a lo mejor su propia madre, o su propia abuela, que fue la cuidadora, que fue a la que le asignaron el rol, ¿no?, de cuidar. Esta falta de reconocimiento ya está teniendo altas facturas, como por ejemplo ya se mide el impacto en la salud física de las personas cuidadoras, ¿no? ¿Por qué las mujeres llegamos más rápido con un cáncer? ¿Por qué las mujeres avanzamos más rápido en una diabetes, avanzamos más rápido en una hipertensión? Pues por esta carga, que incluso ahora me encantó, leí un artículo el fin de semana justamente, un trabajo que no se ve, que hacemos mucho las mujeres, es la administración financiera. O sea, si en una casa es más probable que no nos quedemos sin gas, es porque hay una mujer que está pendiente hasta el color de la flamita, ya se va a acabar el gas. Y tienes que irte a trabajar y tienes que pensar en ti, pero antes de pensar en ti estás pensando, que no se me olvide pedir el gas, que no se nos olvide pagar la hipoteca, que no se nos olvide pagar esta cuenta de la tarjeta de crédito. Y esa carga financiera de estar pendientes de los pagos, no la ven, no la valoran y no te dan las gracias, y mucho menos, pues de repente dicen, pues te voy a ayudar, pues no me vas a ayudar, es más bien una tarea compartida, ¿no? Entonces, esto ha sido histórico, ahora ya tenemos manera de medirlo, pero solo de esa forma, hasta que les pusimos cifras enfrente, hasta que le pusimos datos estadísticos en el mundo, voltearon a ver esta necesidad de que hasta incluso nos cuiden a quienes fuimos cuidadoras, ¿no?
6: ¿Qué cambios considera urgentes para avanzar en este tema y de qué manera las personas pueden comenzar a tomar ya este derecho y también autocuidarse?
7: Por un lado, yo hago un llamado a los hombres, o jóvenes y adultos mayores, ¿no? De verdad, nos harían un gran favor a las mujeres si tienen la conciencia de la prevención en su salud física. No vayan al médico cuando ya no hay remedio. Vayan al médico de manera preventiva como lo hacemos las mujeres. Las mujeres tendemos más a hacernos una mastografía para ver que no vayamos a tener cáncer de seno, ¿no? Pero los hombres no. Que dejen de confiarse en que una mujer, va a haber una mujer en su vida que los va a cuidar. Aquellos hombres que van hasta por el tercer, cuarto matrimonio buscando quién los cuide para su vejez, ¿no? A mí me late, ¿qué es eso? ¿Qué es por ahí? Eso es por un lado. Por el otro lado, que las mujeres aprendamos a pedir auxilio. Creo que nadie te va a dar una medalla al final de tu vida, ni te va a levantar un monumento, porque tú solita sacaste adelante a tus hijos. Ese discurso ya no lo compren, ¿no? Tercera, a los hijos e hijas que se hagan responsables del sistema de cuidados en su familia. Aunque ya no vivas con tu padre o tu madre, aunque ya tengas una vida independiente, no desatiendas a las personas mayores o enfermas en tu familia. Tienes la obligación de, si no ir a ayudar, por lo menos aportar económicamente para pagar a un enfermero. Hay hijos que lamentablemente le llaman de vez en cuando a la mamá para decir, ¿cómo estás? Ay, qué pena, uy, qué bueno. Pero tú eres poderosa, mamá, tú puedes con todo, ¿no? Cuando las madres ya no pueden con todo. Y tercera, hacer un llamado a las personas tomadoras de decisiones. Estén en el gobierno, estén en una institución como el IMSS, o estemos en una universidad, que volteen a ver que la conciliación entre la vida familiar y laboral o escolar es indispensable, y que no podemos seguir siendo intolerantes con que una persona lleve a su hijo de vez en cuando a su centro de trabajo porque no tiene con quién dejarlo. Y máximo si su hijo está en una silla de ruedas, tiene un problema de autismo, tiene un problema de TDA. Y que tengamos paciencia en los centros de trabajo donde no corren riesgo los hijos y puedan estar ahí. Eso yo haría como un llamado lo más urgente para que volvamos realidad lo que la ONU ya reconoció, que es un derecho humano a recibir cuidados, a cuidar a la persona que cuida y al autocuidado.
6: Muchas gracias a la maestra Elsa Ángeles Vera, defensora universitaria, por compartir con nosotros esta charla. Del micrófono se despide Paola Juárez, regresando con más en Vanguardia.
3: Muchas gracias, Pau, por compartirnos esta información tan interesante junto a la maestra Elsa Ángeles Vera. Y nosotros aquí en Vanguardia continuamos con más.
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3: Es momento de compartir con ustedes una nota radiofónica enfocada a la norma oficial mexicana 051. ¿Había escuchado hablar de ella? Dicha norma está aplicada a los productos alimenticios procesados. Le invitamos a escuchar el siguiente material.
8: En México existe la norma oficial mexicana 051, parte de las normas oficiales mexicanas en productos alimenticios procesados. Estos alimentos deben cumplir en el etiquetado, presentación y publicidad que les permitan al consumidor estar informados de lo que compra. Para hablar de esto, el doctor Uriel González Lemus, egresado del Doctorado de Ingeniería Agroindustrial del Instituto de Ciencias Agropecuarias de la UAEH y quien también funge como catedrático, nos habla un poco más de la norma.
9: Esta norma, pues, de manera general nos menciona sobre la regulación que debe mostrarse en cada uno de los alimentos respecto a sus cuestiones nutricionales, es decir, lo que es la presencia de algunas figuras geométricas, en este caso los octágonos, los dichosos octágonos que nosotros podemos observar en muchos de los productos, ¿verdad? Ahí panquecillos, podemos ver algunos galletas, en algunos quesos, embutidos, que a veces el consumidor no sabe o de manera desconoce por qué están esos octágonos. Y bueno, esta norma oficial lo que busca es que el consumidor tenga una idea clara, concisa, sobre lo que está consumiendo o lo que está llevando a los hogares y alimentando tanto a los pequeños como al resto de la familia, y que de manera general pues tenga esa idea de qué tan viable o qué tan nutritivo es lo que están consumiendo con base a lo que es una dieta, ¿verdad?, que de equilibrada, sobre el consumo de carbohidratos, sobre el consumo de lípidos, sobre el consumo de las dichosas proteínas.
8: Durante varios años en el país se han consumido a diestra y siniestra diversos productos que contienen diversos componentes que en exceso podría causar daños en nuestro organismo. Pero, ¿los podemos catalogar como malos?
9: Sepan, radioescuchas, que de manera general ningún alimento es malo. Lo que es malo, desafortunadamente, son las proporciones o las cantidades que se consumen día a día. Eso es literalmente lo malo. El alimento, de manera general, no puede ser categorizado como malo, ¿sí? Desafortunadamente, la falta de cultura, también lo que es el acceso a algunos productos que tengamos de consumo debido al ingreso per cápita de los habitantes, pues llevan a que nos inclinemos al consumo típico de estos alimentos que podemos estar haciendo, ahora sí, alimentándonos desequilibradamente, incorporando uno de estos nutrimentos de mayor concentración. El desarrollo de
8: que esta norma abre un poco el panorama para futuras regulaciones alimenticias al mantenernos más informados de lo que consumimos.
9: Podemos tener 1,000 normatividades, pero si también no se erradica en los puntos donde se comercializa o se distribuye este punto, pues de manera general va a tener un impacto mínimo. ¿verdad? Entonces, afortunadamente también se ha llevado esta licitación en que las cooperativas, cafeterías, vayan disminuyendo la presencia de estos productos.
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3: Haremos una pequeña pausa promocional, pero no se despegue porque estamos para compartirle más información aquí en Vanguardia.
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1: Son las 11 con 15 minutos.
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3: Estamos de regreso después de la pausa promocional para hacer un enlace hasta la Sierra Otomitepegua con nuestro compañero José Canales, quien tuvo la oportunidad de platicar con la directora del Parque Científico y Tecnológico UAEH para conocer más sobre las actividades que se desarrollan en este importante centro de trabajo. Adelante, Pepe, estamos contigo.
13: Un gusto saludarles, compañeros y compañeras de En Vanguardia. También un gusto saludar a toda nuestra audiencia. Bueno, como todos sabemos, nuestra universidad día con día crece y justamente dentro de ese desarrollo constante hay áreas de las que quizás una parte de la comunidad universitaria no tiene tanto conocimiento, pero que tienen un papel muy importante en la dinámica de la máxima casa de estudios del estado. Es así que hoy me acompaña la doctora Gabriela Vázquez Cuevas, directora del Parque Científico y Tecnológico, a quien le agradezco y justamente ahora le doy la bienvenida a este espacio.
14: Muchas gracias, Pepe. Primero que nada, gracias por la invitación. Para mí siempre es un gusto poder compartir todas las actividades que realizamos aquí y pues adelante, muchísimas gracias de nuevo.
13: Gracias, doctora. Pues comience por platicarnos de manera general de este espacio, dónde se ubica, su objetivo y cuál es el valor que tiene dentro de nuestra universidad.
14: Sí, muchísimas gracias. Parque Científico y Tecnológico es una dirección que depende directamente de la División de Investigación, Desarrollo e Innovación. Para los que no estén tan familiarizados, se encuentra dentro de la estructura de nuestra institución. En este sentido, la universidad tiene diferentes funciones que le denominan funciones sustantivas y una de esas es precisamente la investigación, el desarrollo e innovación. Entonces, dentro de esta estructura, en el Parque Científico y Tecnológico, igual en colaboración con nuestras direcciones hermanas, tenemos la responsabilidad precisamente de que la investigación, el desarrollo y la innovación de nuestra universidad sea de impacto y tenga todo lo que se necesita para que pueda ser utilizada y pueda reflejarse en el bienestar tanto de la sociedad, tanto del sector gubernamental como del sector social. Entonces, por ejemplo, en el caso específico de Parque Científico y Tecnológico, nosotros tenemos la encomienda muy importante y también con muchas vertientes de que toda esta investigación que se desarrolla al interior de nuestra universidad, toda investigación, el desarrollo y la innovación, pueda salir y pueda ser aplicada y utilizada en beneficio de todos los sectores. Nosotros nos enfocamos mucho a lo mejor en pensar que con el sector empresarial, ¿no? Pero pues, realmente la sociedad también tiene muchas necesidades en las que los resultados de la investigación son muy útiles para ellos, igual el mismo sector gubernamental. Entonces, Parque Científico y Tecnológico, nosotros lo tratamos de ejemplificar como un puente entre lo que se desarrolla al interior de la universidad y las necesidades del exterior, de tal forma que ambas partes nos veamos beneficiados. Nosotros como comunidad universitaria, con proyectos, puede ser con financiamiento, sin financiamiento, con estos contactos con los agentes externos, pero también que todo este sector externo pueda verse beneficiado de todo lo que la institución y con su capital humano, con sus estudiantes, pueden desarrollar. Nosotros estamos ubicados en una zona que está muy cerca de Torres de Rectoría, en la ciudad de Pachuca. Se llama el Distrito de Educación, Salud, Ciencia, Tecnología e Innovación. Como una referencia, por ejemplo, y aunque no vaya, para que no vaya a sonar comercial, está muy cerca o en el mismo complejo donde se encuentra el nuevo Hospital General de Pachuca. Entonces, pudiera parecer que no estamos tan cerca de Pachuca, pero pues realmente sigue siendo un municipio. Son 5 o 10 minutitos más en coche a partir de Torres de Rectoría.
13: Ahora, doctora, me gustaría que nos dé un ejemplo de cómo el trabajo que hacen en el Parque Científico y Tecnológico impacta al exterior. Me refiero a esos beneficios para la sociedad en general, no solo para la comunidad Garza.
14: Sí, mira, uno de los esfuerzos más grandes que ha hecho la institución para apoyar las funciones de Parque Científico y Tecnológico lo podemos ver reflejado en un laboratorio de análisis de agua. Este laboratorio de análisis de agua, de hecho, cuenta con acreditaciones nacionales, que significa que nuestro laboratorio, los resultados que ofrece, tienen validez oficial. Y este laboratorio tiene muchos usos. Por ejemplo, a lo mejor en el sector gubernamental o empresas privadas que generan agua residual, por ejemplo, que es el agua que desechan posteriormente de haberla utilizado, necesitan cumplir con cierta normatividad. Pero en el caso de la sociedad, esto ha resultado de mucho interés para diferentes comunidades. El hecho de que nosotros podamos apoyar con el análisis de agua para nosotros poder ofrecerles alternativas o recomendaciones, por ejemplo, de si el agua que están consumiendo tal cual de los pozos y que se abastece sus casas, si tiene la calidad para que pueda ser tomada o utilizada para cocinar alimentos o para bañarse, etcétera. También, por ejemplo, en el agua que se utiliza para regar sus cultivos, hacemos los análisis de la calidad de esta agua para ver si este riego puede representar algún riesgo para la salud o simplemente pueden tomar ciertas precauciones para minimizarlos. Entonces, en el caso de la sociedad, estos servicios de análisis de agua han representado una gran oportunidad porque estos servicios analíticos existen desde un punto de vista comercial. Hay muchos laboratorios a nivel nacional que realizan estos servicios, pero la realidad es que la mayor parte de la sociedad no sabe cómo interpretar esos resultados. ¿Por qué? Porque pues sí tienes que tener conocimientos y bases de química, de biología, de medicina incluso. Entonces, algo con lo que nosotros apoyamos y nosotros consideramos que es un diferenciador muy importante de este laboratorio al interior de la Universidad Autónoma del Estado de Hidalgo, es que nosotros también apoyamos con una interpretación de esos resultados. Nosotros hacemos el análisis del agua, platicamos con las personas que nos están solicitando ese servicio, para qué usan el agua o para qué la quieren usar o cómo está el entorno. Cuando nosotros tomamos la muestra, vemos también mucho cómo está el entorno, de dónde se tomó la muestra de agua, y con eso emitimos unas recomendaciones y un diagnóstico de cuál es la situación de la calidad de esa agua, si la pueden utilizar para tomar, si hay que aplicar ciertas medidas. Desde el punto de vista de la sociedad, esto ha sido de mucho interés porque es información a la que tristemente pues no todos tenemos acceso, o no todos tenemos acceso a esos conocimientos que nos permiten decir, no, pues esa agua la verdad no me la voy a tomar porque estás cerca de un relleno sanitario, por ejemplo, ¿no? Y desconozco los riesgos de que a lo mejor haya infiltración de contaminantes del relleno sanitario o al pozo de donde estoy tomando el agua. Ese sería uno de los ejemplos estrella que hemos identificado, porque de hecho la gente sí nos lo ha agradecido mucho, esa parte de poderles dar la interpretación, darles el seguimiento. Incluso nos ha pasado algunas veces que de sector gubernamental les piden que los análisis los hagamos nosotros, precisamente por esta parte que la institución representa para la sociedad hidalguense como un referente de, si lo dice la universidad, a ellos sí les creo, si me lo dice el gobierno, a lo mejor me lo dudo un poquito, ¿no?
13: Ya que se ha tocado este punto, doctora, ¿nos comparte la manera en la que los interesados e interesadas pueden comunicarse con ustedes, por favor?
14: Tenemos el correo electrónico, que es el acrónimo de Parque Científico y Tecnológico, PCITY, es @uah.edu.mx. También nos pueden encontrar en redes sociales, en Facebook e Instagram, como Parque Científico y Tecnológico de UAEH. Entonces, ahí también nos pueden mandar un mensajito por Facebook, que la verdad es el que revisamos más seguido, y nos pueden contactar también. Las llamadas es el teléfono institucional de la universidad, 771-7172000, y nuestra extensión es 47501.
13: Doctora, pues ha llegado el momento de despedirnos. Gracias por la información compartida y reiteramos, las puertas de Suma Radio siempre están abiertas para ustedes.
14: Te agradezco tu amabilidad por habernos buscado. En nombre de todos mis compañeros de la División de Investigación, Desarrollo e Innovación, estamos para servirles. Somos un área de servicio que nuestro mayor interés es mejorar toda la cuestión de investigación, desarrollo e innovación al interior de la institución y que esto sea para beneficio de todos en la entidad y en el país. Entonces, muchísimas gracias por la invitación y a la orden con cualquier tema que se les ofrezca referente con investigación, ciencia, tecnología, desarrollo e innovación. Claro que sí, con todo el gusto.
13: Compañeros y compañeras de En Vanguardia, regreso micrófonos. Saludos, que sea un gran fin de semana para todos y todas. Hasta pronto.
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3: Y antes de finalizar, le presentaremos a manera de resumen parte de las actividades de nuestra alma mater que se desarrollaron a lo largo de esta semana y para ello damos la bienvenida en cabina a nuestra compañera María Fernanda León. Te escuchamos, Fer, adelante.
15: Hola, Eri, te saludo con gusto, muchísimas gracias. Les voy a compartir algunas actividades que sucedieron en la máxima casa de estudios, la Universidad Autónoma del Estado de Hidalgo, a lo largo de esta semana. Y es que la UAEH participó activamente en el torneo denominadas Cuna del Fútbol, un encuentro que congregó a personas de todas las edades en un ambiente bastante vibrante y de gran entusiasmo deportivo. Durante la jornada se promovió la activación física como pilar fundamental para la salud y la sana convivencia, demostrando que esta disciplina es una pasión que une a la comunidad universitaria y sobre todo motiva el desarrollo de hábitos saludables. En más información, la Universidad del Estado de Hidalgo, bueno, a través de la Dirección de Servicio Social, de Prácticas Profesionales, Vinculación Laboral, une esfuerzos con las y los líderes de los barrios emergentes al noroeste de la capital hidalguense para llevar servicios gratuitos de salud a la población y también a sus mascotas. José Fernando Enciso Ruiz, quien es coordinador de la División de Vinculación e Internacionalización, y Marta Briones, titular de dicha dirección, agradecieron a las y los vecinos de la colonia Pirules y zonas aledañas por la respuesta ante esta gran iniciativa. También los habitantes recibieron atención y orientación en medicina general, nutrición, odontología, enfermería, psicología, veterinaria y gerontología. Y bueno, también les comparto que en Mineral de la Reforma, en una presentación que reflejó disciplina y calidad artística, estudiantes de la licenciatura en música del Instituto de Artes protagonizaron su tradicional concierto de clausura. Durante la velada, el ensamble vocal e instrumental, acompañado por la Orquesta Sinfónica del Instituto de Artes, deleitó al público con su talento interpretativo y el alto nivel técnico adquirido a lo largo de su formación académica. Así que, bueno, esto sería respecto a algunas actividades que sucedieron a lo largo de esta semana en la Universidad Autónoma del Estado de Hidalgo, Eri.
3: Muchas gracias, Fer, sin duda bastante la información y las actividades que se llevaron a cabo. Te saludamos en otra ocasión.
15: Nos saludamos en otra ocasión, que sigan teniendo un muy buen día.
3: Y es así como llegamos al final de una emisión más de En Vanguardia. Gracias a todos nuestros compañeros que hicieron posible que esta señal llegara hasta todos ustedes. Aquí en Tulancingo, a Salvador Avilés. En la producción, gracias a Daniel García. Al micrófono se despide Erika Guevara. Que siga teniendo un muy buen día y mejor fin de semana.
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0: Son las 11:32.
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1: Son las 11:46.
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1: Son las 12 con 9 minutos.
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1: Son las 12 con 20 minutos.
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1: Es la 1:04.

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1: Son las 2 con un minuto.
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0: Son las 2 con 17 minutos.
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1: Son las 2:47.

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1: Son las 3 con 2 minutos.

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1: Son las 3:20.

0: Son las 3:37.
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1: Son las 4 con 3 minutos.
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4: Hola, ¿qué tal? Saludo a todos nuestros radioescuchas. Los saludamos desde las cabinas de Suma Radio Huejutla y les damos la bienvenida a quienes nos siguen a través de las emisoras que conforman Suma Radio. Les saluda su anfitrión, Oscar Cruz, en este programa Cine y Ciencia en Sintonía, en el cual abordamos diferentes producciones de cine para discutir sus alcances, la fantasía tras de ellos y la precisión científica de los mismos. Comenzamos.
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4: La película que abordaremos hoy es Contacto, del año 1997. La película es dirigida por el cineasta Robert Zemeckis, que es una adaptación de una novela del mismo nombre, escrita por Carl Sagan en 1985, y es protagonizada por Jodie Foster, y además son un reparto bastante interesante: Matthew McConaughey, James Woods, John Hurt y Angela Bassett, en uno de sus papeles más interesantes hasta ese momento. La película narra la historia de la doctora Ellie Arroway, que tras años de búsqueda encuentra una prueba radiofónica concluyente de la existencia de inteligencia extraterrestre, que incluye los planos de una máquina interesante, una máquina misteriosa que potencialmente puede hacer que los humanos podamos viajar a través del espacio. Y pues, para explorar esta película y analizar lo que es probable y admisible dentro de la misma, nos acompaña la doctora Adriana González Juárez, que es doctora en física, que labora actualmente en el Instituto de Física Luis Rivera, Terrazas de la UAP, en la Benemérita Universidad Autónoma de Puebla, de la cual también soy orgulloso egresado, por cierto. Adriana, bienvenida, es un gusto tenerte aquí con nosotros.
5: No, pues es un gusto para mí también venir a platicar, a pasar un rato hablando de ciencia, que es lo que nos gusta por aquí, además de una película que es no solo de mis favoritas, sino es como una de estas películas medicinales en las que cada vez que la inspiración se va o que necesitas recuperar que por qué estoy haciendo todo esto, vas, la ves y dices, ah, por supuesto, ¿no? Sí, es una película que gusta mucho, que vale la pena verla una y otra vez sin cansarse, así que estoy muy contenta por esta invitación y entusiasmada.
4: Muy bien, muchas gracias por acompañarnos, Adriana. Y pues bueno, para entrar en materia, la película inicia, para todos nuestros radioescuchas, en una especie de viaje a través del sistema solar. Se va viendo cómo se va como alejando hasta lo que parece ser, para los que no conocemos, como la Vía Láctea, y parece que va viajando, va avanzando en una visión como del universo, que termina de hecho en los ojos de una niña, que es nuestra protagonista, que está intentando contactar ahí aleatoriamente en el radio, en una pequeña como estación, algunas personas. Pasa el tiempo y observamos que ella crece, y ya la siguiente escena está como una especie como de radiotelescopio ahí enorme, y ahí podemos observar que ahora ya es la doctora en algo que no sabemos qué es, que eso ahorita platicamos, pero que parece que su misión es buscar señales o formas de conversación extraterrestre, y ella forma parte de un programa que era el SETI, que en inglés es básicamente la búsqueda de inteligencia extraterrestre. Y bueno, esta doctora que ahora ya nos introducen es la doctora Ellie, se encuentra con un doctor, el doctor Drumlin, que parece como su supervisor. Es evidente ahí al principio de la la película que tienen diferencias en la línea de trabajo, en lo que están haciendo, pero pues bueno, empiezan a platicar. La doctora va a una reunión, de hecho ahí es como que una especie de reunión de cuentas para los contribuyentes, algo que todos los que hacemos ciencia sabemos que siempre hay que rendir cuentas, y precisamente aquí entra en escena también un personaje importante que será Palmer Josh, y que en esta reunión empiezan a platicar acerca de cómo es que Ellie decide ser astrónoma. Ahí nos enteramos que efectivamente ella es astrónoma, pasan un tiempo juntos ellos dos, y después ella pasa una escena donde recuerda que su papá fallece durante la infancia por algunas cuestiones médicas, y entonces aquí ya empezamos a tener un contexto muy claro de la historia. Es una persona que tuvo esta inquietud desde niña y ahora ya es una adulta, una doctora adulta que busca estas señales de inteligencia extraterrestre. Entonces me gustaría primero que nos contaras, Adriana, si es cierto que hay este tipo de programas de búsqueda de inteligencia extraterrestre, se han hecho intentos por establecer algún tipo de comunicación de este tipo, ¿qué nos podrías comentar al respecto?
5: Ok, entonces vamos a comenzar por la doctora, ¿no? Sí sabemos en qué es doctora. De inicio, ahí en la película nos dicen, ¿no?, que es la, no exactamente hasta este punto de la película, pero a lo largo de ella, la doctora en astronomía, ¿no?, por ejemplo. Entonces, no sé si se menciona explícitamente, pero hay maneras de saberlo. Entonces, ya cuando uno está, digamos, un poco involucrado, se sabe que para que tú puedas estar en un radiotelescopio o en un telescopio con tiempo de telescopio para hacer tus observaciones, pues necesitas tener una carrera que avale que puedes hacer ese tipo de trabajo, ¿no? Y esa carrera implica que seas doctor en astronomía. Entonces hay varias maneras de llegar a esa posición. Aquí en México hay que estudiar una licenciatura en física, aunque ya existe una licenciatura en astronomía, que tiene pocas generaciones en el norte del país, creo que es en Sonora, Sinaloa, nunca lo puedo decir bien, pero ahí está, existe, ya hay generaciones de licenciados en astronomía, aunque antes primero había que ser licenciado en física y luego estudiar un posgrado en astronomía. Un posgrado implicaba una maestría y un doctorado. Entonces, una vez recorrido todo ese proyecto o ese camino, uno ya se convierte en doctor en astronomía, pero además hay que especializarse. Es decir, hay que trabajar en el área observacional para que con esa especificación se sepa cómo pedir tiempo de telescopio, qué tipo de observaciones hay que hacer, cómo manejar este tipo de instrumentos, ir a los telescopios, solicitar tiempo, competir con otros observadores para que te den a ti el permiso, y entonces ya, uno logra a ese punto llegar como la doctora, ¿no? Entonces sí sabemos, por un lado, pero por otro, para los que somos súper fans de la película, pues fuimos a ver quién era la doctora Arroway, ¿no? Y resulta que es un personaje que está inspirado en una doctora real, ¿no?, que se llama Jill Tarter. Y ella empezó de un modo distinto. Primero empezó estudiando ingeniería y luego hizo su posgrado, es decir, maestría y doctorado en astronomía, ¿no? Entonces, bueno, sí sabemos. Luego, que si se han hecho estudios de este tipo, SETI existe, ¿no? SETI existe. Tengo entendido que primero empezó como un conjunto de proyectos de gente entusiasta que se unió a decir, yo también tengo esta experiencia para hacer observaciones y vamos a hacer un proyecto juntos, y se hicieron proyectos para que pudiera hacerse un tipo de observación en busca de vida extraterrestre. Pero vida extraterrestre es complejo, ¿no? Porque hay que definir muchas cosas antes, es decir, ¿dónde la buscamos? ¿Qué buscamos? ¿Con qué forma? ¿Cómo sabemos que si nosotros les enviamos una señal como en la película, la van a recibir igual, ¿no? O la van a entender, etcétera? Entonces, hay N cantidad de pasos previos antes de realmente llegar al punto de hacer estas observaciones. Ahora, SETI existe, pero ha tenido muchos problemas, ¿no? O sea, primero fueron proyectos nada más, y pues se consigue dinero, se financia un tiempo de, es decir, la gente tiene que recibir un salario, entonces se acaba ese dinero, se suspende el proyecto, se vuelve a conseguir financiamiento. Ese proceso justo lo vimos en la película, ¿no? Y es poco serio, digamos. No serio en el sentido de que no tenga el rigor científico esta búsqueda, sino serio en el sentido de que si a la ciencia básica o se le tiene poco apoyo por parte de nuestros gobiernos, por ejemplo, mucho menos a una exploración de este tipo, ¿no? En ese sentido. Entonces, sé que existe SETI, hasta me fui a ver a Maps si existía un lugar llamado así, existe en California. Y hay tres centros que conforman a SETI, ¿no? Y uno es The Carl Sagan Center, otro es para la educación y otro es para Outreach, así como nosotros, ¿no? Para hacer divulgación, que de hecho también tienen un programa de radio y hasta el año pasado un podcast, ¿no? En donde hacían este tipo de trabajo. Entonces, con eso se van financiando y de repente cuando hay dinero, ocurre un proyecto. Hay 14 proyectos registrados que han hecho observaciones en telescopios de diferentes lugares del mundo, en particular en Estados Unidos, con cero resultados positivos, digamos, ¿no? Desde 1960 para acá es esa contabilidad, pero no significa que no exista, no significa que sea inútil esa investigación, sino que, como digo, hay que descubrir en dónde hay que ver, qué tipo de cosas hay que ver, hay que establecer toda una búsqueda interdisciplinaria de diferentes preguntas que hay que responder antes de llegar a buscar vida, ¿no?
4: Sí, justo esa parte es importantísima porque en la película eso es lo que vemos. De hecho, que empieza a avanzar en este caso la investigación, el proyecto se cancela, la doctora Ellie empieza a buscar nuevas formas de financiamiento en la investigación y misteriosamente, de hecho, hay algo interesante ahí, ¿no? Que hay alguien que les da presupuesto para continuar sin que tenga ningún avance. Y eso es bastante interesante porque eventualmente les llega la noticia de que los van a volver a cancelar y necesitan, básicamente les dicen que tienen 3 meses para encontrar algo. Y de hecho, pues es en este periodo donde reciben una señal que parece como ahí replicarse y repetirse, y entonces empiezan a confirmar. Ahí vemos que está bien interesante cómo incluso solicitan la confirmación de otros centros para, pues, evitar esto de que haya sido algún error o un ruido de fondo o algo así, y notan que precisamente esta emisión tiene un patrón de números primos, y de hecho la secuencia, la señal viene de un punto de origen que llaman ahí en la película Vega, y solicitan, insisto, más apoyo para corroborarlo, ¿no? Entonces, precisamente en esta parte de esta circunstancia bien hipotética, ¿sí sería posible para nosotros, por ejemplo, captar señales que vengan desde lugares muy alejados del universo, por ejemplo? Este tema de los números primos, que a lo mejor no, nuestros oyentes no están familiarizados, pero supongo yo que también tendría que ver con el hecho de que de esta manera nos dicen que es como vida inteligente. O sea, ¿sí podemos o tenemos la capacidad de analizar este tipo de señales si es que las hubiera?
5: Sí, mira, suena que Vega está súper lejos, ¿no? Según la película, pero en realidad Vega es una estrella que es nuestra vecina, ¿no? Es una estrella que está cerquita de nosotros. Ahí en la película manejan 26 años luz, me parece. ¿Qué quiere decir eso? Que está Vega ahí en la constelación de Lira y salió su radiación, empezó a viajar por el espacio y viajando a la velocidad de la luz, ha tardado 26 años en llegar a la Tierra, ¿no? Entonces, eso es poquito tiempo. Eso es poquito tiempo y entonces, exacto, en astronomía esas cantidades son las que se manejan, pero está cerquita. Es decir, si tú me preguntas, ¿y entonces qué sería algo lejano? La estrella más lejana que se ha logrado observar se llama Earendel. Sí, se llama Earendel, que está a unos, 28,000 millones de años luz. O sea, ni siquiera lo podemos ver con nuestros ojos, aunque la luz llegue, o sea, ha tardado ese tiempo, pero no lo hemos podido ver nosotros. ¿Cómo lo vemos? Con telescopios poderosísimos, como cuál, como el Hubble, como James Webb, que están allá afuera, y no simplemente apuntando hacia esas estrellas, sino que hay que apuntar hacia la región donde están, y luego hay un cúmulo en particular que está entre nosotros, bueno, entre el telescopio y esa estrella, Earendel, que hace de lente gravitacional, entonces amplifica la luz que viene de esa estrella y solamente así la hemos podido detectar, ¿no? Entonces, esa es la más lejana. ¿Qué es lo que actualmente nuestra tecnología nos puede o nos permite ver? Pues, por ejemplo, se volvió muy famosa la toma de la imagen de M87, ¿no? De la sombra del agujero negro que está en esa galaxia, M87, y esa está a 55 millones de años luz. Entonces, 55 millones, etcétera, esos son los promedios que podemos alcanzar hasta ahora, ¿no?
4: Ok. Sí, es algo, ¿no? O sea, por eso vemos que 26 años luz parece, como lo narran en la película, mucho tiempo, pero en realidad en medidas astronómicas, pues sí, parece ser algo pues relativamente pequeño, ¿no? Muy cercano.
5: Sí, es de lo más cerquita, está en nuestra vecindad. De hecho, se llama así, está en nuestra vecindad local, ¿no?
4: Ok. Y bueno, retomando en este punto que decimos que empiezan la película se desarrolla la investigación de la doctora, captan esta señal y bueno, de inmediato, como buena película de este corte, llegan los militares, llega gente ahí de la CIA y entonces se están platicando del patrón numérico y parece que están enmascarando una segunda señal. Y entonces hacen algunos ajustes acá bien interesantes y observan que no solamente es una imagen, es un video que además viene acompañado de un audio y es la apertura de las Olimpiadas. Hacen incluso ahí un chiste acerca de no es posible que el primer mensaje que se haya captado sea este. Pero bueno, aquí viene una pregunta bien interesante. O sea, ¿esto ya se ha intentado? ¿Se han enviado señales de algún tipo de forma planeada? ¿Intentar establecer algún tipo de contacto? ¿Algo por el estilo ya se ha hecho?
5: Entonces, sí se ha hecho creo que ahí se juntaron varias cosas que no había respondido, ¿no? La doctora habla allí de que se utilizan los números primos, pero en realidad se refiere a que son matemáticas, ¿no? Entonces, lo dice muy claramente, ¿por qué matemáticas y no inglés? Que como la película, o diríamos nosotros, ¿por qué no español? Pues porque, en efecto, las matemáticas son un lenguaje universal. ¿Pero qué significa? ¿Que sabemos que todos los extraterrestres saben matemáticas? No, significa que es un lenguaje, es decir, es una herramienta que tenemos que nos permite desarrollar el comportamiento o desarrollar en términos, digamos, que son iguales para todos, sin temor a equivocarnos, los modelos conforme a los que se comporta el universo, ¿no? Entonces, cualquier modelo, cualquier representación que nosotros queramos estudiar del universo puede escribirse en términos de matemáticas y eso para cualquier matemático es legible, ¿no? Entonces las matemáticas, más allá de escoger los números primos, es el lenguaje. Y luego los números primos tienen algo padrísimo que supongo que es lo que quisieron resaltar. Está, digamos, incluido en el teorema fundamental de la aritmética, ¿no? Y nos dice algo rapidísimo, o sea, un número entero, natural, mayor que uno, se puede escribir como el producto de dos números primos o puede ser incluso un número primo. Está un poco largo, si quieres, hay que pensarlo, pero lo que significa es que estos números son los que construyen el resto, todos los demás. Y eso es lo que significa para esta supuesta inteligencia una demostración de que son tan hábiles como nosotros, ¿no? Si ellos saben cómo construir todo lo que nosotros conocemos, entonces por supuesto que deben ser inteligentes. Y ahí yo agregaría que eso también es un poco de ego, ¿no? Porque necesitamos una prueba de esa inteligencia. Bueno, pero la prueba es la que sería equivalente a comprobar la nuestra, ¿no? Entonces, bueno, se puede hacer, se ha hecho en nuestra cotidianidad. Si recuerdan las ondas Voyager que fueron lanzadas, no me acuerdo los años, pero por la NASA. Bueno, fueron un par de sondas muy famosas. Se llaman Voyager Golden Record, que fue donde fue enviado un disco de oro, me parece, que tenía justamente información nuestra, ¿no? Tiene música, tiene sonidos de la naturaleza, de cómo se escucha el mundo allá afuera con la gente. Tiene, me parece que hasta una manera de decodificar la información que se está recibiendo. Y estos discos son famosos, o sea, ustedes pueden buscar el Voyager Golden Record de la NASA y aparece el disquito con la información, que me parece que hasta tiene formas humanas, ¿no? Para que si alguien llega y lo recibe, sepa que viene de alguna civilización y le estamos enviando una especie de descripción nuestra. Entonces se ha intentado, uno puede ir a la página de Voyager y ver a cuántos millones de años está ahora la sonda y pues hasta dónde ha llegado nadie nos ha encontrado o nadie nos ha querido contactar, pero sí hay ese intento por lo menos.
4: Perfecto, pues sí está súper interesante toda esta cuestión, ¿no? De que sí intentamos ya efectivamente contactar a alguien. Entonces ahora es tiempo, de un breve corte para nuestros radioescuchas. Y bueno, no se muevan porque en unos minutos regresamos y descubriremos más información acerca de esta película, Contacto. Regresamos.
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0: Son las 4 con 24 minutos.
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4: Volvemos a la acción en su programa Cine y Ciencia en Sintonía, en el cual estamos discutiendo el día de hoy acerca de la película Contacto y nos encontramos con la doctora Adriana González, que platicábamos acerca de este tema en el cual se ha intentado establecer comunicación con civilizaciones extraterrestres y precisamente platicábamos del mensaje que encuentran o que reciben acerca de la emisión de una frecuencia ahí misteriosa en la película. Y bueno, eventualmente la doctora Eli, que es la encargada de esta parte, se encuentra con una persona que era el... que después nos dicen que es ingeniero, el señor Haden, que le confirma que él descifra la clave de estos planos que les han mandado, de esta información, y resulta que, bueno, en la información que les envían, o que se recibe más bien, porque no sabemos de quién viene, esta información son una serie de planos que están diseñados para una especie de nave para hacer un viaje espacial hacia Vega, que comentábamos también que está a 26 años luz, pero está muy cerca. Y en esta cuestión, me gustaría saber, ¿no?, de que nos podrías contar si esto teóricamente es posible, es imposible. Esta cuestión de la relatividad que también en algún momento plantean ha sido verificada. ¿Sería complicado para nosotros intentar hacer algo así? ¿Qué sabemos de esto, Adriana?
5: ¿Es posible viajar a la velocidad de la luz? La respuesta es no. Ni teóricamente ni en la práctica. Entonces, teóricamente lo que sucede es que, a ver, imagínense, si viajamos a la velocidad de la luz, podría darse el caso en algún momento en el que llegáramos al punto al que nos dirigimos antes de haber salido del punto donde estamos partiendo, ¿no? Eso se llama en la relatividad, es una paradoja en relatividad, pero lo que implica es que se viola un principio muy importante en la que se basa la relatividad, que es el principio de causalidad. Entonces, sabemos que en nuestra cotidianidad seguimos como una línea, ¿no?, del tiempo, como si lleváramos una dirección en el tiempo, y esa es la causalidad que sería violada. Entonces, para empezar, digamos, teóricamente, ese tipo de principios se violan, ¿no? ¿Qué le pasa a la materia si nos movemos a una velocidad más rápida que la luz? Pues para empezar, la masa, la cantidad de masa aumenta, ¿no? ¿Cuánto aumenta? Pues en proporción a la velocidad a la que estamos llevando, ¿no? Y sabemos que es igual a m al cuadrado, por ejemplo. ¿Eso qué significa? Que si la velocidad de la luz es altísima y la masa está incrementando, la cantidad de energía que necesitamos para acelerar esa nueva masa debe ser infinita. Y no hay tecnología que nos permita producir esa cantidad de energía, ¿no? Sin que la radiación además nos destruya como materia que somos. Entonces, en la teoría no es posible, en la práctica tampoco. Y justamente Carl Sagan, cuando escribió este primero guión para película y luego libro, se comunicó con Kip Thorne, así eran amiguis, se comunicaron para decir, oye, quiero que mi protagonista viaje a algún lugar en el espacio, lejos, rapidito, y que no le pase nada, ¿no? ¿Cómo le hago para no violar las leyes de la física? Y entonces ahí aparecieron los agujeros de gusano, ¿no? Los agujeros de gusano son una solución de la relatividad general en la cual podría ocurrir un viaje de este estilo sin violar las leyes, porque ahí hay un doblamiento. Bueno, hay más cosas implicadas que no causan tanto problema, pero es teórico todo por completo.
4: Sí, está interesante, ¿no?, que esto es algo teórico, pero al final pues plantea un sinfín de posibilidades. Y bueno, precisamente esta parte, de hecho vamos a llegar a algo así, ¿no?, que eventualmente diseñan esta nave, hay ahí una unión de todo el mundo para contribuir al diseño de la nave, plantean aquí un debate moral, religioso, científico, para ver quién va en la nave. Es muy interesante que para todos nuestros radioescuchas que vayan a ver la película después, seguramente esta parte les será interesante. Y bueno, resulta que el doctor Drumling, que era, aquí ya lo vemos incluso más como que usurpando el trabajo, quedándose el trabajo trabajo de la doctora, algo que es ahí bastante pues polémico dentro de la historia, empieza a ser el elegido. Empiezan a hacer algunas pruebas y de hecho estas pruebas, ya que está la nave armada, llega aquí un extremista religioso, que también es importante ahí, que hace que la nave explote. Prácticamente se quedan ya sin ninguna posibilidad. Sin embargo, el señor Haden, que ya había participado antes, le vuelve a decir a la doctora Eli que tienen una segunda nave lista. Y en este caso, pues le dice que si quiere ir ella como la persona que descubrió todo, pues adelante. Y entonces hay nuevas interrogantes acerca del viaje. Precisamente llegamos a esta cuestión de si esto es ciencia ficción puramente o si realmente, por ejemplo, han existido proyectos tripulados con una misión con estos fines de conocer, o en este caso de qué podemos hacer como para viajar a estas distancias. ¿Qué nos podrías comentar sobre esto?
5: Bueno, la ciencia ficción es allí, es que lo lograron, ¿no? Pero, a ver, Artemis 2 acaba de salir del planeta y enviaron a una tripulación humana para hacer pruebas, ¿no? De cómo funcionaría todo. O sea, sabemos que hay planes de alunizaje en donde se quisiera construir también en la Luna una villa para gente, para que realmente viva ahí. Es decir, estoy segura de que esta gente que tiene el dinero, no sé, SpaceX, etcétera, se le ha ocurrido muchas veces ir a colonizar Marte o cualquier lugar así. La idea creo que incluso nos es interesante a todos, ¿no? Yo he pasado incluso por estar en esa posición en la que, en la de la doctora, de que si yo estuviera en una misión como esa y mi vida se tuviera que acabar, no importa, yo voy, ¿no? Siempre esa pasión cuando aparece es así de extrema, pero pues vamos conforme la tecnología y la ciencia se van desarrollando, ¿no? Entonces, tripulaciones ha habido, pero ha habido a la Luna, sabemos, para hacer experimentos aquí nada más afuera de la Tierra dando vueltas, en el MIR, la Estación Internacional Espacial, donde hay astronautas casi ya de tiempo completo. Y yo creo que la idea es que eventualmente se vaya yendo más lejos. Hay sondas que están viajando sin pasaje de regreso también, pero que no son tripuladas, entonces hay una meta en esa dirección, pero no ha sucedido realmente.
4: Ok, bueno, pues es muy interesante lo que se plantea en la historia, porque definitivamente aquí entonces ya estamos rompiendo esta brecha de la realidad y la ficción, ¿no? Pero bueno, ya en la parte de la recta final de la película se realiza el lanzamiento de la nave. En este caso ahí vemos que cae dentro de un sistema que ya está diseñado, y pues la doctora cae y tiene una visión aquí medio extraña de las cosas. Ahí, para que lo dejamos a nuestros radioescuchas, pasan cosas bastante interesantes, que es así como una suerte como en Odisea en el espacio, de no sabemos qué está pasando en ese momento, y de repente regresa a lo que sería el planeta Tierra. Y entonces parece como que es una especie de sueño o interacción ahí con algunas personas, pero regresa al planeta Tierra y entonces le cuestionan fuertemente de qué pasó, porque no funcionó, porque lo que para ella fueron horas, en realidad en la Tierra parece que incluso como que no hubiera sucedido. Incluso es llevada a juicio la doctora para ver si es cierto o no, y viene una parte interesante en el cierre donde dice que no tiene evidencia para sostener lo que está diciendo, y sin embargo lo vivió. Se plantean muchas cosas interesantes en el cierre, de que pudo haber sido fingido, pudo haber sido preparado toda esta cuestión con el señor Haden entre la doctora, pero al final vemos a la doctora Eli que continúa con búsquedas de estas señales de vida inteligente. Y entonces, bueno, ya para el cierre, me gustaría que nos platicaras si los conceptos básicos de ciencia se integran bien, hay muchas deficiencias. ¿Cuál es la parte que te parece lo más interesante de la película?
5: Vamos a ver. Creo que es una película bien hecha en términos científicos. De hecho, estoy muy segura. Solamente tengo ahí una duda cuando justo ocurre este viaje, porque en esos principios de los que hablaba hace rato que se violan, hay un principio de relatividad especial que se llama dilatación del tiempo. Entonces, cuando viajas a la velocidad de la luz, el tiempo se dilata, y lo que ocurriría es que para la doctora Arroway debería transcurrir de manera más lenta que lo que ocurriría para sus observadores. Y en la película, o sea, es decir, imagínate a alguien que viaje a cierta velocidad de la luz y le esté viajando durante, no sé, 2 años, ¿no? Entonces, para alguien en la Tierra, pues va a ser un poquito más del doble cuando regrese. Y eso no ocurre en la película, es un poco al revés, ¿no? Ahí no sé si no supo cómo justificarse o yo no lo entendí, ¿no? Puede ser, pero bueno, ese es el único detalle que después de despedazar la película, le vi como, no lo sé, ahí la física que pasó. Con lo demás, está impresionante. O sea, cuando yo vi la película por primera vez y era chiquita, pues solamente me parecía espectacular. Y ahora que soy grande y que ya me tocó hacer, pedir tiempo de telescopio, estar en un observatorio, es una réplica, ¿no? Es impresionante. Es decir, la cantidad de morir, bueno, depende de la cantidad de radiotelescopios que tengas, pero las oficinas, los observatorios, la manera en la que se expresan, la caracterización de los personajes, las explicaciones de la física que le dan a las autoridades, incluso el ambiente en el que hay asesores que porque son autoridades, se preocupan. Absolutamente todas las situaciones de la ciencia que yo conozco se han planteado ahí. La física es correcta. Carl Sagan es uno de los mejores divulgadores, si no es que el mejor de todos los tiempos. Esa novela la escribió con mucho cuidado, con la idea de divulgar ciencia, en particular astronomía, directamente al público, y además se asesoró con Kip Thorne, que sabemos que ahora hizo la película de Interestelar, bueno, que también asesoró la película de Interestelar. Entonces la física está muy bien planteada, ¿no? La física bien, la adaptación bien, el cinema precioso, y ¿cuál es mi parte favorita? Al principio me gustaba mucho la parte romántica en la que tanto su papá como Matthew, ahí en la película, le plantean que si no hubiera nadie allá afuera, el cielo estaría vacío. Digo, el espacio sería un vacío muy desperdiciado, ¿no? Y estaba muy bonito, muy romántico. Y yo decía, por supuesto, tiene que haber alguien allá afuera, ni modo que nada más estemos nosotros, ¿no? Luego hay muchas cosas.

0: es decir, todo es demasiado personal, ¿no? Y ella, en efecto, asume que, como científica que es y sin falta de evidencia, pues sí tiene que dar lugar a esa alternativa, ¿no? A que puede ser una posibilidad que no haya sido cierto todo lo que sucedió. Y esa humildad de, en efecto, o sea, las personas, nosotros quienes hacemos ciencia, si no tenemos, por más que un modelo sea bonito, por más que funcione, si no se apega a lo que sucede en la realidad, si no describe lo que vemos en la naturaleza, pues no funciona. Y es difícil encontrar realmente en la práctica ese tipo de humildad en nuestro ámbito. Entonces, aplaudo que hayan postulado esa visión. Y eso no le quita de ninguna manera su experiencia ni la posibilidad de que sea cierto, ¿no? Hasta que no se compruebe lo contrario. El hecho de que ella ha hecho sí, pues a lo mejor estaba todo en mi cabeza, me parece genial, porque si hay algo que uno aprende estudiando astronomía, es que hay que ser, o sea, la astronomía te pone en tu lugar. Te dice que hay que ser humildes como humanidad, y ella lo plantea justo al final, ¿no?
1: Pues muchísimas gracias, Adriana, por acompañarnos.
0: Muchas gracias. Buenas tardes.
1: Ha sido una experiencia bastante interesante esta dinámica de lo que nos planteas como la parte importante de la ciencia de la película. Y pues bueno, ya para cerrar concluimos este episodio de Cine y Ciencia y Sintonía. Y pues a nuestros radioescuchas, no se pierdan nuestros próximos capítulos, donde exploraremos otras películas desde otras perspectivas de la ciencia. Agradecemos a todos los que hacen posible este programa en Suma Radio. Y bueno, los dejamos con el tema de Spirits in the Sky de Norman Greenbaum, que es parte del soundtrack de la película.
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2: Son las 4 con 43 minutos.
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1: Son las 4:55.

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1: Son las 5 con 2 minutos.
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3: Mis queridos amigos, ¿cómo les va? Estamos listos para iniciar un nuevo programa de Interludio a través de Suma Radio. Te habla Edwin Orduña y estaré acompañándote en los próximos minutos con esta selección que hemos realizado especialmente para ti que nos escuchas semana a semana. Así que te invito a que no le cambies, a que le subas el volumen y disfrutes de esta playlist. Vamos a empezar suavecito con la música de una agrupación que se llamaba Silk, de quienes no hay mucha información, pero se trata de una banda que dejó este tema que pondremos y que se llama I Can't Stop, directamente desde 1979. Comenzamos Interludio.

Últimamente he estado escuchando música de jungle y la verdad que cada vez me gusta más. Y una muestra de ello es este tema que escucharemos de nombre Goodbye My Love, que forma parte del disco del 2021 de nombre Loving Stereo. En este tema escucharemos la colaboración de esta cantante originaria de Sri Lanka de nombre Priya Raghu.

Ahora pondremos algo de una agrupación originaria de Sydney, en Australia. Ya son viejos conocidos de Interludio. Se llaman Cosmos Midnight. Lo que pondremos se titula Bank My Lines, con la colaboración de esta artista también australiana, pero nacida en Zimbabue, de nombre Kai

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1: Son las 5 con 20 minutos.
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8: A las 7 de la mañana.

Esto se llama I Got Summer On My Mind de Jay Dunham. Y antes de esta canción tuvimos la música de Garden State con el tema The Best Part. Es momento de aumentar el ritmo aquí en Interludio. Para ello pondremos algo de este productor de nombre De La Cour. El tema se llama Midnight Club.

Este músico se hace llamar Never Dull y me encanta este sonido y estilo que tiene en cada uno de sus temas. Ya lo habíamos puesto anteriormente, pero ahora te lo presentamos con esto que se llama Blessings. Este productor es de San Diego, California, y ha producido más de 80 tracks con importantes sellos de música electrónica en todo el mundo, teniendo

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1: Son las 5:37.
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3: Estamos de regreso para presentarte la segunda parte de Interludio. Nos vamos con esto que se llama Forgive Me, de este dúo que se formó en el 2012, de nombre Odessa, y la participación de Isibisu. Este tema forma parte de su disco del 2022, de nombre The Last Goodbye.

La semana pasada escuchábamos algo de un dúo muy particular de nombre Paco Versalles, quienes tienen mucha influencia de la música española, en específico del flamenco, y lo que escuchamos de ellos en esta ocasión se llama Entaño. Lo que pondremos se llama Fool Around.

0: Son las 5 con 50 minutos. 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
2: ¿Qué estrategias implementa el sector salud del estado de Hidalgo en la prevención de consumo de vapeadores?
3: Actualmente en el estado de Hidalgo contamos con 6 UNAMES Ecosamas. Estas UNAMES Ecosamas están fortalecidos con personal de psicología, personal médico, personal de trabajo social, y son los encargados de llevar a cabo estos servicios a la población. Específicamente en estas UNAMES Ecosama contamos con un programa con terapia cognitivo-conductual, específicamente para la cesación del consumo de tabaco. Estas están ubicadas en los municipios de Tepeapulco, Pachuca, Ixmiquilpan, San Felipe Orizatlán, Huejutla y Tula de Allende. Y también otra de las alternativas pues es a través de la línea de la vida, que sería el 800-911-2000. 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O también tienen un sitio en internet, pueden googlearlo a través de su navegador. Es la línea de la vida, y en esta página van a encontrar muchísima información relacionada, también infografías, videos, algunos contenidos acerca de los vapeadores, cigarrillos y algunas otras sustancias.
2: Voz, Francisco Javier López Morales, coordinador estatal del Área de Prevención de Adicciones de la Subsecretaría de Salud de Hidalgo.
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Sonaba en el 2012. Se llama Desperate Jode de Santi Gold. Ahora nos vamos con un tema del 2013. Esto es de los Capital Cities y se llama I Sold My Bed by Don My Stereo.

Lo que escuchamos se llama Twinies. Es de esta banda canadiense de nombre Dragonette, que desde el 2005 están haciendo música. Y este tema en particular forma parte de su disco del año del 2022. Y es así que llegamos al final de Interludio. Gracias por tu sintonía. Te espero la próxima semana. Yo soy Edwin Orduña. Que tengas un gran día y continúa con la programación de Suma Radio. Hasta la próxima.

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1: Son las 6:11.
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0: se encuentran el día de hoy? Qué gusto poder saludarles a través de esta frecuencia, a través del Sistema Universitario de Medios Autónomos. Y es que tenemos pues un gran programa que vamos a iniciar ya en unos instantes. Estamos hablando de este viaje del cocodrilo a bordo, con lo mejor del rock and roll de los años 50 y 60 y por supuesto toda esta influencia de los diferentes movimientos alrededor del mundo, pero específicamente en nuestra música en español. Así que les invitamos a que se pongan bien cómodos y que disfruten con nosotros todo lo que se estará desarrollando pues a partir de ahora. Y de hecho pues ya iniciamos, ya tuvimos nuestra primera canción. Precisamente escuchamos Un Hombre Respect de la banda Los Hitters. Con eso nos arrancamos en esta emisión del Cocodrilo a Bordo, que espero que la disfruten, que espero que se queden con nosotros, que nos acompañen y por supuesto que sean parte de todo lo que hacemos a través de este Sistema Universitario de Medios Autónomos. Su conductor David Herrera les dice: ¡vámonos! ¡Qué bueno es viajar a través de estas frecuencias! ¡Qué bueno es viajar en estos recuerdos y en estas añoranzas del cocodrilo a bordo! Antes de iniciar, queremos también darle la bienvenida a los diferentes auditorios de cada una de las emisoras que nos transmiten a través de Actopan en el 102.1 de su FM, Tulancingo 91.1, por supuesto en Zimapán en el 99.5 y en el 99.7, la frecuencia y la matrícula también que distingue este transporte en Suma Radio San Bartolo, Tutotepec, Huejutla y Pachuca. Muchísimas gracias por siempre estar programándonos y también gracias a los auditorios que nos dejan conocer su opinión, nos comparten sus peticiones y así es como cada semana vamos arrancando este cacharrito, este cocodrilo que nos acompaña en este viaje. Bueno, vámonos ya con la música que tenemos preparada el día de hoy y vamos a arrancar el siguiente bloque musical con la voz de una mujer pues muy importante para la música en nuestro país, no necesariamente para el movimiento del rock and roll. Ella solo tuvo como algún coqueteo, por llamarle de alguna manera, con algún acercamiento dejó conocer un poquito de lo que sería a través de este movimiento pues su música, y nos referimos a la española más mexicana que ha tenido nuestro país. Estamos hablando de la mismísima Rocío Dúrcal, que inmortalizara muchos éxitos de Juan Gabriel y por supuesto que junto a él también impulsaran su carrera y se convirtieran en grandes figuras de la música de México. Bueno, antes de todo ello, tuvo la oportunidad de presentar un tema que lleva por nombre Más Bonita Que Ninguna. Podemos considerarlo dentro de esta ola del rock and roll, así que vámonos con ese tema. Después, Los Locos del Ritmo nos estarán compartiendo Sabor a Nada, un bolero hecho rock o al menos tocado por una banda que hacía muy buen rock and roll como Los Locos del Ritmo. Y después estaremos escuchando Lágrimas de Cristal, esto de los hermanos Carrión, esta agrupación que se sigue presentando hasta hoy en día, sí, obviamente, ya no con los integrantes originales, pero que de alguna manera mantiene vivo el movimiento del rock and roll y que también pues los conocemos mucho por la gran música que han interpretado. Pues vámonos con esto y por supuesto que es un gusto poder recibirles en este Cocodrilo a Bordo.
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1: Son las 6 con 27 minutos.
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Lo que va terminando llevó por nombre La novia de mi mejor amigo. La interpretación de los Sinners. No hagan eso, compañeros. No se enamoren de la novia de su mejor amigo. Hay muchas muchachas que conquistar y también hay muchas amistades que cuidar, o a veces hay pocas amistades que cuidar. Y bueno, la invitación es que no tengan que cantar como el vocalista de los Sinners, confesar todo lo que ha pasado. Creo que es mejor así. Entonces, en ese sentido, tuvimos a esta canción de los Sinners de La novia de mi mejor amigo. Vámonos con más música. Ahora vienen un par de intérpretes solistas. Bueno, un par de intérpretes en su época solista. Estamos hablando de Oscar Madrigal y de Polo, dos muy grandes voces de este movimiento del rock and roll, y que, pues precisamente dándose a conocer ya de esta manera, también tuvieron gran éxito. Lo primero lleva por nombre Camina Derechito, es la interpretación de Oscar Madrigal, y con esto continuamos. Cocodrilo a bordo.

Polo, esta extraordinaria voz que diera vida a algunos de los éxitos de los Abson, pues nos interpretó el tema Ana. Tenía ya mucho que no lo habíamos programado. Espero que lo disfruten y que lo pongan también entre sus favoritos. Estamos ya casi llegando al semáforo que nos va a detener por un instante, que nos va a decir alto, pero que vamos a continuar en este viaje porque hay mucho rock and roll que compartir. Para llegar a ese semáforo y esa pausa, nos vamos con los Americans y esto que lleva por nombre Probemos Otra Vez.

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0: Son las 6:40.
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El viaje pasado les platicaba que me gusta decir bom, bom, bom, bom. Y en la canción que escuchamos, el viaje pasado de los Abson. Ahora nos fuimos todavía por un ritmo un poco extraño de los Abson. Estos éxitos que también fueron inmortales en su interpretación. Y acabamos de escuchar Topepi el Marciano. Buena canción, divertida canción. Y

que vamos a relajarnos un poco, al menos en esta parte del viaje del cocodrilo a bordo. Vamos a dejar los dramas como El sabor a nada y El lágrimas de cristal, y peor aún La novia de mi mejor amigo de hace apenas unos minutos, para meternos precisamente en todo lo que tiene que ver con el ritmo, con la fiesta y con el movimiento del twist, por lo menos en este siguiente bloque. Así que si les parece, vámonos con la banda de los Gliders. Esto lleva por nombre Me torcieron. Los Rogers le dedicaron un twist al mejor amigo de muchos y de muchas, los perritos, así se llama, twist del perro. Y después nos vamos a escuchar el Puebla twist. Yo estaba esperando el Pachuca twist o el Huejutla twist, imagínense, San Bartolo twist, Actopan twist, Tulancingo twist, me falta una, por supuesto, que es Zimapán twist. Y próximamente, bueno, no va a haber un Huichapan twist, pero sí un Suma Radio Huichapan, así que los invitamos a que estén muy muy atentos. Como todo eso pues no se grabó en aquellos años, vamos a escuchar el Puebla twist, esto a cargo de los Lujets también en este bloque. Así que vámonos con música y estamos de regreso.

Gran tema que nos acompañó para seguir viajando en el cocodrilo en esta ocasión. Estamos hablando del Despeinada, un tema muy clásico de los Hooligans. Honestamente no es de mi favorito como el de La Plaga y como algunos otros que son muy conocidos, pero bueno, sin duda alguna, si queremos referirnos a los años 50 y 60 en nuestro país, si hablamos de una canción de los Hooligans, pues no podía faltar Despeinada. Vámonos con otros clásicos. Estos son de... ¿o es la agrupación? No sé. Todas son importantes y todas son muy buenas, pero yo pienso que sí, los Teen Tops son como un emblema, como un símbolo, como parte fundamental del movimiento de aquellos años. Y lo que vamos a escuchar lleva por nombre, regresando un poco al drama, sí podría ser drama, no, cómo no. Estamos hablando de la canción de Anoche No Dormí. Yo espero que anoche y el día de hoy y mañana duerman muy rico, y si no duermen rico, pues les recomiendo algo. Bueno, yo no, César Costa, que es quien también nos va a acompañar. Unos besos por teléfono. Vámonos con música y en un instante estamos de regreso. Ah, no.

Bueno, con esta recomendación de César Costa para las noches que no duermen, o sea, unos besos por teléfono, pues ya nos estamos despidiendo del viaje del cocodrilo del día de hoy. Espero que lo hayan disfrutado, la verdad es que yo sí me divertí mucho con ustedes, platicando y pues recordando algunas cosas, por supuesto también presentándoles buena música, complaciendo algunas de sus peticiones que nos estuvieron haciendo en la semana, y la invitación es que se comuniquen a los diferentes medios que cada una de las emisoras en las diferentes regiones de nuestro estado de Hidalgo tienen. Será un gusto poder, pues, precisamente escucharles o recibir su comunicación para poder estar en contacto con todos nuestros viajeros. Tendríamos que tener un cocodrilo, pues, muy, muy grande para que podamos pasear en alguna ocasión a todos los que se han comunicado y de alguna manera manifestado con nosotros, pero, pues, nuestro cocodrilo es chiquito, así que apenas cabemos para poder viajar. Por cierto, bueno, ya luego les cuento. Es que si no han ido a una de las exposiciones del Festival Internacional de la Imagen, háganlo, porque se van a encontrar nada más y nada menos que con una estampa inigualable. Estamos hablando nada más y nada menos de la exposición La Crónica Citadina de Juan Guzmán, en donde no cabe un alfiler bien, caben dos ruleteros. Algo les sabrán a los que andan en el volante, en el transporte público. Dentro de las muchas imágenes muy interesantes, vamos a encontrar una fotografía precisamente llena de cocodrilos. Ahí a lo mejor está nuestro propio cocodrilo. Lote de autos Impala, utilizados como los famosos cocodrilos, taxis cocodrilos, General Motors de México, Ciudad de México, agosto de 1958. Colección y archivo de Fundación Televisa, Fondo Juan Guzmán. Es la postal que nos vamos a encontrar ahí en la sala de exrectores del Centro Cultural Universitario La Garza, así que disfruten estas exposiciones. Yo la vi, me emocioné porque vi a los cocodrilos ahí. Bueno, ya nos vamos. Muchísimas gracias a operadoras y operadores que con su trabajo nos permitieron llegar hasta sus emisoras. Gracias también a los distintos auditorios y por supuesto que nos vamos a ir con más música. Quien llega a continuación, ya tenía mucho que no la habíamos programado, es Lena Moreno y el tema Diablito Loco, para irnos con todo el ritmo, bailando y muy contentos para esperar hasta encontrarnos la próxima semana. Su conductor David Herrera les agradece de manera infinita su atención y les invita a que nos encontremos la próxima semana. Pásenla muy bien y recuerden que pronto, muy pronto, volveremos a encontrarnos en este pantano lleno de cocodrilos.

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2: Son las 7 con 10 minutos. 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
4: ¿Qué reformas han entrado en vigor respecto a vapeadores en nuestro país?
5: En la Constitución, en el artículo 4, en este artículo pues menciona que pues está prohibida la producción, la fabricación, la comercialización, todo lo que tenga que ver con comercio de los vape, de los famosos vape. Entonces, esto hace que algunas leyes que se intervienen con este artículo 4 pues también tengan algunas modificaciones, por ejemplo, la Ley General de Salud, en su artículo 282, en donde dice también ahí expresamente que está prohibido toda esta comercialización con el vape, ¿no? Entonces sí, sí prohíbe esta parte de empezar a fabricarlos, de promocionarlos incluso, y entonces pues sí está como que muy restringido esta parte de los vape.
4: Vos, José Adán Márquez Castillo, licenciado en Derecho y académico de la Escuela Preparatoria número 2 de la Universidad Autónoma del Estado de Hidalgo.
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0: Hola, bienvenidos a Biotecno, Agronomía, Sustentabilidad y Desarrollo. Mi nombre es Josefa Espitia y los invitamos a que nos escuchen en Radio Universidad San Bartolo en el 99.7 de su FM. Los teléfonos para comunicarte con nosotros son mediante WhatsApp el número 771-111-5629. Recuerda que puedes mandarnos mensaje y todos los leeremos con mucho gusto. Y también nos puedes escuchar desde cualquier parte del mundo. 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
0: El color es un lenguaje de la ciencia y de la percepción. Así lo podemos encontrar nosotros en diferentes partes de nuestro día a día. Podemos encontrarlo en medicamentos, en ropa, en perfumes, también, por supuesto, en la comida y en la bebida. El color de las bebidas no es solo un simple adorno visual. Este es un lenguaje que funciona, nos comunica frescura, naturalidad, intensidad e incluso confianza. Cuando un consumidor abre una botella y observa un color rojo brillante o un amarillo intenso, incluso un verde brillante, su mente establece algunas asociaciones inmediatas, por ejemplo, con el sabor, con la calidad y con la seguridad del producto. Sin embargo, detrás de esta apariencia hay un complejo entramado químico, biotecnológico y también de regulación. Estos colores naturales representan familias de pigmentos que tienen algunas propiedades químicas. Entre estas encontramos, por ejemplo, a las antocianinas, quienes son responsables de los tonos rojos, púrpuras, azules, que podemos encontrar de forma natural en frutas y vegetales. Su comportamiento depende del pH y si son sensibles a la luz y al calor. Entre estas resaltan las betalaínas, que son exclusivas de los carifilales. Ofrecen una intensidad cromática notable y mejoran la estabilidad de algunos medios considerados neutros, aunque son vulnerables al calor. Los carotenoides son liposolubles, aportan colores amarillos, rojos y además dan algunos beneficios nutracéuticos. La clorofila, aunque inestable en algunos medios ácidos, se transforma en un color cúprico que suele ser con aplicaciones mucho más estables. Los curcuminoides, derivados de la cúrcuma, brindan un color amarillo muy intenso, con propiedades antioxidantes. Y finalmente vamos a encontrar al carmín o cochinilla, de origen animal, y se distingue por su excepcional estabilidad frente al calor, la luz y el pH. Cada pigmento es un universo de ventajas y también de limitaciones. La selección de un colorante natural va a implicar el equilibrio, la intensidad, la cromática, la estabilidad tecnológica, la compatibilidad con el alimento y, por supuesto, todas las consideraciones regulatorias que implica el poder emplearlo. La transición hacia lo natural no es solo un cambio de ingredientes, es también un rediseño sobre la formulación, los procesos y los empaques. El panorama de regulación es diverso y complejo. El Codex Alimentarius va a establecer que estándares armonizados mantienen un listado general de aditivos con el código INS, que va a ayudar a evaluar la seguridad y esta parte de algunas ingestas diarias que suelen ser admisibles para nosotros, los usuarios. En la Unión Europea se regulan los colores como aditivos, con algunos códigos, y estos nos brindan cuáles son los usos de las especificaciones y también de las advertencias que puedan tener en algunos casos. La FDA en Estados Unidos, por otra parte, pues va a distinguir entre los colorantes que están certificados y aquellos que pues no, para que sea seguro su uso, y esto lo podemos encontrar en el etiquetado, que se suele además clasificar de dos maneras, uno natural y el otro artificial. Aquí en América Latina, la heterogeneidad va dirigida directamente hacia COFEPRIS. Ha prohibido, por ejemplo, recientemente el uso del rojo número 3. Esto, bueno, alineándose con lo que ya permite la FDA. También, por ejemplo, la regulación nos va a proteger como consumidores de alguna marca o de alguna innovación. Estas tienen que adaptarse a estas normativas que son cambiantes y tienen que ser seguras, tienen que ser transparentes y, por supuesto, no pueden dejar de ser competitivas.
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0: El color rojo y el color amarillo son dos de los tonos más emblemáticos que podemos encontrar casi en todos los alimentos que han sido procesados, ya sea mínimamente procesados o que podemos encontrar ya en algunas cuestiones ya mucho más procesadas como latas, ¿no? O incluso, pues por ejemplo, los podemos encontrar también en algunas bebidas que ya podemos consumir directamente del empaque. Las antocianinas de uva suelen ser rojas, estas también las encontramos en arándanos, por ejemplo en el camote morado, y nos va a ofrecer algunas tonalidades intensas, aunque bueno, estos costos suelen ser elevados y además la estabilidad es muy variable. La betaína de la remolacha, que nosotros conocemos como betabel, va a aportar un color rojo muy brillante, que es muy cercano a un rojo sintético, pero este es muy sensible al calor. El licopeno del tomate va a brindar un color rojo, naranjo intenso, mientras que el carmín destaca porque su estabilidad es muy baja, aunque limita bastante el origen del mismo. En el caso del color amarillo 5 y 6, hay una estrategia muy particular. Va ya más dirigido hacia la cúrcuma, y aquí va a aportar el color amarillo intenso con propiedades antioxidantes. Vamos a encontrar aquí al beta caroteno, que es derivado de la zanahoria o de algunos otros alimentos como son las algas. Estos ofrecen colores amarillos naranjas muy muy brillantes y beneficios nutricionales, y por supuesto también provitaminas como lo es la vitamina A. La luteína también, que se puede obtener de la flor de cempasúchil, se asocia a un color de salud, y esto se posiciona en las bebidas funcionales que suelen considerarse como premium. Las betahantinas de el betabel, que pueden ser amarillas, van a completar el espectro con algunas tonalidades limón, amarillo limón, muy muy naturales. Cada sustitución va a implicar retos cuando estamos hablando de ya incorporar a estos colorantes en nuestras bebidas. Lo primero es estabilizarlas frente a la luz y frente al oxígeno. También los costos que estos pueden llegar a incrementarse, y sobre todo muchos de estos requieren algunos procesos como la microencapsulación, lo que también por supuesto va a elevar todavía más los costos. Sin embargo, la percepción ha sido positiva por parte de los consumidores y justifican la inversión con el hecho de estar brindando productos mucho más naturales, especialmente cuando estamos hablando de algunos productos que están segmentados hacia la parte premium y funcional.
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0: Los verdaderos desafíos comienzan hacia el color azul. Este es un color mucho más complejo, ya que si nos damos cuenta, es un color que no está de forma natural en muchos alimentos. De hecho, está en muy pocos alimentos. Es muy común encontrarlo en flores, pero no en alimentos. Estos pigmentos, que suelen ser sintéticos como el azul 1 y 2, ofrecen estabilidad a muy bajo costo, y las alternativas naturales presentan bastantes limitaciones. Es el caso de la ficocianina. Esta la podemos encontrar en la espirulina y va a brindar un color azul intenso, aunque suele ser muy inestable en pHs muy ácidos. Las antocianinas como la col morada, que podemos encontrarla en condiciones muy alcalinas, pero van a variar rápidamente en medios ácidos. Ha sido todo un reto también para el color naranja. Tradicionalmente se obtiene de combinaciones que suelen ser sintéticas. Como sustitutos encontramos a las moléculas que se pueden obtener como el betacaroteno a partir del achiote y de la paprika. También podemos encontrarlas a partir de la cúrcuma y la betanina. Cada opción va a aportar matices distintos, desde amarillos anaranjados hasta algunos colores naranjas rojizos con estabilidad moderada y que pueden ser de costos muy variables. Y el color verde también resulta de la combinación azul y amarillo de forma sintética. Aquí podemos encontrar algunas alternativas naturales como la clorofila, que ofrecen tonalidades que suelen ser pues de un verde mucho más natural y también en estables en medios ácidos. Entonces, si nos damos cuenta, muchas de las bebidas que nosotros consumimos en el día a día, como los jugos, suelen tener un pH entre 3 y 4, que suele ser ácido, y estos colorantes pues no son estables a esos pHs. Estos colores entonces representan el color de los retos tecnológicos y pues lograr la estabilidad sin sacrificar la naturalidad ni la percepción sensorial ha sido todo un reto. La innovación y la microencapsulación, así como algunos envases que suelen ser opacos y combinaciones sinérgicas, pues se convierten en la clave para ir avanzando en estos nuevos retos.
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0: La transición hacia los colorantes naturales no solo es un asunto técnico, es un asunto de una estrategia comercial y social. Los consumidores valoran la transparencia y el hecho de que nosotros estemos consumiendo un producto con esta denominada etiqueta limpia. Pero también se esperan que haya algunas consistencias visuales. Es decir, que si yo estoy tomando una bebida y yo sensorialmente espero un color específico, pero cuando yo la voy a consumir tiene otro, el hecho de que sea saludable ya no es suficiente. Entonces, por ejemplo, si yo estoy tomando cítricos, pues espero que sean naranjas o amarillos, pero si yo me encuentro con una bebida que es de color pardo, puede exigir algún rechazo, aunque se demuestre que es completamente natural. Las empresas se enfrentan a algunos costos mayores por el desarrollo de estas bebidas que van ligados hacia el tiempo de investigación que se está empleando para desarrollar estos nuevos pigmentos naturales y la validación de los procesos de generarlos, también a la necesidad de rediseñar pues estos procesos. Sin embargo, esta transición abre algunas oportunidades también, sobre todo en la parte de diferenciación y posicionamiento en el mercado de las bebidas de alto valor agregado, las bebidas funcionales, deportivas y premium, quienes se convierten en un terreno ideal para pigmentos naturales donde la percepción de salud y sostenibilidad van a justificar esta inversión. La biotecnología entonces juega un papel central desde la extracción, optimización de estos pigmentos hasta el desarrollo de sistemas de protección y estabilización. La investigación académica entonces vincula a la industria para generar soluciones innovadoras que respondan a regulaciones, a estas expectativas sociales y a estos retos tecnológicos. En una última instancia, el color de las bebidas pues es entonces un puente entre la ciencia y la sociedad. Adoptar estos pigmentos naturales significa apostar por un futuro mucho más transparente, sostenible y ético, donde cada sorbo no solo es frescura, sino también va a comunicar un compromiso con la salud y con el planeta. Esto fue Biotecno, Agronomía, Sostenibilidad y Desarrollo. Mi nombre es Josefa Espitia y los invitamos a que nos escuchen en Radio Universidad San Bartolo en el 99.7 de su FM. Recuerda que te puedes comunicar con nosotros. Nuestro número es el 771-111-5629. 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Agradecemos a René Martínez, quien es el director de Radio San Bartolo, y los dejamos con esta programación que está hecha especialmente para ustedes. Hasta luego.
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2: Son las 7:27.

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1: Son las 7:44.
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13: 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Les saluda Alejandro Mendoza a través de la señal del 99.7 FM en la región Otomí Tepegua. Gracias a quienes nos permiten acompañarles en sus actividades a través de estas señales universitarias pertenecientes al Sistema Universitario de Medios Autónomos de la UAEH. Les doy la bienvenida a una emisión más de Aprendiendo Nuestra Lengua, el espacio radiofónico mediante el cual tenemos la oportunidad de poder aprender un poco de la lengua otomí en su variante ñujú de la región Otomí Tepegua. Y bueno, pues continuamos con los programas de esta serie en los cuales pues hoy toca practicar oraciones y algunas preguntas utilizando el verbo ir. Por ello, los invito a que no le cambien y se mantengan en sintonía. Como ya saben, y siempre lo hemos mencionado, uno de los objetivos principales de este programa es contribuir con el fortalecimiento de nuestra lengua materna, de nuestra cultura otomí. Sigamos aprendiendo de esta hermosa lengua que hemos heredado y de la cual estamos orgullosos de poseerla. Como hablantes, tenemos un gran compromiso y una gran responsabilidad de fomentarla y evitar que se pierda. Recuerden que cada cultura, cada lengua, es un tesoro a conservar para toda la humanidad. Sin los pueblos indígenas, el reto de un mundo sostenible, diverso y pacífico se aleja. Entonces, pues he ahí el compromiso y la importancia de fortalecer nuestra herencia cultural. Y bueno, pues ahora sí, iniciamos con la práctica. Bienvenidas y bienvenidos.
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0: dónde vas a ir? Hapugima. ¿A dónde vas a ir? Hapugima. ¿A dónde vas a ir? Hapugima. ¿Cuándo vas a ir a trabajar? Hamagima hampefi. ¿Cuándo vas a ir a trabajar? Hamagima hampefi. ¿Cuándo vas a ir a trabajar? Hamagima hampefi. ¿El jueves irás a Tulancingo? Noajectoi gima nungumu. ¿El jueves irás a Tulancingo? Noajectoi gima nungumu. ¿El jueves irás a Tulancingo? Noajectoi Gimanungumu. Cuando vayas a Tenango, me traes un bordado. Numagimanju waka na weti. Cuando vayas a Tenango, me traes un bordado. Numagimanju waka na weti. Cuando vayas a Tenango, me traes un bordado. Nomagimanju waka na ueti. ¿Quieres ir a pasear? Guine ma no huaya. ¿Quieres ir a pasear? Guine ma no huaya. ¿Quieres ir a pasear? Guine ma no huaya.
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0: Y aprovecho también este espacio para invitarlos, como siempre, a que nos compartan sus comentarios, sugerencias o alguna experiencia en la práctica del ñojú. Si tienen la posibilidad, pueden enviarnos un mensajito 771-111-5629 vía WhatsApp o mensajes de texto. Ahí pueden escribirnos. Siempre gracias a quienes nos comentan, felicitan y hacen sugerencias sobre los temas de este programa a través de sus mensajes de WhatsApp. Gracias también a nuestros seguidores que cada semana están al pendiente de las emisiones de Aprendiendo Nuestra Lengua. Muchas gracias. Hamadi. Y bueno, pues continuamos con la segunda parte de la práctica de esta emisión, esperando esté siendo de su agrado.
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0: 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Y bueno, pues aquí finalizamos los ejercicios. Como pudieron darse cuenta, utilizamos guima o mago. Cuando utilizamos guima es para referirse a ve, del verbo ir. Ve, y lo utilizamos para referirse a los pronombres tú, él, ustedes. Ahí utilizamos guima. Entonces cuando decimos mago es para referirse a yo, a los pronombres yo. Y mago es voy, yo voy. Nugo mago, yo voy. Entonces, pues son los que utilizamos en estas oraciones que acabamos de practicar.
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0: Espero les haya gustado la sesión de hoy y sobre todo que haya sido enriquecedora para el aprendizaje del ñujo. Cuando las lenguas indígenas están amenazadas, los pueblos indígenas también lo están. Por ello, contribuyamos a fortalecer nuestra herencia cultural. Con esta frase, despedimos esta emisión agradeciendo a cada uno de ustedes por el favor de su sintonía 99.7 FM en la región Otomí Tepegua, a quienes lo hicieron vía streaming o a través de la aplicación Suma UAH. Muchas, muchas gracias. Los invito a que no se pierdan el siguiente episodio de Aprendiendo Nuestra Lengua. Yo soy Alejandro Mendoza. Si usted lo permite, nos escuchamos en la siguiente semana. Hasta entonces.

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2: Son las 7:58.

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1: Son las 8 con 4 minutos.
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0: Hola, hola, ¿cómo están? ¿Cómo les va? ¿Cómo les están pintando estos días de la semana? Espero que de lujo. Yo soy Esperanza López y como cada semana quiero invitarlos a que juntos realicemos un recorrido auditivo a través de las ondas hertzianas de Radio Universidad en la búsqueda de la música de nuestros hermanos del centro y sur de América. ¿Se animan? Bueno, pues mientras ustedes se ponen cómodos, quiero saludar y agradecer a los equipos de trabajo de Radio Universidad que nos dejan llegar hasta ustedes, ubicados en Huejutla, San Bartolo, Zimapán, Actopan y Pachuca. Y ahora sí, ¿qué les parece si arrancamos como es costumbre con nuestro país? Y nuestro México tiene un dato interesante que compartirnos en este arranque de viaje. ¿Sabían que antes de ser llamada Los Pinos, la residencia que albergó a muchos presidentes mexicanos era un rancho llamado La Hormiga? Pues sí, su nombre cambió a Los Pinos por el presidente Lázaro Cárdenas, ya que conoció a su esposa en una huerta michoacana del mismo nombre y prometió bautizarle como tal a la primera residencia que tuviera. ¿Sabían esto? Bueno, pues con esto arrancamos con nuestro viaje. Nuestro México nos comparte esta canción llamada Vengo del Futuro, del cantautor Kurt. A ver qué les parece.
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1: Vengo del futuro es el nombre de la canción que Kurt Schmidt Ramos nos presentó como la primera propuesta musical de nuestro viaje, una canción muy interesante en la que este chico viene a contarle a su esposa del futuro cómo ya formaron una familia y tienen pequeños y todo está de viento en popa. ¿Qué tal, Tal vez nunca nos suceda, pero de qué romántico es romántico. Y bueno, con esto comenzamos con nuestro viaje. Vamos a descubrir juntos ahora sí nuestro primer destino. Y esto nos lleva hacia Chile, un país donde Jepe nos recibe con los brazos abiertos para dar paso a esta canción llamada Hablar de ti.
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0: 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Dulce Amor, Pienso en Ti es el nombre de la canción que Gondwana nos presentó como la segunda propuesta musical chilena. ¿Qué les pareció? ¿Les agradó? Oigan, sin darnos cuenta agotamos los minutos de esta primera parte del viaje. Tenemos que hacer un breve corte, pero estaremos de vuelta en breve con más.
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1: Son las 8 con 19 minutos.
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8: ¿Existe alguna regulación sanitaria respecto a la distribución de vapeadores, así como su impacto ambiental?
9: Entonces, actualmente en el mercado no hay productos regulados de este tipo. Ninguno está regulado. Como bien lo comenta, pueden contener algunas sustancias pues ajenas a las que incluso describe el mismo producto, porque no pasan por un filtro sanitario, los cuales nos indiquen específicamente lo que se contiene. Esto también, decirte que puede ser un daño incluso el desechar estos tipos de productos, ¿no? También para el mismo medio ambiente. Estos productos contienen plásticos, contienen metales, pilas, incluso si llegan a los suelos, pues tú sabes, ¿no? El para que se descompongan pueden tardar, o incluso pues no se pueden llegar a deshacer de estos tipos de productos.
8: Voz, Francisco Javier López Morales, coordinador estatal del Área de Prevención de Adicciones de la Subsecretaría de Salud de Hidalgo.
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0: Ya regresamos a través de la frecuencia universitaria. Estamos más que listos para continuar con nuestro recorrido con rumbo al sur. Y nuestro siguiente destino nos lleva hacia Brasil, un país ubicado en Sudamérica, que el día de hoy nos recibe con un dato interesante acerca de su capital, que es Brasilia. Se dice que Brasilia es una ciudad mística y hay mil y una leyendas sobre este lugar. De hecho, se dice que esta ciudad está hecha a imagen y semejanza de una antigua ciudad faraónica en Egipto. Existen edificios que se construyeron con alguna forma concreta. Por ejemplo, se dice que el edificio central de la Caixa Económica Federal tiene forma de pila de monedas. Dicen también que el día del aniversario de Brasilia, el sol nace exactamente por el medio del edificio del Congreso Nacional. ¿Qué tal, eh? Bueno, pues si algún día vamos a este lugar, tendremos que comprobarlo. Mientras ese día llega, ¿qué les parece si escuchamos la música que tiene para nosotros? Hoy Nasiré nos comparte esta canción llamada Canto a Paz.
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1: Uishka Face es el nombre de la canción que Tulipa Uis nos presentó en esta colaboración con Lulu Santos como la segunda propuesta musical brasileña, una canción que forma parte del disco Tudo Tanto, lanzado en 2012. ¿Qué tal, eh? ¿Les gustó? Bueno, pues es momento de que vayamos a descubrir nuevos horizontes y esto nos lleva hacia Perú, otro país de Sudamérica que hoy nos permite escuchar la música de Pelo Madueño, quien nos comparte esta canción titulada Solo Necesito Una Señal.
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0: 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Necesito una señal es el nombre de la canción que Pelo Madueño nos compartió como la primera propuesta musical peruana, una canción que forma parte del disco 20 años al borde, lanzado en 2016. Y Perú todavía tiene una canción más que darnos a conocer, pero tenemos que hacer un breve corte antes. No se despeguen de la señal universitaria, que ya regresamos.
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0: Son las 8:35.
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5: Estamos de vuelta y más que listos para continuar con este recorrido con Rumbo al Sur. Para ello nos encontramos posicionados en Perú a espera de la segunda propuesta musical que tiene para nosotros. Y para ello Rafa de la Cuba nos comparte esta canción titulada A veces pienso en Camila.
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0: 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A veces pienso en Camila, es el nombre de la canción que Rafa de la Cuba nos compartió como la segunda propuesta musical peruana, una canción que forma parte de su álbum Demos 2004-2007 que dio a conocer anteriormente. ¿Qué tal, eh? ¿Les gustó? Bueno, pues si bien ya estuvimos en diferentes puntos del mapa latinoamericano, hemos decidido que nuestro siguiente destino no va a ser tan lejos, ya que estamos aquí en Sudamérica, pues vamos a explorar un poco más, pero nos movilizamos hacia Bolivia, un país donde hay una ciudad llamada Potosí, donde se encuentra el Cerro Rico de Potosí. Se dice que en este cerro había tanta riqueza que se pudo construir un puente de oro de Bolivia hasta Madrid y otro puente hecho con los esqueletos de militares de esclavos que murieron precisamente en Potosí, la mayoría de origen africano. Casi todo fue saqueado por la colonia española, pero sin duda en algún momento fue la ciudad más rica del mundo. ¿Sabían esto? Bueno, pues con esto nos recibe Bolivia para dar paso a su música. Hoy Electroshock nos comparte esta canción titulada Muere aquí.
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1: Dime qué hago es el nombre de la canción que Octavia nos presentó como la segunda propuesta musical boliviana, una canción que forma parte del disco Ciclos lanzado en 2016. ¿Qué tal, eh? ¿Les gustó? Bueno, pues sin darnos cuenta ya agotamos los minutos de esta tercera parte del viaje, pero estaremos de vuelta en breve con más de la música de América Latina, así que no se vayan.
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0: 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Son las 8:51.
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1: Es momento de continuar con nuestro recorrido por lo largo y ancho de América Latina y en este momento ya nos encontramos en Argentina, un país ubicado al sur de América que el día de hoy nos comparte un dato interesante acerca del turismo que podemos realizar si es que algún día visitamos este maravilloso país. Si son amantes asiduos de los museos, resulta que los museos más sobresalientes en este país son el Museo Histórico Nacional de Argentina y el Malba, donde se hacen exposiciones de pintura y escultura. Son muy importantes también los museos paleontológicos de la Patagonia, en específico Trelew y Plaza Huincul. Y además, si te gusta el tema de las ruinas, están las ruinas jesuíticas de San Ignacio en Misiones o el Palacio San José en Entre Ríos. ¿Sabían esto? Bueno, pues con esto nos recibe Argentina para dar paso a su música. Hoy Daniela Espala nos comparte un poco de su álbum Camas Separadas, lanzado en 2018. Esta canción lleva por nombre Vete de una vez y es la primera propuesta musical argentina.
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1: No podemos dejar pasar la oportunidad de enviar saludos dentro de este recorrido, así que se van muy especialmente para todos nuestros viajeros que nos sintonizan desde San Bartolo Tutotepec. Enviamos saludos especialmente para quien nos sintoniza desde las colonias Buenavista, Agua Escondida, también desde El Arco, El Banco, El Hongo, El Fresno y también El Encinal. Gracias por estar con nosotros realizando este recorrido con Rumbo al Sur. Y queremos aprovechar este espacio para invitarlos, si es que todavía no descargan la aplicación en su celular, pueden encontrarla como Suma UAEH para que puedan escucharnos a donde quiera que vayan y en cualquier momento. ¿Y qué les parece si tras estos saludos continuamos con más de este recorrido por lo largo y ancho de América Latina?
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0: 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Quisiera es el nombre de la canción que Natalie Pérez nos compartió como la segunda propuesta musical argentina, una canción que forma parte del disco Un té de tilo, por favor, lanzado en 2018. ¿Qué tal, eh? ¿Les gustó? Bueno, pues hasta este punto estuvimos en diferentes países como lo fueron Argentina, Bolivia, Perú, Brasil y hasta Chile fuimos a dar. Pero ya estamos llegando a la parte final de este viaje. Mientras regresamos hacia nuestro país, quiero agradecer a los equipos de trabajo de Radio Universidad que nos dejaron llegar hasta ustedes, ubicados en Huejutla, San Bartolo, Zimapán, Actopan y Pachuca, y a mi productora Carla Tobar. Y para cerrar, escucharemos algo del grupo regiomontano Los Claxons. Ellos nos comparten esta canción llamada Este Mundo Sin Ti, que es precisamente con lo cual cerramos. Mi nombre es Esperanza López, que la pasen de lo mejor. Bye, bye.
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3: Son las 9 con 6 minutos.
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Bienvenidas, bienvenidos una ocasión más, una semana más a este espacio sumamente tropical a través de estas frecuencias universitarias. Saludamos con mucho gusto a quienes nos escuchan de manera diferida en la región Otomí Tepegua hasta San Bartolo Tototepec, por supuesto en los municipios aledaños. Gracias por estarnos escuchando y por permitirnos acompañarles en su inicio de esta gran jornada. Alejandro Ángeles se presenta una vez más en este espacio y también quiero saludar con muchísimo gusto a todos quienes escuchan aquí en la región del Valle del Mezquital a través del 102.1 FM Suma Radio Actopan, y el día de hoy vamos a estar platicando de un gran visionario de la salsa, un gran artista y por supuesto empresario en el sentido musical, y es que Norberto Vélez pues ha sido uno de los estandartes y que ha sabido llevar un proyecto que es pues muy histórico en su carrera, que es Desde la Loma. Estos conciertos que pues fueron una especie como en este formato, ¿no? Desde un cierto lugar con artistas que estaban prácticamente en vivo y hacía sus directos en plataformas como YouTube, y de ahí justo hacía estas colaboraciones claramente con artistas pues de talla monumental, ¿no? Como Gilberto Santa Rosa, Maelo Ruiz, el Gran Combo de Puerto Rico, en fin, tiene una infinidad de artistas que han estado con él en este gran proyecto. Así que vamos a estar platicando el día de hoy un poquito acerca de esta gran historia, de este gran proyecto, y por supuesto vamos a estar pues mandando algunas canciones que han estado ahí presentes. Ustedes lo pueden buscar porque también es una exquisitez visual, además de lo auditivo. En cuanto a lo tropical, hay desde cumbia y desde salsa, pero se enfocan más sus colaboraciones dedicadas a la salsa. Así que pues de esta manera vamos a iniciar y los dejo justo con la primera canción de este día, que pues reitero, es un proyecto que sacó justo ya hace algunos años el buen Norberto Vélez y que ha tenido infinidad de artistas de talla internacional, como es el caso de el gran Gilberto Santa Rosa. Así que iniciemos este homenaje a estas sesiones Desde la Loma, como se hace llamar este gran proyecto. Así que pues quédate conmigo, de esta manera vamos a iniciar este espacio sumamente tropical.

De esta manera iniciamos este espacio sumamente tropical. Espero que pues disfrutes mucho este espacio que tengo dedicado el día de hoy para ti. Y por supuesto que estés teniendo ya un gran inicio de jornada. Si te estás ya trasladando a hacer algunas compras en este día de plaza, por supuesto, hacer el mandado. En fin, algo que vayas a realizar en este gran tianguis de este día en tu municipio, pues está excelente que nos permitas acompañarte para que iniciemos con todo este gran día y por supuesto, pues conozcas una nueva propuesta musical respecto a lo tropical, en este caso a la salsa. Pero ¿quién es Norberto Vélez? Pues este gran ser puertorriqueño es un gran cantante, productor y también músico, cuya trayectoria en la música tropical ha dejado una marca indeleble en el panorama musical, principalmente de Puerto Rico. Y es que desde muy pequeño, justo Norberto estuvo profundamente influenciado por su papá, quien era un respetado profesor de música allá en Puerto Rico, y quien le inculcó los fundamentos de la música típica puertorriqueña. Esta influencia temprana fue crucial en el desarrollo de su pasión y de su talento, lo que sin duda lo llevó a cautivar al público en cada escenario en el que se presenta. Realmente, quienes no han tenido la oportunidad de escuchar a Norberto Vélez, pues tiene un estilo muy muy particular, tiene una vibra muy muy agradable, y por supuesto a raíz de que sacó este proyecto que se titula Sesiones desde la Loma, pues se ha ido posicionando cada vez más en el tenor de los grandes del género de la salsa. Y justo pues vamos a seguir escuchando un poco de este gran trabajo, pero pues no sin antes te invito a que te pongas en contacto con nosotros al 772-104-1721. Ahí nos vas a poder escribir, nos vas a poder hacer llegar tus mensajes y por supuesto alguna petición musical que gustes que te programemos en este o en el siguiente programa para que también disfrutes de lo tropical. Vamos entonces a seguir escuchando un poco de este gran proyecto, pero antes vamos a realizar velozmente un corte promocional y enseguida regresamos con más en este espacio sumamente tropical.

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1: Son las 9 con 19 minutos.
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Continuamos en este espacio sumamente tropical. Gracias a quienes ya se están poniendo en contacto con nosotros, por supuesto, para pedir las complacencias musicales del día de hoy. Y justo sí, platicando fuera del aire aquí con un contacto, pues me pregunta que si... Porque ya se metió al canal de justo de YouTube de este gran artista, de Norberto Vélez, y bueno, ya se dio cuenta de cómo la infinidad de videos, por supuesto, de artistas que han estado con él. Desde 2019 comenzaron a subirse más estos, en específico estos videos, desde La Loma, estas colaboraciones estupendas que ha tenido con diferentes artistas, como ya lo escuchamos en estas dos canciones anteriores, una... Pues con este gran salsero, también un gran emblema, un gran que siempre ha llevado el estandarte de la salsa, el señorón Gilberto Santa Rosa. Y bueno, vamos a continuar justo con más música. Quiero enviar saludos a quienes nos están escuchando. Ya llegó muy temprano, como siempre, reportándose mi querido Dani Mendoza hasta la Ciudad de México. Gracias mi querido Dani, espero que estés teniendo un excelente día y por supuesto... Pues que todo lo que tienes en mente se cumpla, excepto que sean campeones los Pumas. Así que, pues ya, ni modo, ¿no? Tenía que decir, se dijo, y pues ya, estaremos viendo cómo va o qué sucederá. Claramente quienes nos están escuchando en San Bartolo, pues ya habrán sabido qué fue lo que ocurrió, porque nos escuchan de manera diferida. Pero de mientras, decirles que aquí de Hueso Colorado pues somos azules y pues estaremos viendo cómo avanza esta situación de la final del fútbol mexicano. De mientras, pues mi querido Dani, ya en cuanto al fútbol, pues ahí somos unos rivales en esta ocasión. También saludo con mucho gusto a quien nos está escuchando justo aquí en Actopan, a... Diana Lugo, que nos está haciendo llegar, nos dice, va a ganar el Cruz Azul. Esperemos, Dios mediante. Ya tenemos las veladoras más puestas que nunca. Y por supuesto, también queremos enviar un saludo y una felicitación a quienes son pues psicólogos y psicólogas de profesión, porque se está celebrando y se está conmemorando el Día del Psicólogo y de la Psicóloga. Así que yo tengo el gusto de tener a un gran amigo psicólogo, que es el maestro Luis David. Así que, pues un abrazo, y más tarde le estaremos programando una petición musical que nos hizo, y por supuesto también a quienes de verdad, de corazón, pues ayudan mucho a las personas en cuanto a cuidar la salud mental. Muchas felicidades, que la pasen muy bien y sigan haciendo esta labor, porque realmente son héroes y heroínas para más de una persona. También, por supuesto, aquí en la Escuela Superior de Actopan, pues tenemos a muchas psicólogas, a muchos psicólogos, y por supuesto, qué gran, es un placer conocer y tener justo esta comunicación. Específicamente también enviamos un saludo a la doctora Sandra Flor Canales, que pues también es psicóloga y que es una gran persona. De verdad, muchas felicidades, doctora. Espero que la pase muy bien. Y por supuesto, a todo el gran equipo de docentes de esta licenciatura en psicología que se imparte aquí en la Escuela Superior de Actopan. De más, pues vamos a seguir continuando, vamos a seguir con más música, vamos a seguir programando. Y a continuación, entonces, ¿has escuchado a Víctor Manuel? Otro de los grandes salseros que tiene este lado, por supuesto, de Sudamérica. Pues vamos a escuchar justo esto que lleva por título Pa' la Loma Yo Me Voy, que es el intro y es la canción que viste este gran proyecto que se titula Desde la Loma. Así que vamos a escuchar, vamos a disfrutar y enseguida continuamos.

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1: Son las 9:35.
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7: Parece inofensivo.
8: Huele a fruta.
7: Se siente moderno.
8: Pero detrás del diseño y el sabor,
7: hay una realidad que tus pulmones no pueden ignorar. ¿Existen consecuencias legales del vapeo en México?
9: Dos cosas. Primero, lo que es el uso personal y después la comercialización. Entonces son dos grandes vertientes que pues sí lo hace como que mucho hincapié la Ley General de Salud. Las sanciones pues van desde las multas administrativas, que podrían ser pues las de menor importancia, aunque sí son algo duras, cierre de comercios también y también penas. Entonces, por ejemplo, el artículo 456 de esa misma Ley General de Salud te dice que te puede imponer una pena desde 1 a 8 años de prisión. Entonces se me hace algo muy rígido porque incluso está como que todavía mayor a otros delitos, por ejemplo el robo, que va de 1 a 3 a 1 a 4 años, ¿no? Pero eso quiere decir que hay un verdadero problema sanitario en nuestro país. Así para es. Que los legisladores hayan modificado el artículo 4 de la Constitución y hayan puesto estas penas en la Ley General de Salud es porque de verdad hubo un problema muy grave. Entonces el uso personal, dice la Ley General de Salud, no hay tanto problema. ¿Por qué? Pues, o sea, tú puedes consumirlo, pero hace más énfasis en cuanto a la producción, al venderlo y al promoverlo. Entonces, pero el uso personal también implica algunas sanciones. ¿Cuándo implica estas sanciones? Cuando en comercios, por ejemplo, en establecimientos cerrados que tengan lineamientos o normas muy estrictas de que no se puede utilizar, lo utilices ahí. Ahí sí, ¿no? Tú lo estás utilizando para ti, pero si estas normas están en estos establecimientos, sí puedes tener algunas sanciones o algunas consecuencias jurídicas.
7: Voz, José Adán Márquez Castillo, licenciado en Derecho y académico de la Escuela Preparatoria número 2 de la Universidad Autónoma del Estado de Hidalgo.
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Continuamos en este espacio sumamente tropical. Gracias por seguir en sintonía de todas y todos nosotros. Y bueno, vamos a entrar velozmente a nuestra gustosa sección del Día Internacional con algunos de los días, pues, curiosos, ¿no? Algunos de los días que llaman la atención. Y a ver, aquí probablemente, pues, tú conozcas a alguien, ¿no? Amante de las plantas, por supuesto. Pues, ¿qué crees? Hay un Día Internacional de la fascinación por las plantas. Así es, aunque no lo creas, pues es uno de los días bastante interesantes. Y es que este día se conmemora cada 18 de mayo, y esto es con la finalidad de destacar el papel fundamental en la investigación de las plantas, en la conservación del ambiente y también ciertos beneficios que pudieran brindar a los seres vivos. Este día como tal se conmemoró y se inició en el año 2012 y ha sido por la iniciativa de la Organización Europea para las Ciencias de las Plantas, y esto con la finalidad de divulgar justo la importancia de estas en áreas como la agricultura, también la producción sostenible de alimentos, la silvicultura, la horticultura, y claramente cuenta con el respaldo, promoción y difusión por parte de instituciones científicas, jardines botánicos y también algunas empresas privadas. Cuéntanos, 772-104-1721, ¿cuál es tu planta favorita? ¿Eres la famosa señora de las plantas? ¿El señor de las plantas? ¿Chico o chica de las plantas? ¿Te gustan las plantas? ¿Cuál es tu flor favorita? Fíjense que a mí, desde que una vez un gran amigo a quien le envió un saludo, mi querido Huicho, me contó, ¿no?, que justo él, cuando regalaba flores, o cuando regala flores, o cuando regala algún tipo de planta, pues no le gusta regalarlo en ramos, ¿no? Le gusta regalarlo en maceta, porque claramente pues dura más y hay un valor más significativo, porque eso va a demostrar pues cómo vas cuidando, ¿no?, lo que te regaló esa persona. Y creo que de ahí pues nació también el gusto por obsequiar y por tener una que otra planta en casa. Tampoco soy fan de tener plantas, porque pues no sé, a veces no se nos dan las plantas en casa. Y hasta dicen por ahí, dice mi señora madre, que hasta las de plástico se nos echan a perder, ¿no? Se nos marchitan. Pero bueno, está interesante que saber que hay un Día Internacional de la Fascinación por las Plantas, y eso es algo bastante interesante. ¿Te gustan los videojuegos? Pues, ¿qué crees? Este gran videojuego que probablemente en algún punto de tu infancia, de tu adolescencia, principalmente hace algunos años, no sé, por la década de los 80s, de los 90s, que se hizo un poco más famoso, pues este videojuego de Pac-Man, pues tiene su Día Internacional, y este se conmemora cada 22 de mayo, en el cual pues justo se hace alusión al 22 de mayo de 1980, el cual pues fue el día de su lanzamiento al mercado estadounidense, convirtiéndose así en un éxito, un fenómeno mundial en la industria de los videojuegos. Y imagínense, ahí les voy un dato interesante. Llegó a conseguir un récord Guinness del videojuego arcade más exitoso de todos los tiempos, con un total de casi 300.000 máquinas vendidas desde el 80 hasta el 87. Vaya dato, ¿eh? Vaya dato realmente interesante en cuanto a cómo se distribuía, ¿no?, la época de los videojuegos allí en Estados Unidos. Y por supuesto, pues este es un icono, ¿no? Uno de los videojuegos más consumidos a lo largo de esa década, insisto, de los 80s, ya pegados a los 90s, y que realmente en la actualidad pues sigue siendo un gran referente en cuanto a pues lo tradición, ¿no? Lo tradicional de los videojuegos. Y pues cada que tengas la oportunidad de tener a Pac-Man, ¿no?, en tu celular. Actualmente ya hay algunas aplicaciones, algunos emuladores de juegos que te permiten tener y recordar esos buenos videojuegos. Vamos a continuar con más música. Seguimos platicando y seguimos programando canciones de este gran proyecto de Norberto Vélez, que se titula Sesiones desde la Loma. Y ahora vamos a escuchar una gran colaboración, un gran invitado que tuvo,

claramente otro puertorriqueño exitoso y grandioso de la música salsera. Esto es de Maelo Ruiz y se titula Regálame una noche. Vamos a seguir bailando y enseguida regresamos.

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2: Son las 9:53.
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4: Continuamos en este espacio sumamente tropical. Estamos entrando prácticamente a la última parte de este gran programa, de esta gran emisión de este día. Y quiero enviar con mucho gusto saludos a quienes nos están escuchando en los diferentes puntos en la región Otomí Tepehua. Con gusto saludamos a quienes lo hacen en el municipio de Huehuetla, también en San Bartolo Totutepec, claramente. Y por supuesto en Tenango de Doria, así como pues cada una de las localidades que están cercanas a estos grandes municipios. Esperemos que les esté yendo muy bien y por supuesto tengan mucho cuidado, porque estos días de lluvia han estado bastante, bastante intensos, y por supuesto el calor ni se diga. Quien no ha tenido la oportunidad de estar en este bello lugar, en esta bella zona del estado, pues mucho calor y muy húmedo. Realmente, ¿no? En comparación de aquí del Valle del Mezquital, que aquí es muy, muy caliente y nos estamos rostizando, pues allá, en el buen sentido de la palabra, se cocen, ¿no? Así que les enviamos un saludo y, por supuesto, un gran abrazo. Y gracias por permitirnos estar acompañándoles en el inicio de su jornada. También aquí a quienes nos escuchan en los diferentes municipios del Valle del Mezquital, hasta donde sea que llega esta frecuencia universitaria del 102.1 FM, Suma Radio Actopan. También, pues vamos a escuchar una solicitud, una petición musical, vamos a hacer una complacencia. Y nos pide justo nuestra querida Diana Lugo, nos dice, por favor, poner Amor y Control del gran y glorioso Rubén Blades para la familia López. Así que vamos a escuchar y enseguida regresamos para la propuesta musical de esta semana, con salsa o sin salsa. De mientras, vamos a seguir bailando, vamos a seguir disfrutando y enseguida regresamos.

Lista la complacencia musical para la familia López. Gracias por estar sintonizándonos. Y bueno, es momento de desafortunadamente pues decir adiós, y lo vamos a hacer con la sección de Con Salsa o Sin Salsa. En esta ocasión, pues les voy a presentar una canción justo de estas colaboraciones, de estas presentaciones que hizo Norberto Vélez con diferentes artistas, y por supuesto también este gran artista del género urbano que es Huayna. No sé si ustedes lo han tenido la oportunidad de escuchar, pero ya se ha estado metiendo un poco más en los géneros tropicales, específicamente la salsa, y en alguna otra ocasión ya hemos programado tal cual ese tipo de canciones, esas canciones en las cuales hace, bueno, esos covers que él hace, de Devórame Otra Vez y demás, pero hace algunos años sacó con una colaboración con Sebastián Yatra que se llama Chica Ideal. Así que en esta ocasión la tenemos en salsa y ustedes ya dirán si les agrada más en esta versión con salsa o les agrada más la versión con Sebastián Yatra, esto ya un poco más urbano. Así que pues ahí nos escriben, nos cuentan qué tal les pareció, y de esta manera me voy a despedir. Gracias por permitirme acompañarles en este inicio de jornada. Que sigan teniendo un excelente día, cuídense mucho, cuídense de las lluvias, por supuesto del calor, y no olviden que la música tropical siempre va a estar ahí para alegrarnos el día. Nos escuchamos la siguiente semana con más en este espacio sumamente tropical.

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2: Son las 10 con 8 minutos.
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Camaradas, ¿cómo están? Acabamos de iniciar Joyas de Plata con un delicioso café. Bueno, mejor dicho, una referencia al café con el cafetero en un super ritmazo. ¿A poco no estuvo padre así como para arrancar este día Joyas de Plata? Música en blanco y negro, pero eso sí, con un colorido de alegría que ustedes son los que nos ayudan. Esto parece un arco iris. Déjenme saludar de una vez a quien está atrás de los controles, mi buen amigo Edgar Santos Ibarra, que es el productor de Joyas de Plata y además ahora está, se dignó estar atrás de los controles. ¿Cómo se llama esta chica que está junto a ti? ¿Rosana? Roxana, ¿estás prestando tu servicio social aquí? ¡Prácticas! ¡Qué padre! Bien. Me dice Edgar que de hecho ya terminó sus prácticas porque le gustó tanto que ahora la vamos a tener aquí dando lata. Digo, no eres bienvenida, ya sabes. Amigos, ya saben que esto es el puro cotorreo, porque al fin y al cabo, eso es lo que siempre les insisto. Que pasemos una hora, pues, de solaz y esparcimiento. Bastantes situaciones tiene la vida como para no darnos un espacio y sobre todo con buena música. Y hoy les tenemos algunas sorpresitas. Bueno, la sorpresa ya venía anunciada desde la sesión anterior, pero ya junto con Edgar la pusimos en puerta. En unos minutitos más van ustedes a escuchar lo que les tenemos. Oigan, mis queridos camaradas, pues ¿qué les parece? Ya ven que siempre me escuchan hablar de Javier Solís, es uno de mis cantantes de bolero. Bolero se puede decir que ranchero preferidos. Y con Javier Solís vamos a escuchar Cuatro Cirios. Y camaradas, ¿se acuerdan ustedes de Palito Ortega? Sí, ya sé que ya sonó hace algunas décadas, pero ¿se acuerdan de él? Por supuesto que sí. Y pues con él vamos a escuchar un tema que así quiero que estén todos ustedes, corazón contento. Pero lo primero es lo primero. Anúncienle a todo mundo que ya estamos por iniciar, que ya inició Joyas de Plata. Súbanle unas tres rayas al volumen. Anoten por ahí el WhatsApp de la estación, 771-142-6712. Y agárrense de donde puedan, porque...

Qué bonita frase esta que dice la canción. Mi vida comenzó cuando te conocí. Me estaba diciendo Edgar, mis queridos amigos, dice, ay, ¿en qué dice con ese tema? Dice, sí, me pone el corazón, pero bien contento. Digo, pues de eso se trata, de estar bien contentitos. Camaradas, muchísimas gracias por los mensajes que están llegando de parte de la señorita Patricia Hernández, Pati Hernández. Dice, por favor, mi saludo para los del comité y uno especial para nuestros prestatarios Andy, Yareli y Johan, para agradecerles su apoyo en este semestre, pues ya concluyen su servicio con nosotros. Qué padre que le agradezcan a los prestatarios, siempre es bonito agradecer sus servicios, pero también ese es un camino de dos vías, porque ellos también se llevan, obviamente, muchísimo aprendizaje. De eso se trata. Otro mensaje que llegó y dice, ay, lo voy a leer tal y como está. Dice, la de corazón contento manda un saludo muy especial para Gaby de parte mía. Oh, bueno, pues me imagino que la persona que lo está escuchando lo va a entender. ¿Y quién más? La canción de Sin Razón. ¿Contento? ¿Está bien eso? Sí, está bien. Ay, ay, ay, ay, ay. Bueno, muchísimas gracias por sus mensajes también. Mandó mensajes de saludos a todo el equipo. El señor Diego Fonseca, muchísimas gracias. Saludos al amigo Rey David, también muchas gracias, muy amable. Al señor Fernando Méndez, que está en Mestitlán, escuchando, muchísimas gracias. Eso me dio risa. El señor Philip Goslinga, que él no le subió tres rayas, le subió cinco rayas. No, pues sí, así, así debe de ser, así debe de ser. Oigan, estaba escuchando que antes de iniciar, estaban anunciando el concierto que va a haber el viernes 29 de mayo de la Orquesta Sinfónica, canciones dedicadas a la mamá. Va a estar bien padre, así que consulten su cartelera. Al papá y a la mamá, ¿verdad? Los papás, qué bonito, qué padre va a estar eso. El próximo viernes 29 de mayo, por supuesto, ya que faltan unos poquitos días. Oye, Edgar, ¿ya vamos a empezar con las sorpresas o vamos a tocar todavía una canción más? Bueno, entonces, ¿qué les parece, mis queridos amigos, si nos vamos con Bienvenido Granda y Egoísmo?

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2: Son las 10 con 23 minutos.
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5: Camaradas, vamos a iniciar una sección. Es algo novedoso. Ahora sí que se llama cover contra versión original. Estoy seguro que muchas de estas versiones originales les deben de tener unos recuerdos increíbles. Estoy segurísimo que sí. Y muchas veces de estas versiones originales se hicieron covers. Así que, como una idea de nuestro buen amigo Edgar Santos, nuestro productor, dijo: Inge, ¿qué le parece si hacemos esta prueba? Y que nuestro querido auditorio nos diga cuál le gusta más, si la versión original o el cover. Ahí les va. Vamos a arrancarnos.
0: Y el cover nunca supera al original, dice.

0: ¿Y tú, con cuál te quedas?
1: ¿Y por cuál votan? Mis queridos amigos, ¿qué les pareció? Yo estaba, no hombre, me regresaron a la secundaria, caray. Bueno, a la prepa, para que no se oiga, con los Beatles y después con ese arreglo de ese cover de Bian y los Tin Tops. ¡Qué bruto! Hombre, Edgar, yo creo que fue una excelente idea porque a todos nos hiciste regresar, retroceder un chorro de años. Pues mis queridos amigos, compártanos por cuál, de alguna manera, más recuerdos les trajo. Llegó un mensaje del señor Philip Goslinga que dice, no, que él se fue hasta la primaria. Pues sí, y que qué excelente interpretación, qué grandes recuerdos. Pues sí, muchísimas gracias. El señor Javier de la Vega, desde Querétaro, muchísimas gracias. Mis queridos amigos, fíjense que no son malos muchas veces los covers, pues la realidad no son malos. Algunas traducciones sí como que las cazan muy a fuerza, pero no siempre es desagradable, al contrario. ¿Y la idea cuál es? La idea es precisamente que ustedes les traigan muchísimos recuerdos. Eso es lo que más nos interesa. Siguen llegando los mensajes. Muchísimas gracias. Saludos a todo el equipo de Radio Universidad y un abrazo muy fuerte para un servidor de parte de Libertad. Muchísimas gracias, señora Libertad, muy amable. Buenas tardes, felicitaciones a todos los integrantes del gran equipo de Joyas de Plata y por no perder la esencia de la buena música. Muchísimas gracias. Créalo que eso jamás lo haremos y nos preocupamos. Qué amables son. Y bueno, pues se acuerdan cuando marcaba uno en aquellos años. Me acuerdo que marcaba yo a Radio Mil, háganme favor. Y sí, ¿por cuál vota? Me acuerdo mucho que ponían a pelear, bueno, a competir a los Beatles y a los Rolling Stones. Ese era clásico, ¿no? Y luego los grupos de rock mexicanos. Pues qué de recuerdos, mis queridos amigos. Y antes de irnos al intermedio hechos la raya, déjenme felicitar a quienes hoy cumplen años. Llegaron mensajes que si podíamos felicitar a Lilia Cruz Gómez, a Valeria Sandoval, wow, qué padre, a Judith Estefanía, a Carlos Cruz Domingo, uno muy especial con todo mi cariño, a mi nieto Camilo que cumple 87, no, perdón, leí mal, 17, Camilo, es cotorreo. Y de una vez vamos a felicitar a quien, de quien es hoy su santo, San Ruperto. Yo me acuerdo que tenía un amigo, le decíamos el Ruper. Sí, pues así lo acorta uno, ¿no? El Ruperto. Oigan, camaradas, pues ¿qué les parece si aprovechamos también para saludar a nuestros, a toda la tribu de Radio UIH, Actopan, que nos están escuchando y estamos en vivo? A todos ellos, muchísimas, ¿cómo se llama? Muchos saludos, perdón. Estoy leyendo aquí en mi apuntes con cuál nos vamos a seguir, Edgar. Oye, pues, el buen José Alfredo, ¿no? Con el buen José Alfredo, la enorme distancia, y de allá al intermedio, ¿eh? Vámonos, mi querido amigo.

Camaradas, rápidamente vámonos a la sección del Wilson, porque si no, saludos a las mascotas. El Wilson le manda saludos al Snow, que ya por fin salió de su cuarentena porque ve que lo habían operado. Y ayer que llegábamos, que andábamos por ahí cerca, desde el coche lo vio y bueno, ya se quería salir por la ventana a saludar al Snow. Iba el Snow, lo acompañaba el Oreo. Me dio mucha risa cuando le pregunté su nombre, porque efectivamente se parece a la galleta esa. Y así de ese tono, estaba en dos tonos. Y también queremos mandarle saludos a todos aquellos perritos que se encuentran enfermitos. Manden sus mensajes y el Wilson les va a mandar sus saludos. Al Milo también y a todos los amigos que se encuentran allá en Querétaro y que, pues, el Ringo y el Rocco les manda saludos el Wilson. Bueno, camaradas, pues vamos a continuar. ¿Y qué les parece? Ah, espérenme. Mensaje de nuestra fan number one. Llegó ahorita un mensaje de nuestra fan number one desde allá de arriba, desde el cielo. La señora Gloria Kerber, nuestra fan number one. Como siempre, muy entretenida. Ay, me pregunta, llegó un mensaje que por qué se llama el Wilson. Pues, ¿qué creen? Se llama Wilson en honor al perrito que tenía la familia Burrón, el Wilson. El señor León manda a decir desde Querétaro que aquí en el donde trabaja, el perrito, le dicen el trapeador, háganme favor. Si hay en la torre, le pone uno nombres tan curiosos, ¿no? Ay, también que le mandan saludos.

que el Wilson le mande saludos al Benito. Bueno, pues también, por supuesto. Ya están llegando más mensajes, muchísimas gracias. Nada más déjenme acabar con el mensaje de las mascotas por parte del Wilson. La señora Jackie, que quiere que el Wilson le mande saludos al Toy, al Coco, Luca, al Cooper, al Coffee, a la Canela y a Kira. No, hombre, a todos ellos les manda saludos. Bueno, espérenme, llegó el señor Philip, que por favor, a su perrita Chihuahua, a la Tonina. Uy, sí, seguro. Hacía de estar de grandota, como la Tonina Jackson, me acuerdo de aquel famoso luchador. Oigan, camaradas, aprovecho porque mandó un mensaje mi esposita, que ya viene de regreso en autobús de la Ciudad de México y nos viene escuchando por internet. Le mando un besote. ¡Mua! Que llegue con bien, por supuesto, y aquí la estamos esperando toda la tropa, con el tiradero de trastes. ¡No, no es cierto! Sí los levanté todos, de veras. Oigan, camaradas, ¿qué les pareció Solamente una vez con Agustín Lara? Fue un cover de bolero jazz, muy padre, que ni qué. Edgar, nos vamos entonces con las siguientes, ¿verdad? ¡Perfecto! Seguro recordarán a Elizabeth con aquel tema de Soy Loca, ¿lo recuerdan? O Loca por Ti, mejor, Soy Loca por Ti. Y luego, vámonos con algo muy romántico, Celoso con los Panchos. Órale, mi querido Edgar,

0: Y también, por favor, que el Wilson le mande saludos a Kaira, una perrita pastor alemán de Gladys. Perfecto. Y déjenme mandar aquí un saludo que llegó al WhatsApp. Por favor, un saludo para mis nietos. Y es cumpleaños de Mario Guillermo Rivera Chávez, cumpleaños de León Rivera González. Muchas felicidades. Vámonos. Vámonos, mi querido Edgar.
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0: Son las 10:54.
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3: ¿Qué estrategias implementa el sector salud del estado de Hidalgo en la prevención de consumo de vapeadores?
4: Actualmente en el estado de Hidalgo contamos con 6 UNAMES Ecosamas. Estas UNAMES Ecosamas están fortalecidos con personal de psicología, personal médico, personal de trabajo social, y son los encargados de llevar a cabo estos servicios a la población. Específicamente en estas UNAMES Ecosama contamos con un programa con terapia cognitivo-conductual, específicamente para la cesación del consumo de tabaco. Estas están ubicadas en los municipios de Tepeapulco, Pachuca, Ixmiquilpan, San Felipe Rizatlán, Huejutla y Tula de Allende. Y también otra de las alternativas pues es a través de la línea de la vida, que sería el 800-911-2000. Esta línea telefónica está disponible las 24 horas del día, los 7 días de la semana, y es una línea gratuita de asesoría, en la cual en esta línea telefónica también cuentan con un programa específico para la cesación del consumo de tabaco a través de la terapia cognitivo-conductual. O también tienen un sitio en internet, pueden googlearlo a través de su navegador. Es la línea de la vida, y en esta página van a encontrar muchísima información relacionada, también infografías, videos, algunos contenidos acerca de los vapeadores, cigarrillos y algunas otras sustancias.
3: Voz, Francisco Javier López Morales, coordinador estatal del Área de Prevención de Adicciones de la Subsecretaría de Salud de Hidalgo.
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6: Mis queridos amigos, muchísimas gracias por todos sus mensajes. Llegó uno del señor Philip, que ha estado muy meneadito el señor Philip, porque dice que él le volaba a su papá, que su papá era holandés y que le encantaba la música mexicana, y que él le carranceaba sus discos. Háganme favor. Pero dijo algo muy bonito, mandó otro mensaje, dice: Su programa es una máquina que nos lleva a viajar en el tiempo. Muchísimas felicidades y gracias por emitirlo. Qué bonita frase, a viajar por el tiempo. Así es. Oigan, camaradas, pues vamos a continuar con el ¿Por quién vota? Vámonos ahorita con otro dúo. Los vamos a echar a pelear. A ver cuál les gusta más, si el cover o el original. Edgar, ¿con cuál te arrancas? A ver.

0: ¿Y tú, con cuál te quedas?
1: Híjoles, camarada, tengo que poner el orden, discúlpeme, pero se armó el bailazo. Háganme favor, del otro lado de la cabina, donde está la cabina de controles, ya estaban baile y baile, y la votación, pues, ¿qué creen? Se recibieron 6 mensajes, de los cuales 5 a favor del cover, y uno solo, el mío, por la de I Only Wait Want to Be With You con Dusty Springfield. Fíjense, esta versión es de 1963, la de Dusty Springfield. Y la de Luis Miguel es una versión de 1987. Creo, si no recuerdo, no me acuerdo con quién se acompaña. Pero definitivamente, pues sí, ganó totalmente el cover. Como dice el señor Philip, que también votó por el cover, que el idioma importa mucho, pero además estaba como tipo balada más latina, ¿no? Es definitivamente, ¿no? Siguen llegando los mensajes. Muchísimas gracias por todos los mensajes que nos están mandando. Y que dice otra vez la señorita Gladys, dice: yo voto por el cover, porque cuando era adolescente, dice, cuando sonaba en la radio, efectivamente, y me trae hermosos recuerdos de esa etapa de mi vida que fue muy bella. Hágame favor, dice, aún la escucho y se me mueven los rieles y todo el cuerpo. Pues sí, efectivamente, si usted viera cómo estaba la cabina aquí, a ver si no nos corren, Edgar, ¿eh? Bueno, pues vamos a continuar con esta alegría que es contagiosa, estoy seguro que sí. Saludos a Emiliano Cruz García, al ingeniero Vicente Maravilla, muchísimas gracias a todos ellos. Pues vamos a continuar con la música que les tenemos preparada. Vamos a escuchar un tema que también estoy seguro que les va a traer muchísimos recuerdos. No voy a decir inclusive quién la canta, porque lo van a reconocer inmediatamente. Te seguiré, también es un cover. Vámonos, mi querido.

Oigan, amigos, ahora sí me hicieron reír más todavía por el mensaje, un mensaje que llegó que dice: caray, ¿con quién hay que hablar para que el programa lo pasen en la hora nacional? Qué bueno que les esté gustando. Y lo que pretendemos es que también ustedes nos hagan favor de mandarnos en sus mensajes cuál canción les gustaría que sepan ustedes que existe el cover, su cover. ¿Cuál canción les gustaría que pasáramos? Acuérdense que Joyas de Plata es un programa para ustedes, es de ustedes, hecho por nosotros, pero la realidad solo hacemos la mitad, porque la otra mitad ustedes son que nos ayudan a hacerla. Acuérdense que estamos en vivo y por lo tanto hay ocasiones en las cuales sí podemos mover para acá, quitar esta, poner la otra, hecho la raya, pero al fin y al cabo todo por complacernos. Así que háganme favor de mandar un mensaje con aquellos temas que les gustaría escuchar. Y no necesariamente porque existe el cover, si lo encontramos, a todo dar. Y también es para nosotros muy interesante que nos platiquen sus anécdotas, como las que decía la señorita Gladys, que decía que cuando era ese cover lo escuchaba cuando era adolescente y que literalmente le traía hermosos recuerdos, y me imagino que en ese momento también se ponía a mover todo el esqueleto. Bueno, pues ese tipo de anécdotas son padres, ¿no? Yo les puedo decir que la versión de Dusty Springfield de 1963, pues me encantaba por lo que decía la letra. Decía cosas muy bonitas, ¿no? Que le encantaba estar con la otra persona. Así que, mis queridos amigos, ya saben, estamos totalmente abiertos para cualquier sugerencia. Y no me queda más remedio, ya Edgar me está diciendo que me va a apagar la luz, que ya tengo que cerrar, bajar la cortina, cerrar el changarro, porque pues tenemos más compromisos. Pero así como iniciamos con una sabrosísima cumbia El Cafetero, pues ahora vamos a cerrar con una cumbia marimbera. Y recuerden, mis queridos amigos, recuerden, sean felices aunque no quieran. Edgar, muchísimas gracias. Gracias a todos ustedes. Y se despide su marimbero amigo Julio Argüelles Romo, la voz del recuerdo. Y vámonos con este cumbión. No, hombre, ya Edgar está moviendo el... Está moviendo

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2: Son las 11 con 13 minutos.
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4: Amigos, muy buenas noches. Bienvenidos a Baleares a través de Suma Radio. Este es el espacio donde los beats cobran vida y donde esta noche de viernes ya tenemos todo listo para hacerla simplemente espectacular con el DJ set que hemos preparado especialmente para ustedes en esta emisión. Porque una de las mejores formas de disfrutar el fin de semana es dejándose llevar por estos ritmos, relajándose, subiendo la energía y conectando con la música que marcará cada minuto de esta experiencia sonora. Es un verdadero gusto estar al aire acompañándolos por esta frecuencia, compartiendo durante los próximos minutos una selección musical cargada de mucho tech house, grooves envolventes y algunos ritmos con tintes latinos que nos harán vibrar desde el primer track. Así que ya lo saben, no se despeguen porque la noche apenas comienza. Yo soy Edwin Orduña y estaré poniendo música para ti, así que no te lo pierdas y súbele al volumen de tu radio que arrancamos ya. ¡Bienvenidos a Baleares!

0: Son las 11:30.
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0: ¿Qué les ha parecido el bloque de esta noche? Vamos a hacer un pequeño corte. Regresamos con más música a través de Baleares.
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1: Son las 11:47.
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4: Continuamos con el DJ Seb de esta noche a través de Baleares.

0: Esta es la parte más triste de este día, el momento de decir adiós, de terminar de apagar las tornamesas y esperar que llegue el próximo viernes para continuar con más música a través de Baleares. Que tengan un excelente viernes, un mejor fin de semana, cuídense mucho. Yo soy Edwin Orduña y los espero en la próxima. ¡Adiós!
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2: Son las 12 con 10 minutos. 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
4: ¿Qué reformas han entrado en vigor respecto a vapeadores en nuestro país?
5: En la Constitución, en el artículo 4, en este artículo pues menciona que pues está prohibida la producción, la fabricación, la comercialización, todo lo que tenga que ver con comercio de los vape, de los famosos vape. Entonces, esto hace que algunas leyes que se intervienen con este artículo 4 pues también tengan algunas modificaciones, por ejemplo, la Ley General de Salud, en su artículo 282, en donde dice también ahí expresamente que está prohibido toda esta comercialización con el vape, ¿no? Entonces sí, sí prohíbe esta parte de empezar a fabricarlos, de promocionarlos incluso, y entonces pues sí está como que muy restringido esta parte de los vape.
4: Vos, José Adán Márquez Castillo, licenciado en Derecho y académico de la Escuela Preparatoria número 2 de la Universidad Autónoma del Estado de Hidalgo.
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0: Son las 12 con 28 minutos.
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0: Son las 12:41.
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1: Son las 12 con 58 minutos.

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1: Es la 1:02.
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6: Muy buenas tardes, estamos de vuelta en Elemento Urbano, este espacio donde escuchamos lo mejor de la música urbana en el 102.1 FM Suma Radio Actopan y también en el 99.7 Suma Radio San Bartolo. Muchísimas gracias por acompañarnos un jueves más. El día de hoy agradeciendo enormemente en los controles a nuestra querida operadora Vania Sánchez y en la producción a Misael Prisciliano. 28 de mayo, este último Elemento Urbano del mes 5 de 2026. El día de hoy, ya te lo adelantaba la semana pasada, vamos a estar un poquito más comerciales, un poquito con más ambiente enérgico. Ya se acercan festividades importantes para nuestro país. Y qué mejor con una recomendación del buen Adán Zúñiga, un saludito si nos estás escuchando, ya que él nos dijo, oigan, ¿por qué no hacen un Essentials de Major Lazer? Y la verdad tiene toda la razón, porque hablar creo que de Major Lazer es hablar de uno de los proyectos musicales más importantes para entender cómo la música electrónica comenzó a mezclarse globalmente con ritmos caribeños y latinos y obviamente urbanos de la década de los 2010. Más que un simple proyecto de EDM, Major Lazer terminó convirtiéndose en un puente cultural entre sonidos de Jamaica, África, América Latina y su pop internacional. Su impacto no solo cambió la forma en la que se escucha música en los festivales, sino que redefinió cómo el mainstream comenzó a consumir la música global. En este momento en Suma Radio Octopa nos encontramos totalmente en vivo para que mandes tu canción favorita de Major Lazer al 772-104-1721. Así que sin más, esta es para el buen Adán Zúñiga, se llama All My Love, obviamente de Ariana Grande y Major Lazer.

¡Qué increíble canción acabamos de escuchar por parte de Ariana Grande junto a Major Lazer llamada All My Love! Yo te voy a contar antes quién es Major Lazer. Este proyecto nace en el año 2008 bajo la visión de Diplo y Such. Desde el inicio la intención era romper con los límites tradicionales de la electrónica comercial estadounidense, incorporando dancehall, reggae, soca y ritmos afrocaribeños que históricamente habían sido marginados dentro del circuito pop internacional. Esta canción que acabas de escuchar, te repito el nombre para actualizar tu playlist, All My Love de Ariana Grande, representa una etapa donde Major Lazer comenzaba a consolidarse como una plataforma global capaz de unir el pop mainstream con sonidos electrónicos y un tanto caribeños. La canción incluida dentro de la saga Los Juegos del Hambre tiene una carga emocional distinta al sonido explosivo habitual del proyecto. Aquí Major Lazer demuestra que también podía construir atmósferas melancólicas y cinematográficas, mientras que Ariana Grande aporta una interpretación vulnerable que conecta perfectamente con el contexto de la película y con la idea de esperanza dentro del caos. Un número con terminación 4571 nos pidió la canción más famosa que tiene Major Lazer y yo quién soy para negarla. Originalmente esta era la canción del final, pero la verdad es que ya quiero escucharla. Creo que todos en algún momento de en aquel lejano 2015-2016, santo Dios, la escuchamos, vimos el video con animaciones 3D bastante llamativas, pero es una increíble canción con la cual vamos a ir a un pequeño corte promocional. Ya te la sabes, la has escuchado, así que súbele porque esto es Light It Up.

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3: Es la 1:13. 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
5: ¿Existe alguna regulación sanitaria respecto a la distribución de vapeadores, así como su impacto ambiental?
6: Entonces, actualmente en el mercado no hay productos regulados de este tipo. Ninguno está regulado. Como bien lo comenta, pueden contener algunas sustancias pues ajenas a las que incluso describe el mismo producto, porque no pasan por un filtro sanitario, los cuales nos indiquen específicamente lo que se contiene. Esto también, decirte que puede ser un daño incluso el desechar estos tipos de productos, ¿no? También para el mismo medio ambiente. Estos productos contienen plásticos, contienen metales, pilas, incluso si llegan a los suelos, pues tú sabes, ¿no? El para que se descompongan pueden tardar, o incluso pues no se pueden llegar a deshacer de estos tipos de productos.
5: Vos, Francisco Javier López Morales, coordinador estatal del Área de Prevención de Adicciones de la Subsecretaría de Salud de Hidalgo.
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10: El himno que escuchaste antes de irnos a un pequeño bloque promocional se llama Let It Up de Major Lazer junto a Nila y representa perfectamente la fórmula que convirtió Major Lazer en este fenómeno mundial. Dancehall, ritmos globales y energía explosiva diseñada tanto para clubes como para las plataformas digitales que empezaban a emerger de manera más masiva en ese momento. La canción se convirtió en este himno internacional y consolidó definitivamente la influencia caribeña dentro del pop electrónico contemporáneo. Hablando de Major Lazer, si eres fanático de ellos ya sabes que existe un comandante, pero fue clave de su crecimiento. El personaje ficticio del comandante Major Lazer, inspirado en estética militar futurista y caricaturas noventeras, ayudó a construir una narrativa distinta dentro de lo que fue la electrónica. No eran únicamente DJs haciendo música, era un universo cultural completo, similar a lo que hace un poco Gorillaz, pero aquí lo que hacía el comandante era ser la imagen de Major Lazer, era ser la imagen del sonido caribeño, del sonido latino, del sonido que apostaba por cosas nuevas, y creo que les funcionó muy, muy bien. Si bien Major Lazer ahorita actualmente no está en una buena forma, más adelante lo vamos a platicar y descubrir por qué está pasando esto con Major Lazer. En esos momentos, hace más de 10 años o incluso 10 años, veíamos a la figura del comandante como el símbolo de la nueva electrónica. De esas playlists que tenían como portada el disco de Major Lazer, veíamos cómo el comandante estaba presente, era la nueva imagen de la electrónica moderna del 2015-2016 en adelante. Vamos a escuchar una canción eterna, infravalorada, un increíble también video musical. Es la primera o la segunda canción de su álbum más popular, Peace is the Mission. Ahorita te sigo platicando acerca de Major Lazer, pero sin más, Elephant, Jobby Rockwell y Major Lazer hacen tu original.

Qué increíble canción acabamos de escuchar por parte de Robbie Rockwell, Elephant, Major Lazer, llamada Two Original. Seguramente escuchaste el coro, una canción bastante frenética. Y es que esta canción encapsula perfectamente la esencia artística de Major Lazer: irreverencia, multiculturalidad y energía callejera. Más que una canción comercial, tradicional, funciona como una declaración de identidad donde el proyecto reafirma su intención de mantenerse fuera de estas fórmulas convencionales que, pues, más adelante, pues, cayeron un poco, ¿verdad? Pero remontándonos a sus primeros años, funcionaba como un proyecto underground dentro de la electrónica alternativa, y su álbum Guns Don't Kill People, Lasers Do, mezclaba dancehall jamaiquino con una producción electrónica experimental, con un momento donde el EDM mainstream todavía no dominaba completamente la cultura pop. Con la salida de Switch y la incorporación de Gironar y Watch the Fire, Major Lazer transforma una plataforma mucho más internacional. El proyecto deja de enfocarse únicamente en la electrónica alternativa y comienza a construir colaboraciones globales con artistas de distintos continentes que más adelante vamos a escuchar, y ese álbum llamado The Essential, que es un Greatest Hits, tiene unas colaboraciones brutales, desde Ariana Grande, que lo hemos escuchado, más adelante se acerca Justin Bieber, después una canción ahorita que ya te la debía en el programa de DJ Snake, Travis Scott, Camila Cabello, de verdad unas colaboraciones increíbles, y también tienen EP de la canción que estás escuchando de fondo, Qué Calor, con J Balvin, con Alfa, con Anita, después con Tokisha. De verdad creo que la esencia latina, caribeña, jamaiquina, urbana, se siente muy bien, y creo que es el principal sello característico de Major Lazer. Sin más, nos vamos a ir a otro corte promocional, pero yo ya te comentaba, ¿no?, que yo te debía una canción. Si bien no era precisamente de DJ Snake y es su canción más popular en diferentes plataformas digitales, Linon junto a Major Lazer y M.O. no fue un solo éxito, fue un fenómeno global que escuchaste por mucho tiempo hace 10 años, que redefinió el sonido pop de mediados de la década pasada, y esta producción minimalista inspirada en dancehall y ritmos globales rompió con la saturación explosiva del EDM de festivales y abrió paso a una electrónica, ¿cómo decirlo?, un poco más rítmica, accesible. Además, su impacto en plataformas digitales fue histórico, convirtiéndose en una de las canciones más reproducidas de la década y consolidando el streaming como eje principal de su consumo en la música mundial. Te recuerdo nuestro número de WhatsApp, nuestro contacto, el 772-104-1721, y si también nos estás escuchando en Suma Radio San Bartolo, los sábados a la 1 de la tarde, es ahí donde te estamos acompañando, el número donde te puedes comunicar para una canción que quieras escuchar en elementos urbanos posteriores, o un artista, una recomendación, una anécdota, un dato de un artista, es el 771-111-5629. Sin más, ya te dejo escuchar Linon de Major Lazer, DJ Snake y M.O.

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1: Es la 1:28.
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10: Estamos de vuelta en Elemento Urbano. Muchísimas gracias por continuar con nosotros en el 102.1 FM en Suma Radio Actopan. Lo que escuchaste antes de irnos a un pequeño corte promocional fue Linon, este antes y un después de la música urbana, de la música electrónica. Yo te voy a contar que uno de los aspectos más revolucionarios de Major Lazer fue entender antes que muchos que el futuro de la música estaba en la fusión cultural, mientras que gran parte del pop anglosajón seguía mirando principalmente hacia los Estados Unidos, Europa, públicos bastante consolidados que sabes que nunca te van a quedar mal cuando se trata de electrónica. Major Lazer estaba incorporando sonidos africanos, caribeños, latinoamericanos como parte central de su identidad, y eso fue lo que creo que a este lado del charco, Latinoamérica, México, los gustó bastante. Porque si bien hemos consumido mucha música electrónica, siento que al sentirnos identificados, al sentir que estos sonidos africanos, caribeños, latinoamericanos nos identificaban con un proyecto tan grande como lo fue, como lo es Major Lazer, fue un parteaguas bastante bonito aquí en nuestro país. Vamos a continuar con este álbum llamado Peace is the Mission. Ahorita te lo platico, te cuento unos datos curiosos, pero una de las artistas que me encanta escuchar en colaboraciones electrónicas se llama Ellie Goulding. Junto a Tarrus Riley y Major Lazer hicieron Powerful.

Qué increíble canción por parte de Ellie Goulding, Tarus Riley y Major Lazer llamada Powerful. Y es que Peace is the Mission es el aclamado tercer álbum de estudio del proyecto estadounidense Major Lazer, obviamente liderado por Diplo. Se lanzó originalmente el 1 de junio de 2015 bajo el sello de Mad Descent y este disco consolidó al grupo en el panorama del pop global al fusionar EDM, Dancehall, Boom Baton y Trap. Déjame hablarte de estos datos curiosos que te mencioné. Lennon fue rechazada por Rihanna y Nicki Minaj antes de que la cantante danesa M.O. grabara la voz principal. Diplo les ofreció la maqueta de la canción a Rihanna y a Nicki Minaj y ambas las rechazaron. Diplo admitió después que el rechazo fue una bendición, ya que la voz de M.O. encajó de forma perfecta y única, y la verdad es que tiene total razón. Después, este álbum rompió récords históricos en la plataforma de Spotify. En noviembre de 2015, pocos meses después de la canción lanzada, Lennon se convirtió oficialmente con la canción más reproducida en ese momento en toda la historia de Spotify a nivel mundial, alcanzando los 500 millones de reproducciones en ese momento. Y la inspiración en el caos de la gira creo que se tiene con el nombre, ya que Diplo reveló que el título del álbum surgió porque el grupo sentía que el mundo estaba demasiado dividido, violento y caótico durante sus viajes. Decidieron usar su música como una misión, entre comillas, pacífica para unir a personas de diferentes culturas, fusionando ritmos jamaiquinos, europeos y americanos en un solo disco, y lo lograron a la perfección, porque te repito, este es su álbum más conocido, más popular. Si bien The Essentials es el Greatest Hits, donde tiene la mayoría de canciones populares de sus EPs, de sus sencillos, Peace is the Mission es donde tiene las mejores canciones que tiene este conjunto llamado Major Lazer. Hablando específicamente de Powerful, esta es una faceta más diferente, un poco más emocional y espiritual del proyecto. La canción habla sobre estas conexiones humanas intensas y transforma esa emoción en una mezcla sonora entre reggae, entre soul, la electrónica atmosférica. Aquí Lazer creo que demuestra que su propuesta no dependía únicamente de las canciones explosivas que hemos escuchado a lo largo de Elemento Urbano. Vamos a escuchar a un artista, a dos artistas, tres artistas consentidos de la casa. A una no la hemos abordado del todo porque habla un poquito más acerca del pop, pero un consentido de la casa, un favorito: Travis Scott, Quavo, Camila Cabello y Major Lazer hacen No Know Better.

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2: Es la 1:41.

platino dancehall funcionando casi como un retrato del sonido dominante de finales de los 2010. Después llegarían colaboraciones gigantescas como Justin Bieber, Beyoncé, Bad Bunny, J Balvin, Anita. Major Lazer entendió que la música global ya no necesitaba traducciones culturales, podía coexistir naturalmente en un mismo espacio sonoro. Y uno de los colaboradores que mencioné fue Justin Bieber. Hizo una gran, pero gran canción, creo que un himno también, como lo hizo con DJ Snake, llamada Cold Water.

Lo que acabas de escuchar es Cold Water de Justin Bieber junto a M.O., que se convierte en una de las canciones más importantes dentro del pop electrónico moderno. Su mensaje, principalmente de apoyo emocional y estabilidad, conecta profundamente con una generación marcada por la ansiedad e incertidumbre. La canción también confirmó algo clave: Metro Laser ya no era únicamente un proyecto de electrónica alternativa, sino una fuerza dominante dentro del pop mundial. Pero aquí es donde entramos al área no tan bonita. El proyecto también recibió críticas importantes. Algunos sectores han señalado preocupaciones sobre la apropiación cultural, especialmente respecto al ritmo y sonidos que usan los afrocaribeños dentro de mercados dominados por industrias occidentales. Esas conversaciones han sido parte fundamental del debate contemporáneo sobre la globalización musical y sobre todo la representación cultural. Te platicaba que Major Lazer ya no domina las listas de mainstream como en la mitad de la década 2015-2016. Su influencia permanece intacta. Mucho del sonido pop actual, la presencia del afrobeat, del dancehall y los ritmos latinos dentro del mercado global existe gracias

Gracias a la apertura que proyectos como Major Lazer ayudaron a consolidar, pero considero que no se terminaron de renovar del todo. Considero que también al momento de hacer EPs como lo que te comenté hace rato, que tienen Qué Calor junto a Anitta, junto a J Balvin, se guiaron mucho por esos éxitos que ya tenían, y también entiendo que son DJs que tienen sus carreras aparte. Viven ahorita de remixes de Lean On, de Let It Up, que ya no son convenientes al momento de querer reinventarse. Si bien el año pasado sacaron música, ya no se siente lo mismo. Vamos a escuchar una canción que yo te había comentado, la colaboradora es Beyoncé, se llama Shut Away Already. Ya casi nos vamos, no le cambies, del 102.1 FM.

Already, un proyecto donde la música africana contemporánea ocupa un espacio central, un proyecto sobre identidad africana, diáspora y representación global. A manera de conclusión sobre Major Lazer, te cuento que es un proyecto electrónico. Terminó siendo un reflejo de cómo la música del siglo XXI comenzó a romper fronteras culturales. Su legado no está solamente en estos éxitos globales que escuchaste, o en los festivales multitudinarios. Está en haber demostrado los sonidos del Caribe, de África, de Latinoamérica, que ellos podrían ocupar el centro del mapa musical mundial. Y aunque las tendencias cambien, el impacto de Major Lazer sigue presente cada vez que el pop internacional mira hacia ritmos globales para reinventarse, porque al final su verdadera revolución no fue únicamente sonora, fue cultural. Es así como concluimos esta emisión de Elemento Urbano el último jueves del mes de mayo, agradeciendo enormemente tu sintonía al 102.1 FM, donde nos escuchamos los jueves totalmente en vivo a las 18 horas y la retransmisión son los domingos a las 18 horas también los sábados a la 1 de la tarde en Suma Radio San Bartolo, donde su medio de comunicación es el 771-111-5629 y el de aquí, Suma Radio Actopan, el 772-104-1721. No olvides seguirnos en todas nuestras redes sociales, porque en ellas encontrarás mucho contenido. En todas nos podrás encontrar como Radio UAEH Actopan. Agradeciendo enormemente en los controles a Vania Sánchez, a Misael Prisciliano en la producción. Yo te voy a dejar con la canción con la que conozco a Major Lazer, creo que tú también. Se llama Watch Out For This, uno de los primeros momentos donde Major Lazer logró llevar el dancehall y la energía al sound system jamaiquino al mainstream global. La canción se convirtió en un himno de festivales por su intensidad y por la manera en que mezcla ritmos africanos, percusión caribeña y electrónica de alto impacto. Esta importancia radica en que ayudó a abrir el oído del público masivo hacia sonidos que hasta en ese momento era muy rara a la vez escucharlos en diferentes medios de alto impacto. Nos escuchamos la siguiente semana, donde tenemos programas especiales acerca del torneo más importante que es el Mundial. Ya ve preparando tu mejor canción del FIFA, tu mejor canción de los Mundiales, porque en las siguientes dos semanas vamos a tener programas especiales del torneo más importante del fútbol. Mi nombre es Gerardo Marrón. Te dejo con Watch Out For This. ¡Vámonos, cuchao!

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1: Son las 2 en punto.
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2: Ya me conoces, soy Pepe Canales y agradezco que estés en sintonía de esta frecuencia universitaria. Pero sobre todo que me acompañes en una nueva emisión de este programa con el que buscamos alentar tu participación y motivar el hábito de la lectura. Así que si quieres ser parte de este espacio leyéndonos algo, ponte en contacto con nosotros a través de los números de WhatsApp de las emisoras donde se transmite Fragmentos al Aire. Dicho eso, debo mencionar que hoy te leeré parte de la novela titulada Aura, escrita por Carlos Fuentes. Asimismo, les tengo un poco del libro titulado La Torre y el Jardín, de Alberto Chimal. Y en la música tendremos un poco de la obra de Arvo Pärt. Carlos Fuentes fue uno de los escritores más influyentes del boom latinoamericano, y su obra Aura, publicada en 1962, es considerada una de las obras maestras de la literatura fantástica y el gótico moderno en México. Esta breve pero intensa novela destaca por su atmósfera asfixiante, el uso de la magia negra y una estructura narrativa experimental. Fuentes nació en Panamá en 1928 debido a la carrera diplomática de su padre, pero su identidad y obra fueron profundamente mexicanas. Falleció en la Ciudad de México en el año 2012. Junto a figuras como Gabriel García Márquez, Julio Cortázar y Mario Vargas Llosa, Fuentes posicionó la literatura de la región en la escena internacional durante los años 60. Además de Aura, escribió novelas icónicas como La región más transparente y Terra Nostra. Recibió el prestigioso Premio Miguel de Cervantes en 1987 y el Premio Príncipe de Asturias en 1994 por su enorme contribución a las letras. En Aura, conocemos al joven historiador Felipe Montero, quien acude a una vieja casona en el centro de la Ciudad de México, atraído por un anuncio de trabajo. Su labor consiste en ordenar las memorias del fallecido general Llorente. En ese lugar oscuro y misterioso conoce a Doña Consuelo, la viuda, y a su fascinante sobrina, Aura. Toda la novela está escrita utilizando el pronombre tú. Esto sumerge al lector directamente en la mente del protagonista, haciéndolo partícipe del trance psicológico. Como dato curioso, en el año 2001, casi 4 décadas después de su publicación, la novela volvió a ser el centro de atención en México, ya que el entonces secretario de Trabajo, Carlos Abascal, recomendó no leerla por considerarla inapropiada debido a su alto contenido erótico y religioso, lo que provocó un efecto inverso, multiplicando sus ventas exponencialmente.

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1: Aura, Carlos Fuentes. Lees ese anuncio. Una oferta de esa naturaleza no se hace todos los días. Lees y relees el aviso. Parece dirigido a ti, a nadie más. Distraído, dejas que la ceniza del cigarro caiga dentro de la taza de té que has estado bebiendo en este cafetín sucio y barato. Tú releerás. Se solicita a historiador joven, ordenado, escrupuloso, conocedor de la lengua francesa. Conocimiento perfecto, coloquial, capaz de desempeñar labores de secretario. Juventud, conocimiento del francés, preferible si ha vivido en Francia algún tiempo. 3,000 pesos mensuales. Comida y recámara cómoda, asoleada, apropiada a estudio. Solo falta tu nombre. Solo falta que las letras más negras y llamativas del aviso informen: Felipe Montero. Se solicita Felipe Montero, antiguo becario en la Sorbona, historiador cargado de datos inútiles, acostumbrado a exhumar papeles amarillentos, profesor auxiliar en escuelas particulares, 900 pesos mensuales. Pero si leyeras eso, sospecharías. Lo tomarías a broma. Donceles 815. Acuda en persona. No hay teléfono. Recoges tu portafolio y dejas la propina. Piensas que otro historiador joven, en condiciones semejantes a las tuyas, ya ha leído ese mismo aviso, tomado la delantera, ocupado el puesto. Tratas de olvidar mientras caminas a la esquina. Esperas el autobús. Enciendes un cigarrillo. Repites en silencio las fechas que debes memorizar para que esos niños amodorrados te respeten. Tienes que prepararte. El autobús se acerca y tú estás observando las puntas de tus zapatos negros. Tienes que prepararte. Metes la mano en el bolsillo. Juegas con las monedas de cobre. Por fin escoges 30 centavos. Los aprietas con el puño y alargas el brazo para tomar firmemente el barrote de fierro del camión que nunca se detiene. Saltar, abrirte paso, pagar los 30 centavos, acomodarte difícilmente entre los pasajeros apretujados que viajan de pie, apoyar tu mano derecha en el pasamanos, apretar el portafolio contra el costado y colocar distraídamente la mano izquierda sobre la bolsa trasera del pantalón, donde guardas los billetes. Vivirás ese día, idéntico a los demás. Y no volverás a recordarlo sino al día siguiente, cuando te sientes de nuevo en la mesa del cafetín, pidas el desayuno y abras el periódico. Al llegar a la página de anuncios, allí estarán, otra vez, esas letras destacadas. Historiador joven. Nadie acudió ayer. Leerás el anuncio. Te detendrás en el último renglón. 4,000 pesos. Te sorprenderá imaginar que alguien vive en la calle de Donceles. Siempre has creído que en el viejo centro de la ciudad no vive nadie. Caminas con lentitud, tratando de distinguir el número 815 en este conglomerado de viejos palacios coloniales convertidos en talleres de reparación, relojerías, tiendas de zapatos y expendios de aguas frescas. Las nomenclaturas han sido revisadas, superpuestas, confundidas, el 13 junto al 200. El antiguo azulejo numerado 47, encima de la nueva advertencia pintada con tiza, ahora 924. Levantarás la mirada a los segundos pisos. Allí nada cambia. Las sinfonolas no perturban. Las luces de mercurio no iluminan. Las baratijas expuestas no adornan ese segundo rostro de los edificios. Unidad del tezontle. Los nichos con sus santos truncos coronados de palomas. La piedra labrada de barroco mexicano. Los balcones de celosía. Las troneras y los canales de lámina. Las gárgolas de arenisca. Las ventanas ensombrecidas por largas cortinas verdosas. Esa ventana de la cual se retira alguien en cuanto tú la miras. Miras la portada de Vidas Caprichosas. Bajas la mirada al zaguán despintado y descubres 815. Antes, 69. Tocas en vano con esa manija. Esa cabeza de perro en cobre, gastada, sin relieves. Semejante a la cabeza de un feto canino en los museos de ciencias naturales. Imaginas que el perro te sonríe y sueltas su contacto helado. La puerta cede al empuje levísimo de tus dedos. Y antes de entrar, miras por última vez sobre tu hombro. Frunces el ceño porque la larga fila detenida de camiones y autos gruñe, pita, suelta el humo insano de su prisa. Tratas inútilmente de retener una sola imagen de ese mundo exterior indiferenciado. Cierras el zaguán detrás de ti e intentas penetrar la oscuridad de ese callejón techado patio, porque puedes oler el musgo, la humedad de las plantas, las raíces podridas, el perfume adormecedor y espeso. Buscas en vano una luz que te guíe, buscas la caja de fósforos en la bolsa de tu saco, pero esa voz aguda y cascada te advierte desde lejos. «¡No! ¡No es necesario! Le ruego, camine 3 pasos hacia el frente y encontrará la escalera a su derecha. ¡Suba, por favor! Son 22 escalones. Cuéntelos ahí. 13, derecha, 22». El olor de la humedad, de las plantas podridas, te envolverá mientras marcas tus pasos. Primero sobre las baldosas de piedra, enseguida sobre esa madera crujiente, fofa por la humedad y el encierro. Cuentas en voz baja hasta 22 y te detienes, con la caja de fósforos entre las manos, el portafolio apretado contra las costillas. Tocas esa puerta que huele a pino viejo y húmedo. Buscas una manija. Terminas por empujar y sentir, ahora, un tapete bajo tus pies. Un tapete delgado, mal extendido, que te hará tropezar y darte cuenta de la nueva luz grisácea y filtrada que ilumina ciertos contornos. «Señora, señora», dices con una voz monótona porque crees recordar una voz de mujer. «Señora, ahora a su izquierda, la primera puerta». Tenga la amabilidad. Empujas esa puerta. Ya no esperas que alguna se cierre propiamente. Ya sabes que todas son puertas de golpe. Y las luces dispersas se trenzan en tus pestañas, como si atravesaras una tenue red de seda. Solo tienes ojos para esos muros de reflejos desiguales, donde parpadean docenas de luces. Consigues, al cabo, definirlas como veladoras, colocadas sobre repisas y entre paños de ubicación asimétrica. Levemente, iluminan otras luces que son corazones de plata, frascos de cristal, vidrios enmarcados. Y solo detrás de este brillo intermitente verás, al fondo, la cama y el signo de una mano que parece atraerte con su movimiento pausado. Lograrás verla cuando des la espalda a ese firmamento de luces devotas. Tropiezas al pie de la cama. Debes rodearla para acercarte a la cabecera. Allí, esa figura pequeña se pierde en la inmensidad de la cama. Al extender la mano, no tocas otra mano, sino la piel gruesa, afieltrada, las orejas de ese objeto que roe con un silencio tenaz y te ofrece sus ojos rojos. Sonríes y acaricias al conejo que yace al lado de la mano que, por fin, toca la tuya, con unos dedos sin temperatura que se detienen largo tiempo sobre tu palma húmeda. La voltean y acercan tus dedos abiertos a la almohada de encajes que tocas para alejar tu mano de la otra. «Felipe Montero, leí su anuncio». «Sí, ya sé. Perdón, no hay asiento. Estoy bien, no se preocupe». «Está bien, por favor, póngase de perfil. No lo veo bien. Que le dé la luz. Así, claro». «Leí su anuncio». «Claro, lo leyó. ¿Se siente calificado?». «Te apartarás para que la luz combinada de la plata, la cera y el vidrio dibuje esa cofia de seda que debe recoger un pelo muy blanco y enmarcar un rostro casi infantil de tan viejo. Los apretados botones del cuello blanco que sube hasta las orejas ocultas por la cofia. Las sábanas y los edredones velan todo el cuerpo con excepción de los brazos envueltos en un chal de estambre. Las manos pálidas que descansan sobre el vientre. Solo puedes fijarte en el rostro, hasta que un movimiento del conejo te permite desviar la mirada y observar con disimulo esas migajas, esas costras de pan regadas sobre los edredones de seda roja, raídos y sin lustre. Voy al grano. No me quedan muchos años por delante, señor Montero, y por ello he preferido violar la costumbre de toda una vida y colocar ese anuncio en el periódico. Sí, por eso estoy aquí. Sí, entonces acepta. Bueno, desearía saber algo más. Naturalmente es usted curioso. Ella te sorprenderá observando la mesa de noche, los frascos de distinto color, los vasos, las cucharas de aluminio, los cartuchos alineados de píldoras y comprimidos, los demás vasos manchados de líquidos blancuzcos que están dispuestos en el suelo, al alcance de la mano de la mujer recostada sobre esta cama baja. Entonces te darás cuenta de que es una cama apenas elevada sobre el ras del suelo, cuando el conejo salte y se pierda en la oscuridad. Le ofrezco 4,000 pesos. Sí, eso dice el aviso de hoy. Ah, entonces ya salió. Sí, ya salió. Se trata de los papeles de mi marido, el general Llorente. Deben ser ordenados antes de que muera. deben ser publicados, lo he decidido hace poco, y el propio general no se encuentra capacitado para... Murió hace 60 años, señor. Son sus memorias inconclusas, deben ser completadas antes de que yo muera, pero... Pero yo le informaré de todo. Usted aprenderá a redactar en el estilo de mi esposo. Le bastará ordenar y leer papeles para sentirse fascinado por esa prosa, por esa transparencia, esa... Sí, comprendo. Saga, Saga, ¿dónde está? Ichi Saga. ¿Quién? Mi compañía. ¿El conejo? Sí, volverá. Levantarás los ojos que habías mantenido bajos y ella ya habrá cerrado los labios, pero esa palabra volverá. Vuelves a escucharla como si la anciana la estuviese pronunciando en ese momento. Permanecen inmóviles. Tú miras hacia atrás. Te ciega el brillo de la corona parpadeante de objetos religiosos. Cuando vuelves a mirar a la señora, sientes que sus ojos se han abierto desmesuradamente y que son claros, líquidos, inmensos, casi del color de la córnea amarillenta que los rodea. De manera que solo el punto negro de la pupila rompe esa claridad perdida minutos antes, en los pliegues gruesos de los párpados caídos, como para proteger esa mirada que ahora vuelve a esconderse, a retraerse, piensas, en el fondo de su cueva seca. Ahora haremos una pausa, pero no te vayas de esta frecuencia universitaria que enseguida estoy de regreso.

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1: Son las 2 con 15 minutos.
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5: Gracias por continuar en sintonía de esta frecuencia universitaria. Y para complementar la emisión de hoy, en breve te leeré parte de la novela La Torre y el Jardín, que es considerada una de las obras más ambiciosas y complejas de la narrativa fantástica y la ciencia ficción contemporánea en Latinoamérica. En este, el autor rompe con el realismo tradicional para explorar los límites de la realidad, el deseo y la memoria mediante una estructura experimental.

Alberto Chimal nació en Toluca, Estado de México, en 1970. Es maestro en literatura comparada por la Universidad Nacional Autónoma de México y es un autor de culto en Internet debido a su temprano e intensivo uso de blogs y redes sociales para difundir la literatura, la minificción y la escritura creativa. Ganó el Premio Nacional de Cuento en 2002, el Premio de Narrativa Colima en 2014 y el Premio Internacional Filem en 2024 por su destacada trayectoria. Chimal tardó casi una década en construir la intrincada estructura y el trasfondo mitológico necesarios para dar vida a La Torre y el Jardín, que fue publicado originalmente por la editorial Océano en 2012. La trama se sitúa en La Torre, un edificio que por fuera aparenta tener 7 pisos, pero que por dentro es un burdel infinito y un laberinto multidimensional que muta, respira y tiene su propia conciencia. Esta historia arranca con dos hombres atrapados en celdas contiguas de ese burdel. Uno de ellos es Francisco, quien busca resolver un recuerdo de la infancia. El otro es Horacio Custos, un explorador recurrente en la obra de Chimal que va vestido extrañamente de astronauta. La novela tiene un narrador lineal. Se compone de un mosaico de testimonios y textos, incluyendo la voz de Xenia, un ser misterioso que relata los eventos ocurridos en la torre a lo largo de las décadas, más fragmentos de un enigmático libro azul que registra el futuro.

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1: La Torre y el Jardín, Alberto Chimal, La Criatura, 1967. La puerta se cierra tras ellos. Ahí está. La criatura los mira. Nació aquí, y aquí ha vivido siempre. No ha conocido jamás lo que hay afuera. No ha visto nunca un prado, ni una brizna de hierba. ¡Esa es! No carece de instintos, de recuerdos más allá de la memoria, pero ha crecido en los cuartos sin sol donde fue engendrada, donde han vivido tantos otros. Sí, ¿segura? No veo ninguna más. ¿Usted? Por consiguiente, si en este momento la llevaran al campo vasto, lleno de lomas y estanques, de plantas y árboles, si tuviera ante sí las montañas altas y nevadas, si se viera en el valle profundo y apretado bajo la luz de la mañana, no sabría qué hacer. Pensé que sería más chica. No es mala. Dígale algo. ¿Qué le digo? Lo que usted quiera. Tal vez se quedaría como está ahora, inmóvil, temblorosa. Ven acá, háblele con cariño. Aunque lo más probable es que, en realidad, no esté temblando. Que no sienta miedo. Bien puede no percibir siquiera que el cuarto está cerrado con llave, que el aire se estanca, que el cliente se está desnudando y huele a sudor y ya respira pesadamente como otro animal. ¿Cómo con cariño? La sangre pulsa en los órganos, dice el libro azul, en una página que Isabel ya ha leído. Se levanta como una ola que no se puede ver y de pronto, sin aviso, se ha apoderado ya del hombre, de los brazos y las piernas y el tronco y el pelo y la cabeza, las tripas y las glándulas, los nervios, los huesos y los músculos, y todo lo ha sometido y vuelto uno, en el deseo y en la urgencia. O no le diga nada, dice Isabel. Ven acá, dice el cliente. Ella ha escuchado muchas veces la misma voz áspera, deseosa de sonar fuerte y temible como la de un presidente o un héroe de película. Al mismo tiempo, es una voz acongojada. Las palabras son blandas, vacilantes y la última vocal siempre desafina. A Isabel le parece que quienes hablan así no creen en el poder que quieren representar, pero nunca lo ha dicho. Ahora solo dice: eso sí no va a poder. Pero el hombre vuelve a decir: ven. Ya está desnudo y con todo listo, como dicen otros cuidadores. Pero Isabel se resiste a mirarlo y en cambio observa cómo él, a la criatura, encadenaba a la pared por el cuello y las patas delanteras. Isabel se decide. ¿No cree que puede imaginar lo que va a sucederle? ¡Ven!, dice el cliente una vez más. ¿Qué no ve que está amarrada? Empieza Isabel, con disgusto, pero entonces descubre que ella sí está temblando. ¡La tenemos que amarrar porque, oiga, además se tiene que esperar a que yo me vaya! El cliente vacila, parpadea, mira a Isabel, mira de nuevo a la criatura, deja de mirarla. Hace de pronto grandes esfuerzos por sumir el vientre, abre y cierra las manos. Isabel ya ha visto también los mismos gestos en otros clientes y comprende que este hombre no esperaba el fallo de su propia voz, ni tampoco un reproche como el que Isabel acaba de hacerle. No esperan la presencia de nadie, dice el libro azul. En momento tan cercano a la culminación de su fantasía, en ella, en sus 10 o 12 escenas borrosas, rápidas, nacidas sin duda en noches largas, en incontables minutos de tedio, en excusados y calles y autobuses, no debe haber ningún testigo, como tampoco debe haber defectos en su potestad, ni el recuerdo del dinero, que apenas han tenido que pagar en la entrada. Ni la conciencia de que su ropa y su cinturón y todas sus otras cosas aguardan tras ellos en el suelo, en un montón informe, para cuando terminen y deban salir al lugar del que vinieron. El hombre toma unas botas de hule, altas y de color naranja, que están a su lado, se las pone. ¡Vete!, dice, e Isabel se da cuenta de que está decepcionado. No sabe si continuar o si dar media vuelta y olvidarse de todo, pero ya está allí. Debe pensar, ¿va a perder su dinero? ¿Va a ser un cobarde? Mi papá es el encargado y se va a enojar conmigo, se queja Isabel, quien de pronto siente rabia. ¡Ya vete!, grita el hombre, con una voz mucho más aguda, mientras avanza hasta la criatura que ahora empieza a bailar. Yo no, comienza Isabel, mientras el cliente se afana en atorar las patas traseras de la criatura en las cañas de sus botas, pero la interrumpe una voz desde fuera del cuarto. ¡Isabel!, dice. ¿Ya ve?, murmura la niña furiosa. Se aparta de los otros dos, sale y cierra la puerta tras de sí. ¡Ya salí, papá!, dice a otro hombre, vestido con un traje barato que la mira con dureza. Dentro, amortiguados por la puerta, los balidos se convierten en un sonido distinto. De este lado, el corredor está en silencio. Su padre no dice nada y echa a andar. Isabel lo sigue. ¿A dónde vamos? Pregunta, pero cuando se encaminan al elevador entiende que van hacia el último piso, de seguro ya los esperan. Mientras avanzan, Isabel no habla porque conoce el gesto adusto de su padre. Lo vio por primera vez aquella noche, hace tan poco tiempo, cuando lo del niño y el muerto.

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1: Cerraremos esta emisión con música y es por ello que ya de fondo escuchas parte de la pieza titulada Spiegel im Spiegel, compuesta por Arvo Pärt, músico que nació en Peipsi, Estonia, en 1935. En sus inicios se experimentó con la vanguardia rusa y el dodecafonismo. Sus composiciones, de tinte religioso, chocaron fuertemente con las autoridades de la ocupación soviética, quienes llegaron a prohibir varias de sus obras. Compuso Spiegel im Spiegel en 1978, justo antes de verse obligado a abandonar Estonia junto a su familia en 1980 debido a la presión política. Vivió en Viena y Berlín durante 3 décadas antes de regresar a su tierra natal. Tras un largo silencio creativo a finales de los 60, Pärt rechazó la complejidad de la vanguardia occidental, buscando inspiración en el canto gregoriano. Inventó su propio método compositivo llamado tintinnabuli, de latín campana. Retornó de forma permanente a Estonia en 2010, donde se inauguró el Arvo Pärt Center. Ha dejado de escribir música nueva y se mantiene retirado de la vida pública. En alemán, el título de la obra significa espejo en el espejo. Hace alusión directa al efecto de infinito óptico que ocurre cuando colocamos 2 espejos paralelos frente a frente. Aunque transmite paz absoluta, la pieza sigue una fórmula matemática rígida donde ninguna nota es aleatoria. El piano toca arpegios continuos de 3 notas en la mano derecha que actúan como la base técnica del tintinnabuli. El instrumento solista dibuja líneas melódicas que ascienden y descienden de manera simétrica, añadiendo una nota más en cada frase secuencial. Fue comisionada por el violinista ruso Vladimir Spivakov y escrita originalmente para violín y piano, pero debido a su flexibilidad, el propio Pärt aprobó versiones oficiales para violonchelo, viola, contrabajo, clarinete o flauta, fluyendo junto al piano. Los músicos expertos señalan que es una de las piezas más difíciles de interpretar. Su transparencia acústica total provoca que cualquier mínima imperfección en el pulso o la afinación rompa instantáneamente la magia de la atmósfera.

0: Bien, pues es así como llegamos al final. Soy Pepe Canales, te invito a mantenerte escuchando esta emisora universitaria y a que no te pierdas nuestro siguiente capítulo. Te dejo con un poco más de esta obra musical de Arvo Pärt. Nos saludamos en próximas oportunidades.
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1: Son las 2:31.
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7: Parece inofensivo.
8: Huele a fruta.
7: Se siente moderno.
8: Pero detrás del diseño y el sabor,
7: hay una realidad que tus pulmones no pueden ignorar. ¿Existen consecuencias legales del vapeo en México?
9: Dos cosas. Primero, lo que es el uso personal y después la comercialización. Entonces son dos grandes vertientes que pues sí lo hace como que mucho hincapié la Ley General de Salud. Las sanciones pues van desde las multas administrativas, que podría ser pues las de menor importancia, aunque sí son algo duras, cierre de comercios también y también penas. Entonces, por ejemplo, el artículo 456 de esa misma Ley General de Salud te dice que te pueden poner una pena desde 1 a 8 años de prisión. Entonces se me hace algo muy rígido porque incluso está como que todavía mayor a otros delitos, por ejemplo el robo, que va de 1 a 3 a 1 a 4 años, ¿no? Pero eso quiere decir que hay un verdadero problema sanitario en nuestro país. Así para es. Que los legisladores hayan modificado el artículo 4 de la Constitución y hayan puesto estas penas en la Ley General de Salud es porque de verdad hubo un problema muy grave. Entonces el uso personal, dice la Ley General de Salud, no hay tanto problema. ¿Por qué? Pues, o sea, tú puedes consumirlo, pero hacen más énfasis en cuanto a la producción, al venderlo y al promoverlo. Entonces, pero el uso personal también implica algunas sanciones. ¿Cuándo implica estas sanciones? Cuando en comercios, por ejemplo, en establecimientos cerrados, que tengan lineamientos o normas muy estrictas de que no se puede utilizar, lo utilices ahí. Ahí sí, ¿no? Tú lo estás utilizando para ti, pero si estas normas están en estos establecimientos, sí puedes tener algunas sanciones o algunas consecuencias jurídicas.
10: Voz, José Adán Márquez Castillo, licenciado en Derecho y académico de la Escuela Preparatoria número 2 de la Universidad Autónoma del Estado de Hidalgo.
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13: 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Prepárate para descubrir las noticias más relevantes de Iberoamérica y el mundo. Soy Dafne Alfaro y esto ya comienza. Cuando Barbra Streisand reveló que había pagado $50,000 para clonar a su perro, le mostró al mundo que la clonación de mascotas ya es un negocio real. Actualmente es posible clonar perros, caballos e incluso ganado de alto valor comercial. La técnica, utilizada también para crear a la oveja Dolly en 1996, consiste en introducir el ADN de una célula adulta en un óvulo al que previamente se le ha retirado su material genético, dando origen a un embrión genéticamente idéntico al organismo original. Sin embargo, el procedimiento sigue siendo altamente ineficiente. Apenas uno de cada 100 embriones clonados llegan a ser vivo, y muchos presentan anomalías graves. La clonación plantea profundos cuestionamientos éticos sobre los límites de la ciencia, la reproducción y la identidad. Escuchemos.
14: ¿Se puede clonar un animal indefinidamente? La respuesta es no. Un estudio de más de 20 años en ratones ha descubierto el límite de la clonación. Los científicos lograron clonar ratones durante más de 50 generaciones. Pero algo empezó a fallar. A partir de la generación 27, la tasa de nacimientos cayó. Y en las últimas generaciones los clones ya no sobrevivían. El motivo, la acumulación de errores en el ADN. Al principio los clones eran sanos. Pero con el tiempo, las mutaciones se iban acumulando. Además, la clonación alteraba la placenta en todas las generaciones. Sin embargo, hay una clave importante. Cuando estos clones se reproducían de forma natural, sus descendientes recuperaban la normalidad. Esto sugiere que la reproducción sexual ayuda a limpiar el ADN. En otras palabras, la clonación tiene un límite biológico y la naturaleza ya tenía un sistema para corregirlo.
13: Perder una extremidad sería irreversible para casi cualquier vertebrado, pero no para el ajolote. Este emblemático anfibio mexicano puede regenerar patas, cola, médula espinal e incluso partes de su cerebro. En una época en que la búsqueda de una vida más larga y joven se ha convertido en una industria multimillonaria, los ajolotes parecen guardar antiguos secretos biológicos sobre la regeneración y la supervivencia. No son la fuente de la eterna juventud ni la piedra filosofal, pero podrían ser lo más parecido que existe en la naturaleza. Escuchemos.
1: Desde Sinaloa, compartimos información.
15: Investigadora de la Facultad de Biología de la Universidad Autónoma de Sinaloa, desarrolla ciencia de frontera al cultivar ajolotes en nuestro estado para desarrollar líneas de investigación en la cura de enfermedades como lupus, cáncer, diabetes, médula espinal y cultivo de piel para quemaduras. Claudia Elia Villalobos compartió que su investigación, Axol Genoma Sinaloa, no solo busca impactar en la cura de estas enfermedades, sino rescatar esta especie endémica del centro del país que se encuentra en peligro de extinción, considerada un tesoro para el mundo y que solo existe en México, por lo que merece ser rescatado y preservado.
16: Es una plataforma de alta tecnología con una doble misión esencial. La primera, conservación del patrimonio genético nacional, y la segunda, la investigación biomédica pionera. El proyecto nos permite investigar su rasgo más valioso que tiene este organismo, que es la regeneración tisular completa sin cicatrización.
15: Entre los retos está conocer el debido manejo de la especie, toda vez que proviene y vive en temperaturas frías entre los 18 y 22 grados, por lo que el gran desafío es aclimatarlos y que sobrevivan al calor, para que posteriormente se reproduzcan. Otro aspecto es su alimentación, conocer qué le funciona aquí, por lo que están cultivando su alimento, un tipo de lombriz que les ha funcionado y los ejemplares están creciendo. De protegerla, esta especie concedería grandes beneficios por su poder de renovación de tejidos u órganos. De ahí que esta investigación los pueda llevar y ayudar a conocer dicho proceso de regeneración para ser aplicado a ciertos padecimientos del humano a través de la biomedicina.
16: Nuestro proyecto es una inversión estratégica que transforme riesgo de extinción y dando una oportunidad de investigación biomédica de clase mundial y va a fortalecer la capacidad científica y la responsabilidad ambiental.
15: Como dato importante, los ajolotes tienen la capacidad de regenerar no solo extremidades o branquias, sino también su cerebro, corazón y sus órganos. De ahí el hecho de apreciarlo como especie aportadora a la ciencia. En el sentido social, la investigadora solicitó a las y los ciudadanos tener mayor empatía con esta especie milenaria por el gran aporte que puede brindarnos. Para NSC, desde el Sistema Sinaloense de Radio y Televisión, informó Wendy Armienta.
1: Para NSC Iberoamericano, desde el Sistema Sinaloense de Radio y Televisión, nos une www.radiosinaloa.mx.
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0: Generamos un contrato con esa aplicación hasta el momento del día en el que nos vamos a dormir. Todo el día nosotros estamos consumiendo y frente a este consumo masivo que hay en la sociedad, lo que buscamos desde este proyecto de extensión es concientizar, difundir, comunicar de forma educativa cuáles son estos derechos que tenemos nosotros como consumidores y usuarios en estas relaciones de consumo. El proyecto de extensión de la Facultad de Derecho de la Universidad Nacional de Mar del Plata, titulado como Aprendiendo a ser consumidores, tiene un objetivo que es clave para la sociedad, ¿no? Difundir académicamente y educativamente cuáles son los derechos que tenemos como persona, como consumidores y usuarios en el marco de una relación de consumo frente a los proveedores.
1: El objetivo principal del proyecto de extensión es precisamente sacar el derecho de los consumidores a las distintas áreas de la ciudad, en este caso de Mar del Plata. Para eso vimos que es necesario ser un puente, un nexo entre la Facultad de Derecho, ¿sí?, y estos distintos espacios como son la sociedad de fomento, lo que son las escuelas secundarias, los centros de estudiantes universitarios, las asociaciones civiles. Entonces es muy necesario sacar, ¿sí?, a la sociedad estos derechos y llevarlos a un plano de un lenguaje claro, ¿sí?, para que los consumidores y usuarios puedan entender estas normas que a veces son tan complejas y sepan de que en realidad hay normas que los protegen y muchos no la conocen. El derecho de los consumidores y usuarios es algo transversal, ¿sí? Ahora, hoy en día, con el impacto de las nuevas tecnologías, vemos que tanto en Argentina como en los distintos países, en especial de Latinoamérica, las normativas se están adaptando a estas nuevas realidades. Por ende, es algo que hay que tener muy en cuenta porque impacta directamente en las sociedades. Tanto en Brasil, en Perú o en Chile vemos que las normativas se están reformando. Acá tenemos un Código de Defensa del Consumidor que está en proyecto en la Cámara de Diputados en este momento, precisamente porque vemos que estas realidades y el dinamismo que se genera a través de las relaciones de consumo es algo muy necesario adaptarlas con nuevas normas y principalmente, como les digo, vinculados al impacto tecnológico en las relaciones de consumo.
2: Desde Argentina, reportó para el noticiero científico y cultural iberoamericano, NCC, la Universidad Nacional de Mar del Plata.
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5: Son las 2:45.
3: Estamos de vuelta en NCC Radio. 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Durante años, Estados Unidos observó con cautela el avance de gigantes tecnológicos chinos como Alibaba, Tencent, Baidu o Xiaomi en la carrera por la inteligencia artificial. Sin embargo, la mayor sorpresa no provino de ninguna de estas compañías, sino de DeepSeek, una startup fundada hace menos de 3 años que asegura haber desarrollado un modelo comparable a ChatGPT, con menos de $6 millones, una cifra que contrasta con los $80 mil millones que Microsoft planea invertir este año en infraestructura de IA. AFP nos habla al respecto.
6: DeepSeek presentó el viernes un nuevo modelo de inteligencia artificial con costos drásticamente reducidos. El anuncio se produce más de un año después de que la empresa emergente china sorprendiera al mundo con un chatbot barato que igualaba en capacidades a sus rivales estadounidenses. Según la compañía, el nuevo DeepSeek V4 cuenta con un contexto ultra extenso de 1 millón de palabras, lo que le permite alcanzar el liderazgo tanto en el ámbito nacional como en el de código abierto, en cuanto a capacidades de los agentes, conocimiento del mundo y rendimiento en el razonamiento. Los expertos afirman que este esperado lanzamiento marca un punto de inflexión en términos de hardware y costos. V4 Pro tiene 1,6 billones de parámetros, mientras que V4 Flash tiene 284 mil millones, lo que refina la capacidad de toma de decisiones de los modelos. La irrupción de esta empresa china el año pasado desencadenó una venta masiva de acciones relacionadas con la inteligencia artificial, especialmente en Wall Street, y un replanteamiento de las estrategias empresariales. Se describió también como un momento Sputnik para el sector, una expresión coloquial que alude al instante en que una industria o una sociedad toma conciencia con inquietud de haber quedado tecnológicamente rezagada frente a un competidor. Sin embargo, su repentina popularidad suscitó dudas sobre la privacidad de los datos y la censura, ya que el chatbot a menudo se negaba a responder preguntas sobre temas delicados, como la represión de Tiananmen de 1989.
3: escanear reliquias en tres dimensiones, analizar obras de arte con infrarrojos y recordar.

0: Ver una catedral con ayuda del teléfono móvil ya no es cosa del futuro. La Catedral de Valencia apuesta por tecnologías de vanguardia para preservar y compartir su patrimonio. Entérate.
1: La Universidad Politécnica de Valencia, en colaboración con la Catedral de Valencia, ha desarrollado un innovador modelo basado en tecnologías digitales que ayudará a gestionar de forma sostenible el creciente flujo de visitantes a la Catedral de Valencia.
2: Y aquí estamos ayudando con nuestro conocimiento, con nuestra tecnología, a preservar el patrimonio valenciano, a hacerlo más accesible no solo a los valencianos, a todos nuestros visitantes. Incluso está desarrollando conocimiento, innovaciones y tecnología que estoy seguro que van a inspirar el que esto se pueda hacer en otros sitios.
1: En el trabajo ha participado un equipo pluridisciplinar de más de 20 personas, compuesto por personal investigador y estudiantes de ámbitos como la arquitectura, el patrimonio, el turismo, las telecomunicaciones, los drones o la geomática. La investigación les ha permitido diagnosticar el impacto de las visitas y diseñar soluciones para evitar la degradación del patrimonio.
3: Hemos estado desarrollando y perfeccionando los estudios de capacidad de carga en espacios cerrados y confinados, basándonos en métodos que evalúan la calidad del aire interior, especialmente el CO2, y aquí en el espacio exterior hemos empezado a investigar sobre todo los flujos de las dinámicas de los flujos de personas, de flujos densos de personas que circulan en el entorno de la catedral.
1: La catedral ha pasado de recibir unos 350.000 visitantes antes de la pandemia a casi el doble en 2025 y se prevé un nuevo aumento en 2026 con motivo del año jubilar del Santo Cáliz. Esto requiere nuevas soluciones.
3: Ya no hablamos solo de tener una visita confortable, agradable, sino que hablamos de temas de seguridad para las personas.
1: Uno de los trabajos más relevantes ha tenido lugar el 19 de marzo. Para monitorizar el flujo de personas se utilizaron drones, cámaras y personal en tierra.
3: Fue espectacular. Antes de la mascleta, pues hubo flujo en dos direcciones, yendo hacia la plaza del ayuntamiento, moviéndose para ver la Virgen. Pero cuando acabó la mascleta fue como un flujo de personas enorme hacia el río.
1: Los datos se integrarán con los sistemas del Ayuntamiento de Valencia para emitir alertas tempranas.
3: El Ayuntamiento de Valencia se ha interesado y vamos a integrar en su plataforma de gestión todas estas situaciones junto con otros sensores que tiene el Ayuntamiento para que se puedan predecir cosas que van a pasar en horas en otros lugares de la ciudad.
1: La colaboración entre la Universidad Politécnica de Valencia y la Catedral de Valencia se ha desarrollado durante años.
4: Todo este trabajo nos ha permitido conocer mejor a todos los visitantes de la catedral. Sabemos cómo vienen, sabemos cómo recorren la catedral interiormente, sabemos cómo la recorren por fuera y hemos averiguado también distintas opciones de que esa gran cantidad de visitantes que afortunadamente estamos recibiendo pues pueda tener el menor impacto posible sobre el patrimonio de todos.
1: Los buenos resultados obtenidos han llevado al equipo de la UPV a implementar este modelo en otros lugares patrimoniales, en República Dominicana e Italia.
0: ¿Quién tiene el poder de imaginar el futuro? El afrofuturismo propone una respuesta distinta. Construir futuros posibles a partir de las experiencias, la memoria y la creatividad de las comunidades afrodescendientes. A través del arte, la música, la literatura y la tecnología, este movimiento cultural desafía las narrativas tradicionales del progreso y reivindica la importancia de la historia, la identidad y la justicia social para imaginar mundos más inclusivos. Escuchemos.
5: Las piezas que se rompen también les pongo aquí. Así ya hay agua. Hay varios colores.
6: Esta mujer de contextura vigorosa es Ana Lucía Lara, fundadora del grupo artesanal Esperanza Negra, organización que desde 1998 trabaja en la producción de máscaras con arcilla, una actividad que ha contribuido a mejorar los ingresos económicos de 11 familias, además de elevar la autoestima de sus integrantes y cimentar la huella identitaria de la población. Para Ana Lucía Lara, este no es un día cualquiera. Hoy recibe a un grupo de 12 turistas extranjeros con quienes compartirá el baile tradicional de la bomba y los pasos que se siguen para la elaboración de las máscaras. Luego de esta demostración que resume la alegría y habilidad afrochoteñas, los visitantes pasan a una pequeña galería donde pueden contemplar y admirar las máscaras ya acabadas.

0: Por desgracia, esta actividad es limitada, pues el arribo de turistas a la comunidad no es frecuente. Sin embargo, fuera del comercio informal, donde son explotados por los intermediarios, los moradores se involucran en la formación de nuevos emprendimientos. En este establo ubicado a pocas cuadras del poblado, tres familias se encargan del cuidado de un grupo de cabras que forman parte del proyecto de producción y comercialización de leche que asocia a alrededor de 200 personas de 5 comunidades vecinas, entre ellas Mascarilla.
1: Tenemos la leche de la cabra y vendemos a una empresa. Esta empresa se encarga de hacer lo que es los quesos de la leche de cabra. Y también hemos tenido el apoyo de la Universidad Técnica del Norte, que han hecho un convenio con la Fundación Ayuda en Acción.
0: En otro local provisto de un frigorífico, se almacena la producción diaria de leche, que cada semana es envasada y transportada a la fábrica procesadora.
2: 39.
0: Producto del trabajo, de la organización y de la lucha de sus moradores, la comunidad ha mejorado sus condiciones de vida en algunos aspectos. Para el Noticiero Científico Cultural Iberoamericano, Pablo Muñoz Cárdenas.
3: Las soluciones a muchos desafíos sociales no siempre nacen en los laboratorios. También surgen de la experiencia y los conocimientos acumulados por las comunidades. La apropiación social del conocimiento propone un diálogo entre ciencia y saberes locales para generar innovación, fortalecer el desarrollo regional y construir respuestas más cercanas a las necesidades de la población. Entremos en detalles.
4: Con el objetivo de analizar la apropiación cultural de los saberes locales a través del papel del educador comunitario del Consejo Nacional de Fomento Educativo, CONAFE, la maestra Magali Ortiz Bravo, estudiante del doctorado en Ciencias Sociales de la Universidad Autónoma del Estado de Hidalgo, habla sobre el origen de su proyecto de investigación.
5: En CONAFE se nos da a nosotros como educadores comunitarios la encomienda de poder construir contenidos locales para el aprendizaje. Entonces, en este año se busca dar la continuidad a ese proyecto. Se crea el nuevo proyecto de apropiación cultural mediante el rol de estos mediadores, en donde damos voz a esos nuevos contenidos locales y de alguna manera buscamos dar orientaciones pedagógicas de lo que los educadores comunitarios pueden implementar en este trabajo, pero también buscamos visibilizar la problemática que se encuentra dentro de las comunidades mediante el empoderamiento propio de estos conocimientos.
4: La doctorante de la UAIH destaca la labor del mediador comunitario, figura que puede ser desempeñada por cualquier persona que posea conocimientos sobre un tema específico. Asimismo, señala que para el desarrollo de su proyecto se apoya de la metodología etnográfica, un enfoque de investigación propio de la antropología y de las ciencias sociales, orientado a comprender de manera profunda los comportamientos, normas y costumbres de una cultura, comunidad o grupo social.
5: En esta tesis se da la mirada a entender que el mediador comunitario puede ser cualquier persona que tenga el conocimiento de un tema y que lo quiera compartir con una o con varias personas mediante una comunidad de aprendizaje. Actualmente yo he trabajado una metodología de etnografía educativa en donde se ha dado voz a las educadoras comunitarias, pero también he dejado una mirada autoetnográfica, ya que pues yo formo parte del Consejo Nacional de Fomento Educativo y he buscado desde mi propio hacer y quehacer educativo plasmar lo que podríamos nosotros mejorar en temas pedagógicos.
4: Finalmente, la estudiante del doctorado en Ciencias Sociales señala que los resultados de su investigación permitirán visibilizar y dar voz a la manera en que se desarrollan los procesos de apropiación cultural y de los saberes locales dentro de las comunidades.
5: Yo lo que busco como parte de los resultados es que nosotros mismos reflexionemos en cómo ha sido nuestro papel como educadores en seleccionar y llevar al currículo todos estos contenidos locales para el aprendizaje y también poder dar orientaciones en cuanto a cómo podrían ser las mejoras.
4: Para el Noticiero Científico y Cultural Iberoamericano, desde la Universidad Autónoma del Estado de Hidalgo, México.
3: Así cerramos otra emisión más de NSC Radio. Agradecemos a todo el equipo que hace posible este programa, especialmente a nuestro productor y encargado de sonido, Rudy Almeida. 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Desde la Asociación de las Televisiones Educativas y Culturales Iberoamericanas, ATEI, agradecemos tu compañía. Y de parte de todo el equipo de NSC, gracias por estar aquí. Yo soy Daphne Alfaro y te espero en la próxima emisión. Hasta entonces.

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1: Son las 3 con 4 minutos.
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0: Muy buenas tardes, amigas y amigos, en esta tarde lluviosa y con granizada, que ya, aunque es atípico, pero bueno, según dicen los expertos, es consecuencia del fenómeno del Niño, y esperemos que el fenómeno de la Niña pues también no nos afecte tanto. Sin embargo, pues la calidez universitaria no se nos escapa, y aquí estamos con ustedes nuevamente transmitiendo las experiencias y los avances de nuestra alma mater, la Universidad Autónoma del Estado de Hidalgo. En esta ocasión está con nosotros el doctor Saúl Agustín Sosa Castelán, que bueno, pues él, ustedes ya lo conocen, es una persona, un líder sindical que ha trabajado intensamente por el bienestar de los trabajadores académicos de nuestra universidad. Y bueno, en esta ocasión pues viene a platicar con nosotros de lo que la importancia que tienen los triunfos que se han logrado en las negociaciones del sindicato. Pero tenemos que decirlo que el sindicalismo a nivel general pues es un avance social y político que pues hay una tendencia a eliminar precisamente el sindicalismo. Hay empresas, sobre todo extranjeras, que incluso a las personas que trabajan vía online, que no les dan prestaciones, ni servicio médico, ni prima vacacional, mucho menos aguinaldo, ni tampoco vacaciones. Y los días festivos pues también están muy restringidos. Entonces tenemos que ver que los avances que ha tenido pues el pueblo de México, y en específico la comunidad universitaria, y de manera muy particular los maestros e investigadores de nuestra alma mater, pues son logros que ha costado mucho trabajo y muchas horas de negociación y mucha lucidez para poder sacar adelante las prestaciones que tenemos. O sea, si no tenemos prestaciones de servicio médico, como es el seguro social, si no tenemos vacaciones, si no tenemos aguinaldo, que pues muchos no tienen el aguinaldo que tenemos nosotros. Pero bien, yo creo que en este sentido hay que reconocer y valorar en todo lo que vale, en todo lo que pues esto significa, los logros y los triunfos que se tienen a nivel de la negociación sindical. Y qué bueno que está aquí con nosotros el doctor Saúl Agustín Sosa Castelán, que nos hace el favor de compartirnos las experiencias y sobre todo lo que es la parte de la negociación y los logros que tenemos en este contrato, pues que afortunadamente ya se votó y que se salió avante, ¿no? Doctor, por favor.
1: Muchas gracias, doctor, por la invitación. Muchas gracias a los radioescuchas, gracias a las diferentes, pues prácticamente radiodifusoras que nos están haciendo el favor de compartir esta entrevista. Mucho valoro, doctor, el hecho de que hoy podamos una vez más poder dar a conocer cuestiones importantes de un contrato colectivo de trabajo, un contrato colectivo de trabajo que marca una relación contractual con la patronal y que desde luego representa avances importantes en la historia del sindicalismo en la Universidad Autónoma del Estado de Hidalgo. Sin lugar a duda hay avances. Vemos con mucha preocupación otras universidades públicas del país que tienen retrocesos, que están preocupadas porque se encuentran quebradas en el país, que tienen medidas de racionalidad, de disciplina presupuestal, que han retirado algunas prestaciones, en fin. Creo que hoy la Universidad Autónoma del Estado de Hidalgo, el sindicato, han llegado a un acuerdo importante que permite tener una revisión contractual a través del convenio histórica en la vida de las y los universitarios.
0: Sí, definitivamente, y sobre todo yo creo que cada uno de los docentes, y tanto hombres como mujeres, pues que estamos viviendo situaciones muy complicadas a nivel global, a nivel nacional, y que defender nuestra fuente de trabajo, defender nuestros logros que hemos ido avanzando en cada negociación. Por cierto, ¿cuántos contratos ya le ha tocado negociar y sacar adelante en esta gestión sindical?
1: Dos, doctor. La verdad es que hemos tenido dos experiencias maravillosas. Una hace 2 años, desde luego, con el actual contrato colectivo de trabajo vigente, y este, que es el 26-28, la revisión contractual 26-28. Hemos tenido de manera importante pues una participación sin precedentes en la vida de la institución, en la convocatoria, ponencias, mesas de trabajo, asesoramiento por parte de los especialistas. Hemos tenido, desde luego, un precongreso, un congreso y el constructo importante del pliego petitorio.
0: Pero además de esto, se ha asimilado las experiencias internacionales.
1: Por supuesto.
0: O sea, porque el sindicato de maestros e investigadores en nuestra universidad tienen una perspectiva y son vistos a nivel internacional. ¿Esas experiencias cómo han estado?
1: Gracias, doctor. Bueno, pues hoy, desde luego, a nivel nacional representamos en los cuerpos académicos consolidados el número uno en el país. Esto se debe a la clase intelectual más importante del país, valga la redundancia, a sus maestras y maestros. Pero además estamos posicionados ya dentro de la Federación de Sindicatos Mundial y, por supuesto, el esfuerzo que hacen las y los académicos, los investigadores, para participar en una línea de investigación, cuerpos académicos, publicaciones conjuntas con otras universidades, artículos indexados, en fin, arbitrados de nivel nacional y a nivel internacional, nos han dado un estatus, así como los ranqueos de carácter nacional y internacional y también mundial, de un posicionamiento importante de la Universidad Autónoma del Estado de Hidalgo y, por consecuencia, de quien lo hace posible, que son las y los académicos que trabajamos en ella.
0: Claro, yo creo que esto es algo muy importante porque viene a fortalecer el trabajo académico. Yo creo que uno de los logros que se ha tenido como universidad pública a nivel general y de manera específica es la libertad de cátedra. Y esta no tendría un respaldo sindical, por ejemplo, ahorita las convocatorias que hay de nuevas plazas, que también pues es llegar con una convicción social de la educación a nivel superior en un país que pues siempre ha estado presionado internacionalmente y que ahorita pues la lucha interna es cuando se requiere una unidad de pues de todos a nivel universitario y de manera muy específica con los trabajadores de la educación, porque somos trabajadores y obviamente la mayoría lo hacemos con mucha convicción.
1: Por supuesto, doctor, creo que el tener hoy a un rector, al señor rector, doctor Octavio Castillo Acosta, y a la maestra Lidia García Naya en el patronato, nos dan un escenario impresionante de dos exsecretarios generales del Sindicato de Personal Académico. Tenemos hoy contrataciones de manera constante y permanente, convocatorias que lleva a cabo la Universidad Autónoma del Estado de Hidalgo, cuidando siempre los perfiles, cuidando los requerimientos académicos, producto inclusive de las auditorías académicas que lleva a cabo la Contraloría. Pero además tenemos dos comisiones importantes. Una integrada, que es la Comisión de Evaluación, que preside el doctor Orlando Ávila Pozos, y otra, que es la Comisión Dictaminadora. Entonces, además participan aquellos investigadores de mayor rango en cada una de las unidades académicas, participan las y los directores en estas contrataciones, y la verdad es que se enriquece mucho el bagaje, precisamente, que viene a fortalecer líneas de investigación, como lo refería, publicaciones conjuntas, pero además que la universidad siga siendo visible a nivel nacional y a nivel internacional. Creo que tenemos avances impresionantes, pero desde luego tenemos que seguir avanzando en estos procesos. Hoy día, que las universidades públicas, el 50% están quebradas. Están quebradas las universidades. Hay universidades como Michoacán o Oaxaca que les
0: Sinaloa también.
1: Les están embargando sus edificios, no tienen para pagar nóminas, no han pagado aguinaldos. De verdad que es muy preocupante el tema educativo en el país, pero fundamentalmente, pues el no crecimiento del presupuesto. La universidad recibió un crecimiento que va a permitir en este año del 0.67%. Ni el 1% de presupuesto aumentó la institución.
0: Sí, cara, y eso deja mucho que desear porque a final de cuentas y a nivel general se está establecido en la Ley General de Educación,
1: por supuesto,
0: que el 1% del Producto Interno Bruto debe de irse a educación a nivel general.
1: Cuando menos.
0: Ni en eso se ha logrado cumplir.
1: Ni en eso se ha logrado cumplir, y nosotros recibimos más que cualquier universidad pública en el país de aumento salarial.
0: Claro. Nos vamos a ir a una pausa y regresamos porque eso es muy importante, el sustento social de la del compromiso universitario a nivel general y de manera particular de nuestra universidad está precisamente en las negociaciones y sobre todo de este tipo de contratos. Regresamos en un momento.
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4: Son las 3:16.
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0: Bien, regresamos nuevamente con ustedes. Y bueno, precisamente hablando ahorita fuera del aire, comentábamos de la importancia que es de sostener el sentido social de la educación superior pública en México, pero esto ahorita enfrenta situaciones muy complicadas a nivel nacional, como es la restricción presupuestal, y que además, no obstante, nuestra universidad, mientras que otras, no nos alegramos por supuesto, están en situación crítica financiera, pues nosotros todavía estamos creciendo nuestras plazas, nuestras contrataciones, cuidando, como bien mencionabas, pues los perfiles, porque no podemos dejar a un lado la responsabilidad de mejorar la calidad académica de nuestros alumnos, ¿no? ¿Cómo es que hemos crecido?
1: Bueno, hemos crecido, doctor, de manera impresionante a nivel nacional y a nivel mundial. Hoy la universidad se está certificando en calidad y vamos a ser la primera universidad pública en el país certificada en calidad, que va a tener una homologación en cualquier universidad pública y privada de los Estados Unidos. Segundo, estamos creciendo con 200 plazas, 100 en el año 26 y 100 en el año 27. Importante, no tenemos medidas de racionalidad como los está teniendo la Universidad Nacional Autónoma de México, que baja el 5% en viáticos, que no va a crecer una sola plaza, se van a congelar las plazas de los jubilados y de los fallecidos. Y además, algo importante, dentro de esas medidas de racionalidad, las festividades se acaban en la Universidad Nacional Autónoma de México. Nosotros acabamos de tener una en mayo y vamos a tener otra en diciembre. Entonces, de verdad, como decía y dice el maestro Pontigo, cuando era rector y hoy como exrector de la universidad, no perdamos la capacidad de asombro. Somos una universidad que de manera importante está creciendo, pero además está marcando una pauta a nivel estatal. Somos la mejor institución, la máxima casa de estudios en el estado, en uno de los estados más pobres. Con los exgobernadores, pues ya sabemos.
0: No, y eso es asumir un compromiso como docentes ante la propia universidad y con nuestros alumnos.
1: Así es.
0: De hacer un trabajo, realizar un trabajo congruente y consciente, de no perder precisamente la brújula, cuando ahorita a nivel internacional hay una tendencia, un ataque hacia la educación superior pública.
1: Así es.
0: Y una de esas formas es precisamente reducir las prestaciones, prácticamente eliminarlas, y sobre todo golpean al sindicalismo. El sindicalismo es la garantía del sentido social del trabajador en todos los ámbitos, a nivel de obrero y a nivel de educación, también es una garantía de la justicia social. Entonces yo creo que defender los principios básicos del sindicalismo es garantizar los derechos humanos de los trabajadores, y en este caso, pues, de nuestros profesores y profesoras que trabajan en nuestra universidad. ¿Cómo vestimos eso, a final de cuentas, a través de la negociación de un contrato que, pues, motivó, como tú me decías, pues distintos elementos de negociación, de congresos y de análisis a través de especialistas? ¿Esto tiene un futuro?
1: Sí, por supuesto, tiene un presente y un futuro. Un presente porque nosotros hemos recibido ya las prestaciones desde el mes de enero a la fecha. Enero, febrero, marzo, abril y mayo, hemos tenido ya las prestaciones del nuevo contrato colectivo de trabajo. Hemos crecido en vales de despensa y artículos de consumo 138%. Hemos crecido en aumento salarial, no el 4%, que todas las universidades públicas en México lograron, excepto Querétaro con el 3.7%. Nosotros logramos el 6% y el 1% al plan de ahorro para el retiro. 7% en total, doctor. Pero lo más importante es que ya tenemos hoy 600 trabajadores jubilados y 198 trabajadores de retiro voluntario, casi 800. Con los fideicomisos que lograra en su momento como diputado federal en la 58 y 60 legislatura, el licenciado Gerardo Sosa Castelán consiguió 400 millones. Más lo que se ha ahorrado en el plan de ahorro para el retiro, hoy hay más de 500 millones de pesos. que solo con los intereses se está pagando a las y los jubilados. Pero además, doctor, las mismas prestaciones en aumento que tuvimos los trabajadores en activo, la tuvieron las y los jubilados. Aquellos que nos dieron su vida, que nos dieron la historia. Estas prestaciones crecen cada vez más. ¿Sí? Hoy tenemos dos periodos vacacionales de 15 días, son 30. 7 de festividades nacionales, 37. 2 de Semana Santa, 39. 1 del Día del Maestro, 40. Y uno más, el Día del Sindicato, 41 días. Lo que marca la Ley Federal del Trabajo, de acuerdo a la cantidad de números de años, es el número de vacaciones. Y el máximo son 32 días. Entonces, hemos avanzado de manera importante, pero desde luego, pues hoy, en el presente, nos consolidamos para poder aspirar a un futuro promisorio que nos dé, en estos procesos de negociación, porque esta es una negociación.
0: Claro.
1: Dar y recibir, recibir y dar. No es producto de la casualidad, ni de la imaginación, ni de los intereses personales de una persona o de un grupo de personas. Se trata de favorecer a la colectividad. Por eso es un contrato colectivo de trabajo, para beneficiar a la colectividad, no a un grupo de personas ni a los intereses personales de las personas. Valga la redundancia. Lo que estamos tratando es de favorecer a la gallina de los huevos de oro, que es la institución, para que no pase lo que pasó en Ciudad Sahagún con Ferrocarriles, Dina y Renault, que los sindicatos se acabaron a las empresas. Y hoy, con una visión clara y precisa del señor rector y de la señora presidenta del patronato, a quien les agradecemos todo su apoyo y su respaldo, hemos conseguido una revisión contractual histórica. Y quien quiera poderlo ubicar en ese contexto, pues solo que vea sus correos electrónicos, que de manera constante y permanente tienen todas y todos los trabajadores de la universidad. Un correo electrónico que aclara de manera muy puntual lo que hemos ganado y lo que está pendiente por ganar.
0: Sí, porque nunca, un sindicato nunca deja de, es como el juego de fútbol americano, de avanzar en yardas, ¿no? O sea, y de seguir avanzando, porque esto es la tarea precisamente sindical. Pero hay algo que cabe destacar: mientras que otras universidades a veces no pagan salarios ni aguinaldos, nosotros, como trabajadores de la educación, como docentes e investigadores, tenemos nuestro salario puntual incluso antes de la fecha que debe cumplirse.
1: Es correcto, doctor, es correcto. Yo creo que es importante saber, para, desde luego, conocimiento de todas y todas, de todos y todas las personas en Hidalgo y en el país, que la nómina nunca nos ha fallado. Inclusive se paga los días 13, 14. ¿Sí? Inclusive los hemos cobrado
0: en 12. En diciembre hasta el 12.
1: Así es, en 12. Entonces, la verdad es que nunca nos ha fallado la institución. Tenemos 90 días de aguinaldo.
0: Que muchos no lo tienen,
1: ¿eh? Que no lo tienen. Pero además, por lo que peleamos y llevamos a cabo una huelga en el Sindicato Personal Académico para encabezar estos 90 días de aguinaldo que nosotros tenemos por ley. Pero algo mucho muy importante es que las prestaciones se acrecentan, se consolidan, no se pierden.
0: Es la parte importante, sobre todo que incluyen a los jubilados, ¿no?
1: Así es.
0: Porque al final de cuentas, pues no podemos sustraernos de ser viejos, unos antes, otros después, o de irnos, y al final de cuentas, el haber trabajado durante 30 años en una institución como la nuestra, es motivo de orgullo.
1: Es orgullo.
0: Y yo creo que eso es un reconocimiento de la institución y en específico del sindicato, el que se otorgue la jubilación a quienes han trabajado durante este tiempo. Pero además, no se debe dejar de tener ese compromiso social, y que es fortalecer al propio sindicato, porque seguimos formando parte del sindicato aún jubilados.
1: Así es.
0: ¿Por qué? Porque seguimos teniendo los beneficios de que ha negociado y ha trabajado el propio sindicato en ese contrato colectivo que incluye al personal jubilado, que afortunadamente la población a nivel general de docentes, maestros y maestras, son jóvenes en promedio, ¿no?
1: Sí.
0: Y que están entrando jóvenes también ahorita.
1: Así
0: se
1: es.
0: Está renovando, pero que el compromiso ya es tácito, es decir, tenemos que cumplir con ese sentido social, claro, porque tenemos esos derechos de prestaciones que hoy hay una tendencia a disminuirlos cada vez más. Y sin embargo, aquí es ir contra esa tendencia para asegurar y el fortalecer los derechos humanos de nuestros trabajadores de la educación.
1: Es correcto, doctor. No solo en las prestaciones económicas, sino también en las prestaciones no económicas. Hablamos de un salario emocional. Un salario emocional que conoce, asesora y nos apoya de manera directa el doctor Roberto Rodríguez Gaona. Él nos ha dado la pauta para tener una cultura de paz y un respeto a los derechos humanos que a nivel internacional está funcionando de manera mucho, muy correcta. Pero además ese salario emocional permite que las y los trabajadores de esta gran institución educativa tengan un derecho más, pero también como lo debe y lo establece el contrato colectivo de trabajo. Tenemos derechos, tenemos obligaciones.
0: Claro. ¿Cuándo iniciamos con el salario emocional? ¿Y qué fue lo que motivó y qué es lo que fortalece a nuestros trabajadores?
1: Bueno, nosotros iniciamos el trabajo en el año 2022. Hace 4 años iniciamos el proceso del salario emocional. ¿Qué estamos llevando a cabo? Una comisión que permita el análisis y la posibilidad real de hacer una defensa clara e importante del trabajador universitario. Un salario emocional que le respete sus derechos humanos y que existan con las y los autoridades y los representantes de la autoridad. Además, también, pues desde luego, una cultura de paz. Que no tengamos que llegar al levantamiento de actas, sino a través del diálogo, de la concertación, de la comunicación, acercarnos con las autoridades universitarias para poder dirimir cualquier problemática que se pueda presentar. Hace 4 años la iniciamos en Tuxpan de Rodríguez Cano, Veracruz, en un precongreso. Establecimos las bases, los compromisos y además, doctor, nos sumamos a la Federación de Sindicatos Mundial, que aglutina a 113 países en el mundo y 106 millones de trabajadores. Cuando las tendencias, efectivamente, como tu persona lo refiere, están esas tendencias para desaparecer a sindicatos o desaparecer la fuente de empleo a través de la sustitución con robots y demás, nosotros estamos peleando en todo momento la suma de plazas en el sindicato. Tan es así que tenemos 200 plazas más. Tan es así que hoy a nivel nacional, pues desde luego la Universidad Nacional en voz de su rector dice, no hay crecimiento en la Universidad Nacional Autónoma de México. Hay medidas de racionalidad, hay cancelación de festividades y todo esto lo tenemos en la Universidad Autónoma del Estado de Hidalgo.
0: Ahorita que mencionabas lo de los robots y las aplicaciones, en algunos casos positivamente y muchos más no, de la inteligencia artificial.
1: Así
0: es un tema que tenemos que tocar, obviamente, porque esto no es evadirlo, sobre todo ahora con la declaración que hizo el Papa, ¿no? Y yo creo que es importante mencionar. Nos vamos a ir a nuestra pausa y regresamos nuevamente para impulsar este tipo de conversaciones.
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1: Son las 3:37.
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5: Bien, regresamos nuevamente con ustedes y precisamente, doctor Saúl Agustín, pues tocaste un tema muy importante y actual, tan actual que pues el Papa León XIV emitió su primera encíclica, que es de Magnífica Humanitas, es Humanidad Magnífica, y precisamente en función de la inteligencia artificial. Y tú lo mencionaste bien, porque una de las formas de atacar al sentido social de las universidades públicas de educación superior ha sido precisamente en querer sustituir a personal con, pues incluso hasta con robots de todo tipo, ¿no? Y yo creo que aquí la parte es humana y no instrumental. El ser humano es un binomio que es pensamiento y sentimiento, y eso no lo tiene la inteligencia artificial.
6: Así es correcto. Creo que hoy entendemos a la inteligencia artificial como una herramienta de trabajo para las y los académicos. Una herramienta de trabajo que hace reflexionar, que hace, desde luego, interesar a la razón de ser que son los alumnos. Pero lo más importante, recordemos, doctor, que precisamente el origen de las universidades y de las universidades públicas, pues son las universidades pontificias, y el Papa precisamente retoma estos antecedentes. Las universidades más importantes en Europa, con su nacimiento, precisamente nos llevan a esa reflexión de la importancia de las universidades pontificias y la cercanía precisamente con la Iglesia. De ello, por supuesto, hoy vemos, como bien lo comentabas hace unos momentos, pues un revés a la política pública del presidente de los Estados Unidos, Donald Trump, y desde luego, pues una preocupación que desde luego pasa al escenario del debate y que va creando una serie de opiniones, de comentarios, precisamente en torno a este discurso.
5: Yo creo que esto nos lleva precisamente a una reflexión también, en el sentido de que, bueno, el actual régimen norteamericano ha estado en contra del conocimiento y en contra de las universidades, y que, pues, por ejemplo, no tienen los sindicatos que tenemos aquí.
6: Así es.
5: Y aquí es defender a la institución como un campo social, de integración social y de compromiso social, y que el sindicato es un baluarte, porque es el que también defiende la autonomía.
6: Así es.
5: Y esa es la parte, es un valor social enorme que ha sido resultado de todo un proceso de luchas que se ha logrado mantener a pesar de que han querido quitarlo, ¿sí?
6: Por supuesto. Es importante, doctor, poder analizar el hecho de que somos una gran institución educativa, de que somos una universidad que ha tenido un crecimiento impresionante, que somos una institución educativa que está ubicada en uno de los estados más pobres, y es una gran institución porque está consiguiendo avances fundamentales en la vida social, en la vida política y en la vida pública. Así que esto permite, desde luego, que nosotros tengamos avances impresionantes. Recordemos las palabras de José Martí, que decía, y precisamente en una reflexión, que la educación es libertad y democracia.
5: Claro.
6: Y entre más educado es más libre un estado o un país. Y entre más democrático sea un estado o un país, pues desde luego va a estar en contra del analfabetismo, de la ignorancia y, por supuesto, a favor de la educación.
5: Sí, y yo creo que eso es algo importante, y sobre todo la imagen que se tiene de la propia universidad. Somos una gran universidad, el 95-96% de la investigación en el estado es de la Autónoma del Estado de Hidalgo.
6: Así es.
5: Y pues los principales investigadores tenemos ESNI 3, definitivamente, y ESNI 2 y ESNI 1, y también tenemos candidatos. Y las instalaciones que tenemos, pues es un orgullo para todos, para todo universitario. Hoy visitaron al Parque Científico y al Observatorio Tecnológico 100 alumnos del CEBETIS número 5.

0: vean como un ejemplo a seguir o dónde estar, porque sí, les explicamos la importancia que esto tiene y decimos, y ustedes pueden llegar a ser investigadores. Preguntó una niña, dice, oiga, entonces yo estudio y después termino mi carrera y puedo ser investigador. Claro, de eso se alimenta nuestra universidad, la propia gente. Ah, y además, te digo, hay un sindicato en el cual protege los derechos humanos de los investigadores y de los docentes que impartimos clases en nuestra universidad. A mí me llenó de orgullo eso.
1: ¿Cómo no, doctor? ¿Cómo no? Yo creo que hoy la universidad está posicionada en un gran lugar, no solo en Hidalgo, sino en el país. Aquí concurren personas, alumnos del Estado de México, de Querétaro, de Veracruz, de San Luis Potosí, de Tlaxcala, del Distrito Federal, hoy Ciudad de México. Y además, yo sumo a tu buen conocimiento sobre los temas institucionales, los doctores honorarios. Los doctores honorarios que han sido, a nivel nacional, un ejemplo. Una vida entregada a la docencia, a la investigación, a la extensión de la cultura y los servicios, pero principalmente a algo que es fundamental: los cuerpos académicos y las líneas de investigación, con las publicaciones conjuntas en revistas indexadas y en libros. Hoy tenemos de manera importante ese valor, pero además hoy lo que tenemos es un posicionamiento impresionante, porque mientras otras universidades van a presentar sus finanzas de quiebra, la Universidad Autónoma del Estado de Hidalgo no tiene deuda. La Universidad Autónoma del Estado de Hidalgo crece. La Universidad Autónoma del Estado de Hidalgo va a fortalecer su petición de proyectos, programas y fundamentalmente de sus economías, una economía sana, una economía sin deudas. Y esto representa un gran avance para la institución y para todas y todos los trabajadores. Así que creo que vamos, reitero, como lo comentábamos, vamos en un presente sólido, pero aspirando a un futuro mucho mejor, a un futuro prometedor, a un futuro promisorio, a un futuro que permita la consolidación de la institución como la máxima casa de estudios y, desde luego, en ella todas y todos sus trabajadores sindicalizados.
0: Sí, yo creo que es algo muy importante también mencionar este equilibrio de tener unas finanzas sanas para la universidad, porque le permite cumplir con sus deberes, y además esto garantiza que el sindicato no solo es que gane o que simplemente se firme un contrato donde se establezca incrementos salariales, sino que además hay la garantía de que se cumpla con eso gracias al equilibrio financiero que se tiene. Yo creo que esto es lo que fortalece también al propio sindicato y a la institución, y garantiza precisamente un futuro que se construye en el presente, precisamente con esta negociación y con estos logros que se han tenido, y que además se ha refrendado con la votación que se tuvo, ¿no? Porque sacamos una mayoría de votación.
1: Sí, efectivamente, yo creo que la mayoría de las y los académicos hoy, primero, pues debemos de reconocer que fueron a votar cerca del 90% de las y los trabajadores universitarios. Segundo, que fue un proceso transparente, democrático, observado por el Centro Federal Laboral y además por la Secretaría del Trabajo y Previsión Social. En las 18 sedes de votación tuvimos la presencia de 10 personas que observaron este proceso democrático que se llevó a cabo. La mayoría, por supuesto, más del 60%, desde luego avaló esta revisión contractual, y un 36-37% dijo no a esta validación. Hoy, desde luego, lo que nosotros queremos pues es pedirles a todas y a todos los trabajadores universitarios su confianza, que conozcan que en este comité hay lealtad, hay trabajo, hay disciplina,

0: Yo reconozco al comité ejecutivo, reconozco a la asamblea, al consejo sindical y a los líderes seccionales que han puesto toda su capacidad para entregar buenas y excelentes resultados. Y que a través de esto, en esta revisión contractual, como lo decía doctor, podamos aspirar en la próxima revisión contractual todas y todos los trabajadores a quien le toque estar en el sindicato, por supuesto, tener mejoras y desde luego acercarlas para que se puedan valorar en el bolso de las mujeres y en la cartera de los hombres.
1: Y claro, obviamente en la canasta de la casa.
0: Por ¿verdad? Supuesto que ya se está reflejando, doctor, porque hay 138% en la canasta básica, vales de despensa y claro, por supuesto artículos de consumo. Son 1,000 pesos mensuales que significan desde luego 24,000 pesos que vamos a recibir en 24 meses. Pero lo más importante, un aumento del 138% comparado con el bono de 12,000 pesos que teníamos anteriormente. 12,000 pesos menos impuestos una sola vez. Menos impuestos eran 10,080 pesos porque teníamos que pagar impuestos. Hoy cuando se jubila un trabajador, la patronal paga impuestos, hemos conseguido la prima a la antigüedad y todas las prestaciones que marca el contrato colectivo de trabajo. Además, también sus recursos por el plan de ahorro para el retiro.
1: No se nos olvide que el quinquenio es una conquista sindical.
0: Por ¿verdad? Supuesto.
1: Nos vamos a ir a nuestra última pausa y regresamos para culminar con esta entrevista que se me hace que nos falta tiempo, pero bueno, vamos a ver. Regresamos.
2: 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Son las 3 con 50 minutos. 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
5: Actualmente en el estado de Hidalgo contamos con 6 UNAMES ECOSAMAS. Estas UNAMES ECOSAMAS están fortalecidos con personal de psicología, personal médico, personal de trabajo social y son los encargados de llevar a cabo estos servicios a la población. Específicamente en estas UNAMES ECOSAMA contamos con un programa con terapia cognitivo-conductual, específicamente para la cesación del consumo de tabaco. Estas están ubicadas en los municipios de Tepeapulco, Pachuca, Ixmiquilpan, San Felipe Rizatlán, Huejutla y Tula de Allende. 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O también tienen un sitio en internet, pueden googlearlo a través de su navegador. 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

0: Bien, regresamos con ustedes. Y bueno, yo creo que empecemos a ir concretando. ¿Qué tenemos que no alcanzamos a valorar a nivel general como esto del quinquenio? ¿Cuántas universidades tienen quinquenio? ¿Cuántas tienen el ahorro para el retiro? Que hay participación de parte de, válgame la redundancia, pues de la institución. Una parte lo pone el docente y el investigador, y la otra parte la pone también la institución. Y esto del quinquenio, pues que va aumentándose y va incrementándose, y que es un logro sindical, obviamente, y que esto no lo tienen otras universidades. Sí. Entonces me hago yo la pregunta, ¿falta conciencia? Porque los que están al frente de la negociación se dan cuenta de que la tarea no es fácil, y de que hay presiones, y de que hay obstáculos que hay que brincar. Los que estamos afuera estamos a la expectativa nada más, y cuando recibimos los resultados pensamos que son pocos y que nos faltó más. Pero dimensionando lo que tenemos, o sea, no es decir, ah, es porque esto es lo que yo quiero, necesito, no, es lo que se alcanzó a lograr a través de una lucha sindical, porque el sindicato es un medio de defensa y lucha de los maestros y maestras de nuestra universidad.
1: Así es, doctor. Creo que, desde luego, hay muchos factores que son importantes, y el sindicato tiene un lema: justicia, unidad y transparencia. A veces debemos de ser más justos, a veces debemos de ser más unidos, y desde luego fortalecer aún mucho más la transparencia. Los quinquenios se han fortalecido. Somos una institución que aumentó en 2% sus quinquenios. Segundo, somos la única universidad en el país que tiene un plan de ahorro para el retiro. ¿Sí? Y además, tenemos algo mucho, muy importante que debemos de valorar, por supuesto. Y es que en un proceso de crisis que vive el país en el tema educativo, lo tuvimos y lo visualizamos como una oportunidad en el sindicato para crecer, no como un problema. No como un problema del 0.67% de aumento al presupuesto de la universidad, menos del 1%. Cuando nosotros logramos un 4% de aumento salarial, como todas las universidades en el país, más una recuperación del salario, 5%, más un 1% al plan de ahorro para el retiro, 6%, más el 1% que nosotros estamos abonando a nuestro plan de ahorro para el retiro, es el 7%, real 6% de aumento salarial. ¿Qué significa esto? Que hoy el 6% lo aporta la patronal al plan de ahorro para el retiro, y el 6% lo aporta el trabajador. ¿Hay una falta de conciencia? Pues yo creo que hay que ver lo que están pasando en otras universidades, hay que reflexionar los resultados de otras universidades, hay que valorar lo que hemos logrado en tiempos de crisis, pero también es importante que podamos ser objetivos, claros, como lo somos en la universidad, que tengamos la capacidad de investigar, de conocer, de saber, de leer toda la información que les llega a sus correos electrónicos, porque esto es importante, la comunicación, y la comunicación que tienen con sus representantes seccionales, sus líderes académicos y administrativos en la universidad, para que de manera integral tengamos una información que no permita que el radiopasillo o los intereses de personas
0: distorsione la información.
1: Nosotros no trabajamos para que los intereses individuales se fortalezcan. Trabajamos para que la colectividad tenga el mayor beneficio y se refleje, reitero, en todas y en todos los trabajadores.
0: Definitivamente. Y esto obviamente nos lleva a la construcción de un clima laboral, pues obviamente con el ánimo de poner lo que nos corresponde a cada uno de nosotros como docentes y como pues entes comprometidos precisamente con la educación pública, que tiene su razón de ser en la sociedad. Y esto nos lleva también a reflexionar que incluso hoy en día, que los oligopolios tecnológicos están poniendo por delante a la tecnología, sobre todo la inteligencia artificial, nosotros estamos viendo de que la inteligencia artificial como herramienta, muy buena, asombrosa, así sin lugar es. A dudas, pero no debe sustituir al ser humano, que unifica el pensamiento y el sentimiento. La máquina, por muy valiosa tecnológicamente que sea, nunca podrá sentir.
1: Por supuesto.
0: Y no piensa, ellos relacionan información. Y esta es la parte fundamental hacia adelante. Nos gustaría, doctor, que nos ayude a reflexionar el futuro del sindicato en el futuro de la propia universidad en los próximos años, que tenemos una ruta marcada como institución, pero el sindicato estamos en una trayectoria de desafío, y que yo creo que solo la unidad nos podrá ayudar a enfrentarlo con éxito.
1: Es correcto, doctor, coincido contigo. La unidad ha sido la fortaleza de esta gran institución educativa. Unidad con su sector académico, administrativo y con su consejo estudiantil. Hoy vemos a organizaciones divididas, a sindicatos partidos, a sindicatos que inclusive todavía no tienen el aval del Centro Federal Laboral para poder llevar a cabo sus revisiones contractuales. Lo vemos con tristeza. No es el caso de la Universidad de Hidalgo. En esta universidad se caracteriza la unidad y se caracterizan los valores, la honestidad, los resultados, el trabajo, la dedicación, la disciplina, pero sobre todo la visión por ponernos al nivel de cualquier universidad pública del mundo. Y por eso lo referías muy bien, doctor. Cuando nos visitan del extranjero, de Europa, de Asia, desde luego, se quedan impresionados, o de América, se quedan impresionados cuando ven la infraestructura, los programas educativos y las plantas docentes. Creo que si seguimos fortaleciendo la planta docente, la infraestructura y los programas educativos, estaremos siendo mucho más competitivos, como lo estamos siendo en estos momentos, en el futuro. Hoy, en el presente, tenemos los ranqueos internacionales que reconocen a la máxima casa de estudios, la Universidad Autónoma del Estado de Hidalgo, y por consecuencia, a las y los trabajadores. Pero desde luego en el futuro la veo de una manera unida, comprometida con los objetivos institucionales, cerrando filas en torno al señor rector de la universidad, el doctor Octavio Castillo Acosta, y con la señora presidenta del patronato universitario, para no solo cuidar los recursos, consolidarlos, multiplicarlos, aplicarlos correctamente en el desarrollo de la institución. Tenemos que cerrar puertas al interior de nuestra institución con quien encabeza los destinos de nuestra máxima casa de estudios, el señor rector y la señora presidenta.
0: Yo creo que es algo bien importante de cara al futuro. El rostro de la universidad ve como oportunidad los desafíos que se vienen. Y yo creo que la parte más importante está precisamente en nuestros jóvenes, que a veces estudiantes y luego los vemos ya como funcionarios y trabajadores de nuestra universidad. Y en ese contexto, a mí me gustaría preguntarle al doctor Saúl Agustín Sosa Castelán, ¿cómo sientes a la universidad como tu casa, como la que te ha proyectado? O sea, ¿quién es Saúl Agustín Sosa Castelán en su vida en la universidad?
1: Muchas gracias, doctor. Bueno, pues yo creo que producto de una cultura, como lo decía el licenciado Luis Donaldo Colosio, del esfuerzo y del sacrificio, Hemos llevado a cabo nuestra formación del nivel medio superior en la escuela preparatoria número 2, donde trabajamos por el bien de la razón de ser que son los alumnos. En la Federación de Estudiantes Universitarios de Hidalgo, también en el Instituto de Ciencias Sociales y Humanidades, en desde luego el equipo de fútbol de la tercera división, en la propia Secretaría General de la Universidad y hoy en el Sindicato Personal Académico, en la dirección de la preparatoria número 2, que es un privilegio para mí haber sido no solo dirigente, sino también directivo de la propia preparatoria. Yo veo a Agustín Sosa con una inquietud importante, con un crecimiento a la par de cómo creció la universidad hace 43 años y cómo crecimos con esta universidad después de 43 años. Veo a Agustín Sosa con un compromiso, con un reconocimiento a su alma mater, a su madre académica, con un profundo sentido de lealtad a la institución y por supuesto con un profundo de lealtad a quien hoy represento, que son las y los trabajadores, desde luego, de la Universidad Autónoma del Estado de Hidalgo. Ahí está mi compromiso, ahí está mi capacidad, mi tiempo completo para la institución, para el sindicato, para poder generar resultados, no promesas, resultados que avalen y avalan, por supuesto, mi desenvolvimiento en nuestra máxima casa de estudios.
0: Pues muchas gracias, doctor Saúl Agustín Sosa Castelán. Y yo creo que, pues ya de mi parte, creo que es conveniente reconocer la labor de todas las seccionales que han estado acompañándote, del equipo de trabajo que tienes ahí en el sindicato, de toda la estructura directiva que tienen ahí. Ha sido una labor loable y además incansable, porque pues se visitan todas las instituciones educativas, las escuelas superiores, los institutos, y yo creo que los seccionales siempre han estado pues alineados y a la orden. Yo creo que es digno mandarles un saludo a ellos, es tu equipo, obviamente, de trabajo, tu equipo, digamos, tu gabinete extendido, que es el trabajo que ha logrado. ¿Cómo opinas?
1: Por supuesto, como lo comentaba yo hace unos momentos, mi reconocimiento al comité, mi reconocimiento a la asamblea, al consejo sindical, a los líderes de los seccionales, pero principalmente a la exigencia que nos hacen las y los alumnos, que son la razón de ser de esta máxima casa de estudios. Quiero comentar que precisamente en días próximos pasados asistimos a Huejutla a entregar los juguetes para los pequeños y se levantó una maestra, la maestra Yolanda, y nos dijo: esta es la octava ocasión que vienen a Huejutla. Nos da muchísimo gusto porque sabemos que cada vez que viene el comité arriesga su vida para llegar a Huejutla por las
0: lluvias,
1: impresionantes curvas y los hoyos, claro, que ahí tenemos, y las pésimas condiciones de la carretera. Y la verdad que nos da mucho gusto estar cercanos a la base trabajadora, mejorar sus herramientas de trabajo, entregar puntualmente sus herramientas de trabajo y por supuesto dar más cada vez, porque eso es lo que ellas y ellos merecen. Acercarnos con las festividades, poderles entregar sus regalos, un coche en cada una de las rifas que lleva a cabo el sindicato cada 6 meses. En fin, estamos avanzando de manera muy puntual.
0: Pues muchas gracias, doctor Saúl Agustín Sosa Castelán, secretario general del sindicato del personal académico de nuestra universidad. Muchas gracias por acompañarnos y compartirnos sus experiencias y sus logros y triunfos, pues que no son fáciles, pero tampoco imposibles. El esfuerzo, doctor. Y el talento van unidos, y sobre todo pues el esfuerzo de todo conjuntamente. Y bueno, no me resta más que agradecer en los controles a nuestro amigo Rodolfo Ortiz, a nuestra productora de radio, a Paola Cortés, y a todos y cada uno de ustedes, estimados amigos radioescuchas, que nos favorecen en este su espacio de Tecnoverso todos los miércoles. Les agradecemos infinitamente la generosidad de su tiempo. Su amigo Roberto Morales Estrella los abraza. Cúbranse, abríguense, porque estas aguas están muy fuertes. Nos escuchamos próximamente.
1: Gracias, doctor. Muchas gracias. Gracias. 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
2: Son las 4 con 8 minutos.

¿Qué tal? Muy buenas tardes. Sean todos bienvenidos a este su nuevo programa Música Huasteca. Un servidor, Víctor Fernández, lo estará acompañando hasta las 6 de la tarde. Por si tienen sus peticiones, sus saluditos, con gusto los vamos a tener aquí en esta tarde ya un poco nublada, ya se quiere nublar. Para empezar, ya nos mandaron un mensajito. Dice: me puedes complacer con la de Rosas Rojas, de parte de José Reyes Mendoza. Claro que sí, enseguida se la vamos a complacer, ya por acá ya la estamos buscando. Y así como nuestro amigo José, ustedes también anímense a contactarnos a través del 771-111-5629 para hacerle su petición y mandarle su saludito que prefiera. Vamos a continuar con estas canciones y regresamos.

0: Son las 4 con 16 minutos.
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4: Claro que sí, ya regresamos con más de música huasteca. Nos viene por acá amigo Víctor Fernández. Buenas tardes, si me puedes complacer por favor con... Y nos dieron las 10 con guapangueros diferentes. Para saludar a mi esposa María Luisa, te escuchamos en Hank González, Ecatepec, Estado de México, de parte de Rogelio. Claro que sí, enseguida le vamos a complacer. Y un saludo hasta Ecatepec. Nos dice muchas gracias por atenderme. Claro que para eso estamos, al contrario, gracias por sintonizarnos. Y vamos a estar aquí al pendiente del teléfono para cualquier, pues cualquier petición y saludito, ¿no? Vamos a escuchar esta petición de Y nos dieron las 10 con guapangueros diferentes y regresamos.

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0: Son las 4:32.
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Buenas tardes, por favor, ¿me pueden complacer con la canción de Un Lugar Bonito? Claro que sí, ya la tenemos por acá. Nos escuchan en Buenavista, Tlaxco, Puebla. Saludos a la familia Soto. Un saludote en especial para la familia Soto. Hasta allá se va el saludo. Y vamos a escuchar esta canción que nos piden Un Lugar Bonito. Y regresamos con más complacencias.

Ahí estuvo esta complacencia que nos piden de un lugar bonito. Dice: buenas tardes, Víctor, soy María Luisa de Catepec, Estado de México, para pedirle la canción de Tres Regalos con el trío Alborada Hidalguense. Muchas gracias de antemano por su atención y por la paciencia que nos tienen. Gracias, saludos y buena tarde. Lo escucho con mi esposo Rogelio. No, pues al contrario, estamos aquí para servirle, ¿no? Ustedes pidan y con gusto les vamos a atender, y con toda la paciencia del mundo vamos a estar aquí atendiendo el teléfono y sus peticiones para hacerle llegar sus saluditos y peticiones. Vamos a escuchar esta complacencia y regresamos con más.

estuvo esa complacencia. Y ahora vamos con otra petición. Bueno, de hecho ya la pusimos. Dice: ¿me podrías poner la canción otra vez, porfa? Es que no la escuché. Claro que sí, le vamos a poner otra vez la canción que solicitó. Esta vez nos dice: para mi hija Suri Sadai Monroy, que nos está escuchando en Tizayuca, Hidalgo. Un saludo para Suri Sadai hasta allá, hasta Tizayuca. Vamos a escuchar esta petición y espero la disfrutes. De parte de tu papá. Nos dice que es... Ahorita les digo. Aquí está, José Reyes Mendoza. Vamos a escuchar esta canción y enseguida regresamos con más complacencias.

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1: Claro que sí, vamos con más peticiones. Dice, buenas tardes, ¿podría complacer con la canción de Un Rinconcito en el Cielo del trío Juvenil? Claro que sí, ya aquí la tenemos. Espero la disfruten, saludos y gracias por sintonizarse a través del 99.7 de su FM. Vamos a seguir complaciendo aquí sus peticiones y saluditos. También por acá nos dicen, si puedes complacer con el tema Te Amaré de Oro Hidalguense para mi esposa María Luisa, te escuchamos en Ecatepec, Estado de México, de parte de Rogelio. Claro que sí, enseguida le vamos a complacer también con esta canción. Vamos a escuchar estas canciones, vamos a un corte promocional y enseguida regresamos con más de su programa Música Huasteca.

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1: Son las 5 en punto.
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Ahí está, ya regresamos con más complacencias. Pero en esta ocasión ahora, pues voy a pasar tres. Elegí tres temas de trío, espero les agraden. Este es por el gusto, bueno, son de mi gusto, de un servidor. Espero les agraden esos tres temas que puse aquí en la playlist. Y que espero que los van a, yo creo que sí los van a bailar y a cantar con todo. Son muy movidos y son, pues son, ya se hicieron ahorita éxitos, ¿no? Vamos a escuchar estos tres temas y enseguida regresamos con más complacencias. Estamos aquí al pendiente del 771-111-5629. Vamos a escuchar estos tres temitas y regresamos.

Y a continuación, los dejo con Trío Aurora Hidalguense, con su nuevo lanzamiento, Llama, por favor. Adelante, chicos.

Zacualtipán de Ángeles Hidalgo. Nosotros somos Trío Real Estrella. Y estamos en el programa La Nueva Sangre Grupera. Les vamos a presentar este temita titulado Jinetes en el Cielo.

Ahí están esos tres temitas, una selección de aquí de sus servidores. Espero les hayan agradado esos temas. Nos dicen, buenas tardes, ¿se me podría complacer con dos canciones, por favor? La de Soy un Novato con el trío Los Tres Herederos y la de Un Millón de Lágrimas con el trío Ilusión Hidalguense. Te escuchamos en Cerro Negro. Claro que sí, ahorita ya aquí tenemos sus complacencias. Y una disculpa porque ya habíamos perdido su mensajito, pero ahorita le complacemos. Lo que pasa es que nos llegan varios mensajes y por una o por otra razón como que luego se nos pierden, pero aquí estamos al pendiente. Vamos a escuchar este par de complacencias y enseguida regresamos con más de su música huasteca.

Una disculpa porque tuvimos unos problemitas aquí con estas canciones. Dice hola, buenas tardes, por favor una canción del trío de los cuatro reales, la de Te Quiero Tanto. Lo sintonizamos desde la comunidad del aguacate. Claro que sí, ahorita se la buscamos. Un saludo para la comunidad del aguacate. Y ahorita este par de canciones que nos pidieron hace ratito está en espera, pero sí, sí se las vamos a complacer. Lo que pasa que tenemos un detallito, pero ahorita con gusto les vamos a complacer todo lo que nos pida. Vamos a escuchar esta complacencia de los cuatro reales y regresamos en un momento.

Ahí quedó esta complacencia. Ahora vamos a un corte promocional y enseguida regresamos con más de sus mensajitos, sus peticiones. Y con gusto les vamos a complacer todas. Vamos a este corte promocional y enseguida regresamos con más de su música huasteca.

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0: Son las 5 con 31 minutos.
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0: Ya regresamos con más complacencias. Aquí nos mandaron un audio, a ver.
1: Buenas tardes. ¿Me podrían poner la canción de El Chanclazo de Mamá, por favor? Te escuchamos acá en la comunidad del Aguacate. Gracias.
0: Ahí está, claro que sí, ya vamos a poner El Chanclazo. Esa no falla, la verdad. Es buena esa canción, la verdad. Está muy buena y casi diario nos la piden. El Chanclazo de Mamá. Vamos a escuchar esta canción y enseguida regresamos con más complacencias.

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1: Ya estamos de regreso aquí con esta música huasteca y quedó el chanclazo. Dice, me podría complacer con una canción de Los Caminantes para mi mamá. Yo creo que sí, nos escuchamos desde Llano Grande. Claro que sí, ahorita le complacemos con esta canción de Los Caminantes. Y para la persona que nos pidió la del novato, ya la tenemos aquí, ya pudimos remediar este detallito que teníamos. Y enseguida vamos a escuchar esta del novato. Vamos a escuchar estas canciones y enseguida regresamos con más.

Ahí estuvieron estas complacencias. Perdón, habíamos tenido un detallito técnico con estas dos canciones, pero ahí está la del novato y la de un millón de lágrimas. Ahora vamos a escuchar esto que es de Los Caminantes. No nos dijeron qué canción, pero yo les elegí esta, a ver, ojalá les agrade. Se llama Dos cartas y una flor, de Los Caminantes. También

Ahí quedó, aquí quedó este tema del caballito. Muy bueno, por cierto. Nos dice: hola, buenas tardes. ¿Me pueden mandar un saludo para Ana Lucía, Francisco Javier y Erika Noemí? Ellas nos escuchan en Cerro Negro, de parte de su tía. Y una adherencia de juvenil nos pide la del tatú, es la que estamos ya aquí. Ya está escuchando. Un saludo para todos ellos, de parte de su tía. Muchas gracias, diario los escuchamos. Muchas gracias a ustedes por sintonizarnos. Y también nos pide la del chanclazo de mamá otra vez. Claro que sí. Aunque ya la pusimos, pero ahorita les... Para complacer los que ustedes quieran. Vamos a escuchar estas dos canciones y enseguida regresamos con más.

Ahí quedó nuevamente el chanclazo de mamá. Muy buena esta canción. Pues ya es momento de despedirse. Y ya llegamos al final de este su programa de música huasteca. Está dedicado a toda la música huasteca y también a otras complacencias también, como no. Gracias por haberme acompañado. Yo soy Víctor Fernández. Estuve con ustedes de 4 a 6. Mañana también estaremos en ese horario. Y también les recuerdo que tengo, bueno, también tengo un programa de las noches de 9:45 a 11 de la noche. Que no sé si lo hayan escuchado, se llama Épocas Doradas. También tenemos muy muy buena música. En las que estamos ya un poquito ya más noche. Pues muchas gracias por haberme acompañado. Nos escuchamos mañana en punto de las 4 de la tarde con más complacencias y saluditos. Por medio del teléfono 771-111-5629. Gracias por haberme escrito, a los que nos escribieron. Y a los que no también, muchas gracias y le hacemos la invitación de escucharnos por el 99.7 de su FM. Para que escuchen la variedad que tenemos de playlists, programas en vivo, programas grabados. La verdad hay muy muy buenos programas también. Ya nos vamos, nos escuchamos mañana y muchas gracias.